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0: también a través del canal 2.5 de fibra óptica de Smart TV, de nuestro streaming en Facebook, y te invito a que nos conozcas y te suscribas en nuestro canal de YouTube. Mi nombre es Vanessa Miranda, vámonos ya con toda la información.
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0: Y en información local, la política de austeridad impulsada por la presidenta municipal Adanelis Rodríguez continúa avanzando con acciones concretas. Durante la 12ª sesión ordinaria de Cabildo, el ayuntamiento aprobó acuerdos para así optimizar el patrimonio municipal. Como parte de la agenda, las y los integrantes del Cabildo autorizaron solicitar al Honorable Congreso del Estado la aprobación para desincorporar del patrimonio municipal y posteriormente enajenar una camioneta de alta gama modelo 2023 perteneciente al parque vehicular del ayuntamiento. Esta medida forma parte de la política de austeridad implementada por la administración de la presidenta municipal Adanelis Rodríguez, orientada a optimizar el patrimonio público y privilegiar así el uso eficiente de los recursos en beneficio de la población. Vamos a escuchar a la alcaldesa Adanelis Rodríguez.
2: Hoy propongo formalizar la desincorporación y venta de la camioneta de gama alta utilizada durante la administración anterior y adscrita a la presidencia municipal. El punto que hoy pongo a consideración no es solamente una decisión administrativa, es sobre todo una definición ética sobre la manera en que entendemos el ejercicio del gobierno. La austeridad no puede quedarse en el discurso, la austeridad tiene que reflejarse en hechos, en decisiones y en conductas públicas congruentes. Mientras haya necesidades en las colonias, mientras haya servicios públicos que fortalecer, mientras haya demandas ciudadanas que atender, no puede haber espacio para lujos ni para símbolos de privilegios en el gobierno. Por ello, solicito el respaldo de este honorable cabildo para aprobar el punto de acuerdo para desincorporar del patrimonio municipal la unidad automotriz Yukon marca GMC modelo 2023 para su enajenación onerosa previa autorización del honorable Congreso del Estado de Veracruz.
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0: Y gracias a la Fundación Coca-Cola World Vision México y la industria mexicana de Coca-Cola por sumarse a este gran esfuerzo de hacer posible que la planta potabilizadora móvil lleve agua potable gratuita a las familias de Poza Rica que más lo necesitan. Vamos a escuchar a la presidenta municipal, Adanelis Rodríguez.
3: Hoy queremos expresar antes que nada un profundo y sincero agradecimiento a la Fundación Coca-Cola, a World Vision México y a la industria mexicana de Coca-Cola por hacer posible la llegada y el recorrido de la planta potabilizadora de agua móvil en Poza Rica.
4: Estamos muy agradecidos en esta mañana porque realmente en esta ocasión la verdad nos sentimos acogidos en el momento en el que nos voltean a ver esta iniciativa, este proyecto que nos trajeron a Cerro del Mesón, la verdad nos beneficia a muchos.
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0: Y con el objetivo de mejorar las condiciones urbanas y fortalecer el acceso a servicios básicos para las familias del gobierno de Poza Rica, que encabeza la alcaldesa Adanelis Rodríguez, inició una intervención integral en la calle Politécnico entre la calle CEP y el kilómetro 070 de la colonia Jesús Reyes Heroles. El proyecto contempla una serie de acciones enfocadas en transformar la movilidad y elevar la calidad de vida de las y los habitantes de ese sector. Todo esto mediante la rehabilitación de las redes de drenaje sanitario y de agua entubada, así como la construcción del alumbrado público, pavimentación con concreto hidráulico, guarniciones, banquetas y muros de contención. La obra se ejecuta con recursos del ramo 033 a través del Fondo de Aportaciones para la Infraestructura Social Municipal 2026 del Gobierno de Poza Rica como parte de las acciones orientadas al fortalecimiento de la infraestructura urbana y a la atención de las necesidades prioritarias en distintos puntos del municipio.
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0: Vámonos con la información de mi compañero Vicente Martínez del periódico La Opinión.
5: Con el objetivo de impulsar el desarrollo económico y fortalecer los proyectos productivos en la región, se realizó la capacitación de Emprendedor Empresario, un espacio diseñado para brindar herramientas de orientación y acompañamiento de emprendimiento a las pequeñas, medianas y microempresas, todas ellas que estén interesadas en consolidar sus propios negocios. Durante la jornada participaron representantes del Consorcio Empresarial, Cámaras de Comercio y autoridades municipales, tanto de Poza Rica como de Cuatzintla y Papantla, quienes destacaron la importancia de seguir generando oportunidades de crecimiento para el sector emprendedor. En el encuentro estuvo presente Olson Lancelot Labastida Flores, director de Promoción Emprendedores y

0: Quien informó que en coordinación con la Secretaría de Desarrollo Económico y Portuario en Veracruz, actualmente permanecen abiertas dos plataformas orientadas al fortalecimiento de negocios y proyectos locales. La primera permite a emprendedores realizar el registro de la marca ante el Instituto Mexicano de la Propiedad Industrial, con acompañamiento durante todo este proceso, mientras que la segunda corresponde a una mesa de control profesional de diseño, mediante la cual diseñadores gráficos apoyan en el desarrollo de logotipos e identidades gráficas tanto para los productos materiales como para redes sociales. Detalló que ambas herramientas están disponibles a través de las redes sociales de la SEDECOP Veracruz, por lo que invitó a las y los emprendedores a registrarse, ya que ambas plataformas ya se encuentran en operación. Desde la redacción del periódico La Opinión, para Smart 3 Noticias, Vicente Martínez.
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2: Es momento de escuchar a mis amigos de Veracruz Informa.
3: ¿Qué tal? Muy buenas tardes. Esta es la información de Veracruz Informa para Smart 3 Noticias. Y en este martes, esta es la información. ¿Qué pasa? Morena abre la puerta a su peor enemigo en Veracruz. Lo que hace unos años parecía imposible, hoy genera incertidumbre dentro y fuera de Morena. El acercamiento de Miguel Ángel Yunes Márquez al partido ha encendido las alarmas entre la militancia, que durante años escuchó que los Yunes eran el rostro de todo aquello que la Cuarta Transformación prometía combatir. La pregunta es inevitable. ¿Quién los protege desde la cúpula nacional? Porque mientras la gobernadora Rocío Nahle ha sido clara al rechazar que Yunes forme parte de Morena, en el Senado, el trato parece muy distinto. Muchos consideran que Morena está cometiendo un grave error al abrirle las puertas a un grupo político que fue su principal adversario en Veracruz. La historia también pesa. Los Yunes rompieron con el PAN después de décadas de militancia, y hoy muchos se preguntan, si dejaron atrás a su propio partido, ¿qué garantiza que mañana no hagan lo mismo con Morena? Las dudas van más allá del presente. ¿Se está construyendo desde ahora una candidatura para la gubernatura de Veracruz en 2030? ¿Existe un acuerdo político que la militancia desconoce? ¿O estamos frente a una decisión que terminará enfrentando al partido con su propio gobierno estatal? En política no existen casualidades. Y cuando quienes ayer eran enemigos, hoy parecen combatir la misma mesa. La pregunta no es qué pasó, sino qué viene para Veracruz. Esta es la información de Veracruz Informa para Smart 3 Noticias. Excelente martes.
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2: Y el Cabildo aprobó por unanimidad la venta de una camioneta GMC Yukon 2023 como parte del plan municipal de austeridad impulsado por la presidenta municipal Adanely Rodríguez. Vámonos con esta nota de mi compañero Isaac Carballo.
4: Los integrantes del Cabildo aprobaron por unanimidad la desincorporación del patrimonio municipal de una camioneta Yukon marca GMC modelo 2023, con el propósito de llevar a cabo su enajenación onerosa, previa autorización del Honorable Congreso del Estado durante la 12ª sesión ordinaria de Cabildo. La propuesta fue presentada por la presidenta municipal, Adanely Rodríguez Rodríguez, quien señaló que esta decisión forma parte del Plan Municipal de Austeridad, impulsada por la actual administración.
5: La austeridad no puede quedarse en el discurso. La austeridad tiene que reflejarse en hechos, en decisiones y en conductas públicas congruentes. Para esta administración, gobernar no significa privilegios, excesos ni comodidades al amparo del poder. Gobernar significa servir, significa cuidar los recursos públicos como lo que son, bienes del pueblo, que deben resguardarse, optimizarse y destinarse a donde realmente hace falta. Por eso, en cumplimiento al Plan Municipal de Austeridad que propusimos ya en pasados días, hoy propongo formalizar la desincorporación y venta de la camioneta de gama alta utilizada durante la administración anterior y adscrita a la presidencia municipal. Después de la revisión correspondiente, ha quedado claro que este vehículo no es indispensable para la presentación de los servicios públicos prioritarios, ni para el cumplimiento de las funciones sustantivas del ayuntamiento. Mientras haya necesidades en las colonias, mientras haya servicios públicos que fortalecer, mientras haya demandas ciudadanas que atender, no puede haber espacio para lujos ni para símbolos de privilegios en el gobierno.
4: La alcaldesa explicó que tras la revisión correspondiente, se determinó que la unidad de alta gama, utilizada por la administración anterior y adscrita a la presidencia municipal, no resulta indispensable para la prestación de los servicios públicos ni para el desarrollo de las funciones sustantivas del ayuntamiento, por lo que su venta permitirá convertir un bien no prioritario en recurso de utilidad social.
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2: Y es momento de irnos con toda la información del municipio de Papantla en voz de mi compañero Víctor Sandoval.
6: Les saludo cordialmente desde Papantla, Veracruz. El gobierno municipal que preside el maestro Gonzalo Flores Castellanos informa, tuvo lugar la ceremonia cívica de honores a la bandera en la explanada del honorable ayuntamiento de Papantla, con la destacada participación de la telesecundaria Dr. Israel Cetelles. Dicha actividad estuvo encabezada en esta ocasión por la síndica única, Camelia Hernández Morales, en representación del alcalde Gonzalo Flores, y en compañía de ediles y demás empleados municipales. Al respecto, comentó lo siguiente.
7: Iniciamos nuestras actividades rindiendo honores a nuestros símbolos patrios. Hoy nos acompañan alumnos y maestros de la Escuela Telesecundaria Dr. Israel Cetelles, quien dirige el maestro Antonio Peralta Guzmán. Este fin de semana realizamos la sesión ordinaria de Cabildo para presentar el Plan Municipal de Protección Civil para la temporada de lluvias y ciclones 2026. Estamos listos con el equipo humano, tecnológico y logístico para, en caso necesario, actuar en auxilio de los papantecos.
6: Tras la conclusión del acto cívico, el Cabildo, así como la presidenta del sistema DIF municipal, maestra Adriana Martínez Saavedra, acompañaron a alumnos de la telesecundaria Dr. Israel Cetelles en la realización de una marcha que llevó por nombre Jóvenes Tejiendo una Red por la Paz. En más información, como parte de sus acciones de labor social, el equipo de la Secretaría del Ayuntamiento realizó una faena comunitaria en la calle María Gutiérrez de la colonia Manantiales. Se trabajó en el chapoleo, limpieza y pintado de guarniciones, labores que contaron con el respaldo de los vecinos del lugar. La ruta DIF llega a San Gotardo este miércoles. Los invitamos a aprovechar esta gran jornada integral, donde se trasladarán todos los servicios directamente hasta dicha localidad. Miércoles 1 de julio, en horario de 8:30 de la mañana a 2 de la tarde, en el techado multideportivo de la comunidad. Se contará con los siguientes servicios: salud y bienestar, atención y apoyo social, asesoría jurídica mediante la Procuraduría de Protección de Niñas, Niños y Adolescentes, belleza y creatividad, cortes de cabello para toda la familia, registro civil, registro de infantes y correcciones de actas, asesorías institucionales por parte del Registro Público de la Propiedad y el Centro Libre para las Mujeres. Además, estudios médicos a bajo costo y exámenes de la vista totalmente gratuitos y lentes graduados a muy bajo costo. Los invitamos a no dejar pasar esta gran oportunidad. Maestra Adriana Martínez Saavedra, presidenta del sistema DIF municipal. Atención, amigas y amigos, en Papantla, el jugador número 12 se hará presente para apoyar a nuestra selección. Los esperamos a todos este martes 30 de junio. Vamos a apoyar al tricolor en los 16avos de final, México contra Ecuador, en punto de las 6:30 de la tarde, en el mural a la cultura totonaca. Papantecos al grito de gol. Invita, maestro Gonzalo Flores Castellanos, presidente municipal, informó Víctor Sandoval.
1: 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Estados.
8: Sujetos armados emboscaron la camioneta en la que viajaba la presidenta municipal de San José Joaquín Herrera, Micaela Manzano, cuando transitaba por la carretera Chilapa-Huaycatenango. De acuerdo con los reportes preliminares, la alcaldesa emanada del Partido Verde no sufrió lesiones. Sin embargo, su chofer fue alcanzado por los disparos y requirió atención médica. Cabe mencionar que la edil formó parte de los 9 alcaldes de las regiones Centro y Montaña Baja que anunciaron su salida en las mesas de coordinación para construcción de la paz en el estado, al considerarla una simulación.
1: Estado de México.
8: Miguel N. fue ingresado al Centro de Prevención y Reinserción Social de Ecatepec, donde permanecerá bajo la medida cautelar de prisión preventiva al ser investigado por su presunta participación en el delito de secuestro en agravio de 6 integrantes de su familia, entre ellos 3 menores de edad. El hecho ocurrió el pasado 25 de junio en su domicilio, ubicado en el fraccionamiento Los Héroes de Cámac, donde el sujeto, quien portaba un arma de fuego larga, se rehusaba a ser ingresado a una clínica de rehabilitación para adicciones. Tras varias horas de negociación, se logró poner a salvo a las víctimas.
1: Guanajuato. Guanajuato.
9: Las autoridades estatales investigan la muerte de un hombre de 52 años que presuntamente consumió tequila adulterado en Irapuato, sumando 6 víctimas fallecidas por intoxicación de metanol en las últimas 3 semanas. Asimismo, catearon varias vinaterías ubicadas en la colonia La Ganadera, por lo que decomisaron diversas cajas y botellas con bebidas alcohólicas que serán sometidas a pruebas de laboratorio. El descontento por el incremento a la tarifa de transporte público en el estado escaló este lunes, luego de que una activista con discapacidad visual subió a una cornisa del Palacio de Gobierno para exigir la suspensión del aumento del pasaje y mejoras reales en la movilidad para personas con discapacidad. La manifestante permaneció en el lugar hasta que la gobernadora Margarita González acudió personalmente para dialogar con ella. La tarifa mínima del transporte público aumentará de 10 a 13 pesos a partir del primero de julio.
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2: Y en información estatal y con una inversión superior a 4.400 millones de pesos, el gobierno del estado ejecuta un programa de 482 obras que tienen como prioridad pues conectar localidades con mayores retos de infraestructura. Así lo informó la gobernadora del estado, la ingeniera Rocío Nale García. Vamos a escucharla.
10: La inversión total son 4.400 millones de pesos para este año. La construcción del puente de Boca del Río ya se licitó, ya se asignó la obra, del Estadio Jalapeño ya están trabajando, también se licitó, se asignó, del C5 de Coatzacoalcos ya se está trabajando, ya está la obra por seguridad, este es por seguridad nacional, este no sale a licitar. El acuario es, como lo comentó el ingeniero, es cuidar cómo está el ambiente de las especies. Nos hicieron muchas observaciones y de esas observaciones. Y la remodelación del World Trade Center se licitó y la declaramos desierta porque no cumplieron la especificación, lo que se estaba solicitando. Y ya hicimos una revisión, esta semana vamos a asignar la obra. Pero esta obra ya se continúa y esta semana la asignamos.
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2: Y continuando con esta línea de la información, el titular de la dependencia, Leonardo Cornejo Serrano, detalló que el programa va a destinar 2.100 millones de pesos a la construcción, rehabilitación y mantenimiento de 60 carreteras con una longitud de 582.2 kilómetros y 25 caminos sacacosechas que suman ya 59.7 kilómetros. Vamos a escuchar.
11: En total tenemos 482 obras en todo el estado. La mayoría ya están o contratadas o en licitación, realmente pocas faltan por salir a licitación. Aquí resaltando pues las 60 obras que tenemos en carreteras. También tenemos 363 escuelas, realmente ese es un récord, tanto por la cantidad como por el presupuesto que se está invirtiendo en escuelas. También como obras sectoriales tenemos inversión en 2 clínicas y hospitales en el estado de Veracruz, 7 puentes que se están o dando mantenimiento mayor o construyendo desde nuevos en el estado, y 25 caminos sacacosechas también distribuidos en todo el estado. En 133 municipios tenemos obras para este año, que sumados a los municipios que tuvimos impacto del año pasado, pues prácticamente en la totalidad del estado hemos tenido impacto en diferentes tipos de obras. Estaríamos hablando de más de 600 kilómetros en caminos y carreteras, con una inversión en carreteras, en caminos, de 2.100 millones de pesos aproximadamente. Con esta ampliación, el World Trade Center estaría como dentro de los 5 primeros centros de convenciones nacionales en cuanto a dimensiones y a infraestructura. Dentro de las obras relevantes que también tenemos, obras de seguridad, tenemos el C5 nuevo en la zona de Coatzacoalcos. Ese es un proyecto que ya empezó, que ya estamos con obra. Un proyecto que realmente va a ser emblemático por lo que representa es el Estadio Jalapeño. Y también infraestructura que es del estado, que ya se está modernizando, es el acuario. ahorita se le está dando prioridad sobre todo a la cuestión de la condición de las especies que están ubicadas en el acuario, en las peceras, darle las condiciones de temperatura, de limpieza, etcétera.
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12: Del Universal con Mario Maldonado, las confesiones de Víctor Rodríguez y la ruptura con Sheinbaum. El autor considera que la salida de Víctor Rodríguez Padilla muestra dos crisis, la personal, derivada de las acusaciones de violencia familiar, y la institucional, relacionada con la conducción de Pemex. A su juicio, la decisión de Claudia Sheinbaum de cancelar su nombramiento y deslindarse públicamente demuestra una política de cero tolerancia frente a estos hechos. Sin embargo, asegura que las propias declaraciones de Rodríguez ya habían mostrado que Pemex operaba con escasa autonomía bajo decisiones centralizadas en el Ejecutivo y otras dependencias. Además, reconoció problemas estructurales como la disminución de reservas, el robo de hidrocarburos, la dependencia del gas extranjero y la conveniencia técnica de ampliar la participación privada, mostrando así las dificultades estructurales que la petrolera enfrenta desde hace años. Del Financiero con Raimundo Riva Palacio. El miedo de Andrés Manuel. El autor sostiene que la principal preocupación de Andrés Manuel López Obrador al concluir su mandato era proteger a sus hijos de posibles investigaciones por presuntos actos ilícitos. Según el columnista, el expresidente habría buscado garantías de que las indagatorias no avanzaran. Incluso se habría reunido con Omar García Harfuch y habría pedido al entonces fiscal Alejandro Gertz Manero que los blindara judicialmente. Afirma que las investigaciones de Estados Unidos sobre presuntos vínculos entre políticos de la 4T y el crimen organizado han incrementado la presión sobre Palacio Nacional. Asimismo, menciona el respaldo que han tenido diversos gobernadores pese a los señalamientos de Washington y agrega que Andrés Manuel López Beltrán sería uno de los principales objetivos que tiene en la mira. Finalmente, del Heraldo de México con Sofía García. Ley Serrano llega a la Corte. La autora señala que el caso de la Ley Serrano representa una prueba decisiva para definir los límites entre la regulación de la inteligencia artificial y la protección de las libertades democráticas. Explica que artículo 19 pidió a la Suprema Corte invalidar varios artículos de la legislación por considerar que violan el principio de legalidad al emplear términos ambiguos y poco definidos. Advierte que esa imprecisión facilita la persecución judicial de periodistas, comunicadores y ciudadanos que ejercen su derecho a informar o criticar. También recuerda que distintas organizaciones defensoras de la libertad de expresión consideran que los procesos abiertos contra periodistas son un ejemplo del uso indebido de la ley. Aunque reconoce que los deepfakes y la desinformación requieren una respuesta legal, insiste en que cualquier regulación debe ser precisa, proporcional y respetuosa de los derechos humanos. Soy Coco García y estas fueron las columnas del día.
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2: Y en información nacional, se planea eliminar el VIH para el año 2030 con los tratamientos, campañas y medicinas que son gratis para todo el pueblo de México. Así lo informó el día de hoy durante la conferencia matutina de la presidenta Sheinbaum, el secretario de Salud, David Krcenovich. Vamos a escucharlo.
13: Hoy, gracias a los avances que ha habido en investigación, al compromiso y a la solidaridad con las personas que tienen VIH, la expectativa y la calidad de vida de una persona que está con VIH es prácticamente normal. Y la Secretaría de Salud ratificamos el compromiso de eliminar el VIH para el año 2030. Para eso se requiere avances en el diagnóstico, en el tratamiento y en la prevención. Me pasa la siguiente diapositiva, por favor. Es muy importante mencionar que la atención es gratuita y sin importar la derechohabiencia para el realizarse la prueba de VIH. La prueba de VIH está disponible en todas las unidades de primer nivel en las 32 entidades federativas. Se hace también cuando se implementa también cuando se hacen ferias de salud, campañas en las escuelas, campañas en los centros de trabajo y también en todas las instituciones especializadas del sector salud. Se recomienda para todas las personas que hayan iniciado vida sexual. La siguiente, por favor. El tratamiento también es gratuito y el abasto está asegurado. todas las personas derechohabientes del IMSS Bienestar, del ISSSTE, de Pemex, servicios estatales, las Fuerzas Armadas, Marina, tienen medicamento gratuito para el VIH. Se obtienen además en centros ambulatorios para la prevención y atención del SIDA y las enfermedades de transmisión sexual, como los CAPACITS, centros de atención integral hospitalaria para personas sin seguridad social.
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2: La gobernadora de Chihuahua, Maru Campos, señaló que existen denuncias contra la senadora con licencia Andrea Chávez y la presidenta nacional de Morena, Ariadna Montiel. Vámonos directo con toda la información.
14: Compartiéndote que la gobernadora María Eugenia Campos Galván confirmó que existen denuncias en contra de Andrea Chávez, senadora con licencia de Morena, así como de Ariadna Montiel, quien es presidenta nacional de Morena, esto por la presunta venta de terrenos en reservas ecológicas en la Sierra Tarahumara, en el estado de Chihuahua. Así lo decía la mandataria estatal Maru Campos. Escuchemos.
15: Sí, sí, hay una denuncia en contra de esta senadora y además hay otras denuncias sobre la venta de terrenos que están bajo reserva ecológica por parte de ella y de Ariadna Montiel en la Sierra Tarahumara. O sea, no solamente están ellas contentas por aliarse con el crimen organizado, con el narcotráfico, que sabemos que hace mucho daño a nuestras familias en Chihuahua, sino que además están acabando con nuestros servicios naturales.
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2: Y continuando con la información nacional, la presidenta de la Comisión Nacional de Elecciones de Morena, Citlali Hernández, alertó sobre la difusión de un listado falso referente a la definición de género para las coordinaciones estatales. Aclaró que dicho documento incluso contiene fechas del año pasado y solo buscan confundir a la población. Vamos a escucharlo.
16: Compañeras y compañeros de Morena, como ustedes saben, ya se acabó la primera etapa derivada de la convocatoria a las coordinaciones estatales de defensa de la transformación y la soberanía nacional. Durante toda una semana recibimos solicitudes de aspirantes de todas las entidades de la República, tanto de manera presencial como de manera digital, en línea. Ahora la Comisión Nacional de Elecciones en los próximos días revisará si estos aspirantes cumplen con los requisitos establecidos en la convocatoria. Son cerca de 277 registros. Y bueno, las siguientes etapas las estaremos compartiendo, estaremos haciendo público y transparente este proceso. Tenemos una mesa con el Partido del Trabajo y con el Partido Verde, donde también iremos dialogando sobre sus perfiles registrados, etcétera. Sin embargo, está corriendo desde hace días una supuesta lista de la Comisión Nacional de Elecciones, además con una fecha del año anterior, es claramente falsa, pero vale la pena decirlo, donde se realizan supuestas proyecciones de género. Decirlos con mucha claridad, todo lo estaremos informando siempre de manera oficial, de manera transparente. Primero, los aspirantes y las aspirantes sabrán las siguientes etapas y sus detalles, lo estaremos también compartiendo de manera pública, así que les pedimos que no le hagan caso a este tipo de publicaciones que buscan confundir, pues seguramente son tácticas de propios y extraños que quieren pues generar confusión en nuestro proceso, así es de que cuidemos todas y todos el proceso, no compartamos información falsa, manténganse al tanto de las informaciones oficiales, seamos profundamente orgullosos y orgullosas de formar parte de un movimiento de transformación.
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2: Y es así como llegamos al final de esta edición informativa de hoy, miércoles 30 de junio del año 2026, en Smart 3 Noticias, a través de nuestras frecuencias moduladas. El 101.9 EXA, 102.7 Globo y 94.7 La Mejor, así como también a través del canal 2.5 de fibra óptica de Smart TV, de nuestro streaming en Facebook y, por supuesto, a través de nuestro canal de YouTube. Mi nombre es Vanessa Miranda y te recuerdo que tenemos una cita mañana en punto de la 1 de la tarde en nuestra primera edición informativa. ¿Está usted informado? Muy buenas noches, cuídese mucho, por favor. Nos vemos el día de mañana.
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0: tamales para este sábado. Disculpense.
1: ¿Mande?
0: Me dio este número de teléfono, pues me dijo que él hacía tamales y ocupó un orden de tamales para este sábado, más o menos como unos 50 tamales, 100 por ahí.
1: ¿Quién?
0: El murrón me dio el número, me dijo que podía comunicarme ahí.
1: Pues yo no lo conozco, ¿quién es? Yo no sé qué, por qué tiene este mi número, pero yo no conozco a nadie de los que me estás hablando.
0: Es que yo no uso los tamales, en serio.
1: Sí, pero es que yo no sé de qué está hablando y ese número que tiene usted es el mío y yo no sé de quién ni quién es. Disculpe,
0: sí,
1: pero
0: investigue bien. Dinerito.
1: Que se investigue bien el número de quién busca usted, porque ese es mi número y yo la verdad no lo conozco.
0: Señorita, ¿en serio le gustaría ganarse un dinerito a hacer los tamalitos?
1: No, no sé qué. ¿Quién habla?
2: Dice que ella no tiene necesidad de hacer tamales. Y que al Murrum ni lo conoce, que es su número. Bien insistente el Memo, vientos, Memo huracanado, vientos. Vámonos con la tercera llamadita del Murrum. Y aquí tengo al David. ¿Qué onda, mi David? ¿Listo para la llamadita del Murrún?
3: Claro, Pantita, ya estamos listos.
2: Oye, ya a ver, le vamos a hablar a la señora Pobrana, doña... ¿Cómo se llama? ¿Aurelia o Dalia? ¿Y qué le vas a decir, paparrín?
3: Que pues, me puede comunicar al Murrún porque quedó de venir a arreglar la iglesia, ¿no? Porque quedó de traernos flores y también el papel, porque doña Chonita no ha podido armar todavía el arreglo así con papel y acomodar las flores porque lo está esperando.
2: Vientos, va, me late. Vámonos ya con la tercera llamadita del Murrum. Las bromas están en este que es tu show.
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5: ¿Qué tal, Pandita? Saludos desde San Antonio Sigas. Te escuchamos aquí todos los días y bromas. Me gusta tu mamá.
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2: Excelente. A ver si no pierde la paciencia. Esta es la tercera llamada, tercera.
8: Bienvenido a este número celular. Para que le respondan de buen humor, sonría. Para que al contestar le cuenten un chiste, solicítelo. Para que le regalen una sonrisa al responder, ponga carita feliz. Para hablar con un simple.
9: Bueno.
3: Sí, bueno, señora. Bueno.
9: ¿Quién habla?
3: Ah, tal, ¿me puede pasar el Murrún, por favor, señora? Ese quedó de venir a la iglesia para ponerlo de los adornos. Porque ya me colgó.
2: Yo creo que definitivamente la hija de Calimán no quiere saber. Oye, pero poco a poco va durando menos, ¿eh? La primera bien, la segunda más o menos, la tercera quién sabe. En fin, nos vamos con la cuarta llamadita del Murrum. ¿Responde o no? Oye, Lario, tu mamá de verdad que está, pero... Al principio contestaba bien, pero ya nos cuelga bien gacho, Hilario. Yo creo que no quiere saber nada del Murrum, la neta, ¿eh?
3: ¿Por qué será?
2: Pues quizá. ¿Por qué crees? Porque mira, la primera llamada ya ves que fue amable, bien, diciendo no, está el número equivocado, todo. La segunda, pues como medio, pero ya en esta tercera, rapidito, no es aquí. No manches, Hilario, difícil realmente tu jefa, ¿eh? Yo creo que la desconfianza... Está cañón, hija de Calimán. Primero bien, buena onda, todo bien, aquí no existe. La segunda como que sacada de onda y la tercera, mira. Vamos a ver qué nos responde. Oye, Hilario, estaba pensando, compadre. Darle un giro a esta llamadita del Murrum. Tu mami vive en Puebla y tú estás en Tijuana, ¿ok? Creo que ahorita que yo le haga la llamada del Murrum, tenemos dos situaciones diversas. Una es, o no va a contestar, u otra, pues me va a mandar a la fregada muy rápido. Lo que se me estaba ocurriendo en esta nueva modalidad de la llamada del Murrum es que le hablaras por teléfono. ¿Cuándo hablaste con tu jefa?
3: Pues desde el domingo.
2: El domingo, decirle. Primero la saludas. ¿Qué onda, jefa? ¿Cómo estás? Bien. Oye, fíjate que se me olvidó decirte algo. Fíjate que tengo un amigo ahí en Puebla. Ajá. cuando, no sé, un amigo que tú te inventes, ¿no?
6: Sí.
2: Que se llama el Murrum, y fíjate que anda, pues, lo robaron, le robaron su teléfono, fue víctima de la delincuencia, y pues resulta, como tiene chamba, no tiene para comprar un teléfono celular, y a mí se me ocurrió ofrecerle de que, pues no te preocupes, llámale a mi jefa, dale el número. Da el número de mi jefa, pues ella no tiene nada que hacer, y pues que ahí te dejen los recados, güey. Pero a ti se te olvidó, obviamente, informarlo. ¿Qué es lo que pretendo con esto? Una es a ver cómo reacciona contigo, porque ya le hemos hecho 3 llamadas. Y segunda, cuando hable el Murrum, a ver qué es lo que le comentan. Y si no, pues igual le seguimos con otras 2-3 llamaditas. Pa' que amalcoye, ¿te parece? Ahora, para esto sí necesito que me hagas favor de hacer llamadita de 3 para que identifique tu número y ella tenga la certidumbre de que eres tú. ¿Puedes hacer llamadita de 3?
6: Sí.
2: Entonces, muy breve, carnalito, saluda a la mami, ¿cómo estás? Cualquier cosita. Y de repente, ¿sabes qué, mamá? Se me olvidó decirte. Tengo un amigo, lo asaltaron, le robaron su teléfono, él es comerciante, y pues resulta que pues yo le dije que pues ahí te llama. Porque tú no tienes nada que hacer, y a ver cómo reacciona. ¿Estás listo? Pues listo, vamos a ver cómo reacciona mamá. Marcamos ahora.
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7: Buenas tardes, pandita. Quiero mandar un saludo para toda la raza de Guanajuato, de Valle Santiago, Guanajuato. Radicamos acá en Fort Worth, Texas. Está chido tu programa, pandita. Felicidades, la neta que nos haces el día bien corto. Yo te escucho todo el día. Un saludo para mi hermano Fernando, para mi primo Miguel, para mi sobrino El Borre, para Lupín, para el Beto, para el Piojo. Y pues nada, pandita, sigue adelante y me saludas a tu mamá.
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2: Excelente. Ya está ahí el tonito, ya va a estar. Espero que no la de Fakeation. Y la junte. Le vamos a dar giro a esta broma del morro. Nunca lo hemos hecho así, ¿eh? Siempre son llamadas.
9: Bueno. ¿Aquí? ¿Viendo la tele?
6: Ah, está bien, ma. ¿Cómo estás?
9: Bien, hijo.
6: Oye, disculpa, ya perdón, se me olvidó mencionarte que le di a uno de mis amigos, que le dicen el Murrum, su número.
9: Ajá.
6: Porque es que él perdió su teléfono y pues igual me dijo que luego le hablan o así, pues es importante que, bueno, saber.
9: Pues me estaba hablando ahora.
6: Ajá.
9: No sé ni quién es o qué, quién es.
6: Y es que él quiere saber, claro sí, si no le han dejado recados o así.
9: ¿Quién es o qué?
6: Es un amigo que se acaba de ir para allá, para Puebla. Pero, digo, perdió su teléfono y, pues, quiere, también, ahora sí, pues, a ver si no le hablan así. Y, pues, no sé, ahora sí yo no tengo teléfono y, pues, no sé qué hacer. Entonces, yo le dije, no, pues, quiero saber el número de mi mamá. Y, aunque ya le dije en cualquier mensaje, ya que lo dejé.
9: Yo me marque y la apago, porque le digo que yo no sé quién es o cómo.
6: Sí.
9: Pero es que tú no me dijiste nada.
6: Sí, se me olvidó.
9: Y es que me marque, y pues es en el 55, digo, ya no sé ni quién es, yo mejor lo apago.
6: Sí, se me olvidó decirte más.
9: Oh, ¿y verdad que le digo si me habla o qué?
6: Pues ahora sí, pues no sé.
9: ¿Me hablas un rato?
6: Te va a hablar, ajá, te va a hablar y te va a preguntar qué es lo que te han dicho, no sé, pues ahí dile.
9: ¿Pero quién me va a hablar si nadie me ha hablado?
6: No, quizás te va a hablar, igual sigue que nos contesta y todo lo que te digan, pues igual, ahora sí. Pues le pones atención para que le digas a mi amigo que, bueno, así que él quiere saber lo que te vayan a decir, los mensajes que te vayan a dar así.
9: Por eso, ¿por qué no dará mensajes?
6: Cuando te hablen.
9: ¿Por eso que me va a hablar?
6: Sí.
9: Ese me va a dar mensajes, ¿ok?
6: Sí, tú los contestas.
9: Ajá.
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2: ¿Te dedicas a un call center o algo? Porque eres re güey para explicar, papá. algo muy sencillo. Oye, tu mamá te dice, ¿cómo? Pues cómo, pero qué tal, y tú. Sí, mi mamá es un amigo, nunca le dijiste, oye, fíjate que fue víctima de una de la delincuencia, él es comerciante, tiene clientes, anota lo que le dicen cuando le llaman. Ni creo que ni tu mamá te entendió. Bueno, vamos a ver.
6: La familia de Guajolote también.
2: Vamos a ver cómo resulta esto. Tengo al señor Santos. Señor Santos, buenas noches. ¿Cómo estás, molestito?
11: Hola, ¿qué tal? Buenas noches.
2: Le estamos dando un giro a esta llamadita del Murrum. Obviamente siempre son diferentes llamadas hasta que al final hacemos esto de los mensajes. Okay. Ahora, debido a la situación, como bien lo cita, o sea, ella ya está había medio apagado el teléfono, por eso que hemos insistido. Y como que dice, pues, ¿quién fregados me habla? Ella poblana. ¡Puebla, no! ¡Puebla, no!
11: ¿Qué pasó?
2: Vamos a ver si resulta con esto. Vámonos. La cuarta llamada, estamos en la bromita del Murrum y Marco en este instante.
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12: Panda, mándame un saludito para el Álvaro Obregón, Ceguayo. Por favor, escucha tus bromas del diario.
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2: Perfecto, está.
8: Venido a este número celular para que le respondas. Copia este contestón marcando cualquier tecla y suscríbete. De buen humor, sonría. Para que al contestar le cuenten un chiste.
16: Bueno. Buenas noches, señor. Mire, hay un problema. Dígale al Murrum, por favor, que su hermano Constantino está en el hospital y necesita sangre. Ajá. RH O positivo. Habla don Cándido. Si le puede apuntar RH o positivo, necesitan sangre, está en el hospital.
9: ¿Quién le va a hablar? Ajá. ¿Cómo?
16: Dígale eso al Murrum, por favor, que necesita sangre su hermano Constantino, está en el hospital, urge, ceñito, por favor, ahí se lo encargo.
9: ¿Quién es su...?
16: Entonces está entre la vida y la muerte. Ajá. ¿Está por ahí el Murrum?
9: Comuníquemelo.
16: Comuníquemelo, por favor, es que es una urgencia, de verdad, señor.
9: Pero es que yo no tengo el número de esa tal persona.
16: Pues, ay, ¿cómo va a ser? Yo lo tengo aquí, me estoy marcando a su casa, no sé, por favor, díganle.
9: Por eso, pero yo no tengo el número de esa persona.
16: ¿Dónde lo puedo localizar?
9: Sí, yo tengo el número de esa persona, de tal Murrum.
16: Me dijo la Lupe que aquí hablara para dejar el recado y que nos dieran, pues, asistencia, ¿no? Ajá, que me daban razón del Murrum, por favor. RH o positivo, está por ahí el Murrum, dígale que no surge, por favor, la sangre. Este hombre se nos va, está en la cama 202 por la Virgencita de Guadalupe. Póngamelo en el teléfono. Póngame a Murrum, por favor. Constantino. Constantino está enfermo, le hace falta sangre y la única sangre que le queda de Murrum, por favor, pásemelo, no sea así.
9: Pero póngamelo, pues yo no sé quién es Murrum.
16: Póngamelo en la línea, de favor, pero por caridad de Dios. Bueno, cuando lo vea le da el mensaje, necesitamos sangre, estamos acá en Zacatlán, en el hospital. RH o positivo, para Constantino en la cama 222. Gracias.
9: No, pero yo no conozco a esa persona.
16: Gracias, ceñito. Dígale al Murrum, por favor, urge.
9: No conozco a esa persona de quien me está hablando.
16: Pásamelo, yo... ¿Cómo no lo va a conocer si tengo el teléfono? Me lo acaban de dar. Ajá.
9: Pero ese número es mío.
16: Bueno, le dice, por favor, al Murrum de la urgencia que tenemos.
9: Por eso, pero no sé quién es Murrum.
16: El paciente se llama Constantino. Ajá.

0: ¡Hilario!
1: Sí, sí.
0: Creo que sí nos funcionó el que le hayas llamado a mamá para decirle. Digo, la mamá yo creo que no entiende nada, ¿no? Oye, gordo, pero me dejaste angustiado con la sangre HQ negativo.
1: Sí, pobre chica.
0: ¿Y por qué estamos hablando así como?
1: Sí, ya estoy espantada.
2: Es un dolor que tiene la familia.
0: Oye, ¿qué opinas, Hilario? ¿Le hacemos una llamada más? Para dejar.
1: Ya para rematar.
0: Mira, hacemos una, digo, ya que aquí amarramos, estamos dándole okay, un cambio. Vamos a hacerle una llamadita más. ¿Te parece? Okay. Una llamadita más y después que venga la llamadita del morro. ¿Te parece?
1: Ok, sí, está bien.
0: Perfecto. Órale. Y aquí tengo a Dayana que nos va a echar la mano para la quinta llamadita del Murrum. ¿Qué onda, Dayana? ¿Cómo estás?
3: Muy bien, pandita. ¿Y tú?
0: ¿Qué está haciendo la trompura?
3: Extrañándote.
0: Ay, en serio, yo también te extraño, pero sí. Sabes que no has llegado a la casa, Dayana. Yo sé que
3: una
0: me has...
3: foto tuya, pandita.
0: ¿De dónde? ¿De qué hotel? ¿O de dónde? Platícame, Dayana. Que me escuche tu marido y me va a romper el hocico.
3: No, es compartido. De solo contigo.
0: Oye, dime, dime de dónde tienes una foto mía.
3: De tu Twitter, pandita.
0: Ah, ¿en serio?
3: Sí.
0: Y
3: con esa me toco todas las noches.
0: Dayana, ¿y qué se siente tener una experiencia de toquetearte con una foto del panda del Twitter?
3: Es de otro mundo.
0: ¿En serio?
3: Sí, pandita.
0: Ay, Dayana, si dejaras ese panzón, tú y yo, nuestra vida sería muy diferente. Da el paso, Dayana. Déjalo.
3: Lo pensaré, pandita.
0: No, lo pensarás mal. O sea, ahorita, ¿sí o no?
3: Está bien, pandita, lo dejo.
0: Eso, chito. Oye, vámonos con la llamadita del Murrum. Muy sencillo, contestar a esta señora. Tú preguntas por el Murrum, dices, buenas noches, me comuniqué con el Murrum. Obviamente te va a decir que no está, que el teléfono está equivocado. Insistes un poquito, no, es que mire, necesito hablar con él porque... ¿Qué se te ocurre que le digamos? Ya sé, que necesitas lo de la tanda. Sí, es típico. Es que necesito lo de la tanda y te va a decir que no. Y bueno, le puedo dejar un recado. El chiste es que insistas en hablar con el Murrum. ¿Estás lista?
3: Okay.
0: Órale, marcamos. La quinta llamada del Murrum en el Panda Show.
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5: 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Un saludo para el taller de los pollis y los puchungas. 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Besos en el Cuscurruy.
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0: Listo ya, Dayana, hazlo bien y...
3: Sí, sí, sí.
0: Ahora que nos veamos, yo te aseguro de compensar.
3: Bien, pandita.
10: Bienvenido a este número celular. Para que le responda, copia este contestón marcando cualquier tecla y suscríbete. De buen humor, sonría. Para que al contestar le cuenten un chiste...
3: Bueno. Sí, hola, buenas noches. Por favor, con el Murrum.
11: Buenas noches.
3: Bueno, por favor, con el Murrum. Me urge hablar con él.
11: No, lo conozco. ¿Quién es?
3: Ay, hola. Es que necesito lo de la tanda. Ya llevo una semana de retraso y ya me urge. ¿Le podría decir, por favor, o me lo puede pasar?
11: No, yo no conozco ningún.
3: Sí, no sé, a lo mejor se está escondiendo. Dígale que necesito la tanda, por favor, que me urge.
11: No, yo no lo conozco, ni sé quién es el Murrum, ni qué onda.
3: Tengo un problema familiar. ¿Con quién hablo?
11: ¿Quién le dio mi número?
3: El Murrum, él me dijo que ahí vive.
11: Pues yo no conozco ningún Murrum, ni sé quién es.
3: Por eso, ¿quién es usted? A lo mejor lo está escondiendo.
11: No, yo por qué lo voy a esconder, yo ni siquiera sé quién es el Murrum o qué cosa es.
3: Pues porque no me quiere dar lo de la tanda.
11: No, pues yo no sé ni qué, quién es Murrum, ni qué tanda, ni nada. No sé ni quién le dio mi número.
3: El Murrum.
11: Por eso yo qué, voy a saber de quién es Murrum o qué.
3: Ya pásamelo, por favor, señora. Peor que hables con él, quiero mi tanda.
11: No, pues yo no lo conozco ni quién es, ni nada.
3: Por eso, ¿quién es usted?
11: No, pues no le voy a decir porque yo no sé ni quién es la que está hablando ni nada.
3: Ándele, esa es una lana la que me debe, no lo esconda.
11: No, pues yo qué tengo que saber, ¿para qué? ¿Se mete quién es Murrum o qué? ¿Quién es? Yo no me conozco.
3: Yo creo que sí lo conoce.
0: Oye, te le fuiste a la yugular. Oye,
3: ¿eh?
0: Es de Puebla, ¿qué puedes esperar? Bueno, pues nos vamos al desenlace. Ahora sí, la quinta llamada del Murrum. No, más bien la sexta. Hilario, ternurita con tu jefa. No sabe ni siquiera por dónde le está lloviendo.
1: No.
0: Nada más sabe que le llaman, que el Murrum, que no sé qué, que qué sé yo. Bueno. O sea, ahí te va, ¿cómo quieres al Murrum? ¿Quieres que sea? Estaba pensando que fuera el tamalero. Pues sí, bueno, chillito, es lo que habla el Murrum, pero pues tu mamá de Puebla y luego el tamalero, pues nunca se van a entender. ¿Quieres que sea introvertido, extrovertido, ñero, tartamudo? ¿Cómo quieres que sea?
1: Pero ahí viene un tartamudo.
0: ¿Un tartamudito?
1: Órale. Sí, sí.
0: Ya está, señores, cerramos la broma. Buenas noches, escuchas el Panda Show.
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0: Estamos marcando el Hilario. Ya vamos. A ver cómo.
10: Bienvenido a este número celular. Para que le respondan de buen humor, sonría. Para que al contestar le cuenten un chiste, solicítelo. Para que le regalen una sonrisa.
11: No.
0: Bueno. Disculpe, bueno. Disculpe la molestia. Buenas noches. Buenas noches. Habla el Murrum. Disculpe, no me han dejado, ¿no me han llamado?
11: No, yo no sé nada.
0: Lo que pasa es que lo que pasa es que me asaltaron. Yo soy comerciante. Pues abusando de la confianza, di el número telefónico yo conozco a Hilario. A Hilario, su hijo. Y y me dijo que le podrían hablar a usted para los mensajes.
11: No, yo no sé nada de mensajes ni nada, sé quién es tu porro, ¿qué?
0: ¿Eh?
11: Yo no sé quién es, ni sé quién está hablando ni nada.
0: Yo soy el Murrum.
11: Por eso yo no sé quién es.
0: Yo soy el Murrum, lo que pasa es que me dejaron mensajes.
11: No, yo no sé nada, no, nadie me ha hablado de que esté mandando mensajes y eso.
0: No me hablaron para lo de la tatatanda.
11: Ah, que yo no sé, ni me importa, no sé nada.
0: Perdón, señorito, no tengo el teléfono y Hilario me dijo que usted nunca hace nada.
11: No, pues yo no sé, no sé ni qué.
0: Me dijo, dale el teléfono de mi mamá, al fin, que está siempre de huevona.
8: ¡Oh, Dios!
0: Y dice, bueno, pues si le puedo llamar, pues... Y ahí me dejan los
11: yo no sé nada, ni estén hablando aquí, porque yo no sé nada de que tienes porro, que cochinada.
0: No, el Murrum, me dicen el Murrum.
11: Por eso yo no sé quién es.
0: Yo soy el Murrum, yo soy el Murrum, ¿no me dejaron mensajes?
11: No me dejaron nada, yo no sé, ni nadie me ha hablado aquí.
0: Si le llaman, ¿me puede tomar los mensajes?
11: No, yo no sé nada, ni quiero hablar con usted, ni lo conozco, ni nada.
0: Pero me dicen si...
11: No, pero yo no quiero hablar con nadie de desconocido.
0: Pero me dicen que usted es huevona y que
11: no... No, me estoy molestando porque yo no sé nada de eso.
0: Pero no me grite, señito, que me da pepechito.
11: Pues no se está hablando tampoco porque yo no sé, ni lo conozco, ni sé quién es.
0: Yo soy el Murrum.
11: Por eso, pero no me interesa ni quién es,
0: pero,
11: ni nada.
0: Pero dígame los mensajes que me dejaron.
11: No sé nada, ni cuáles mensajes, ni nada, lo dejaron, yo no sé.
0: Pero...
11: Me estoy molestando aquí en el...
0: Pero ¿me pueden seguir ya, mamando?
11: No, yo no lo voy a llamar, ni siquiera me interesa nada de usted.
0: Bueno,
11: estar hablando en eso.
0: Bueno, disculpe, nada más una pregunta. Una pregunta.
11: No,
0: nada más tantito, tantito.
11: Con nadie.
0: Nada más dígame cómo soy el Panda Show, que es una broma de su hijo.
12: A toda máquina.
0: Sí, ya nos culgo. Pobre de tu jefa, no sabe ni por dónde le llovió. Que está el Murrum y no el Murrum y el mensaje para el Murrum. Ok, le estamos marcando, Hilario, okay. Ahorita que conteste, si contesta, ¿verdad? Porque sí le escuché que estaba hasta la motor. Te voy a pedir que hables con ella para... Pero explícale bien.
7: La llamada se...
0: Chispas, ya apagó el teléfono.
8: Ya, ya.
0: Ok, estamos insistiendo. Le explicas, ¿eh? Le explicas. A ver si Malcoye las...
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0: No pasa nada, no te espantes.
1: ¿Eh?
0: Te digo, mami, es una broma de la radio, no te espantes.
1: Pues nos dicen.
2: Pues no dicen, ¿qué dicen? Señora Aurelia, buenas noches. Habla el Pandita, le hablamos del Panda Show. Lo que pasa es que su hijo Hilario, que vive en Tijuana, le quiso hacer esta bromita, que es una modalidad donde le marcamos por teléfono para preguntar el murrún, ¿verdad? Como bien usted lo dice, pues ¿quién es el murrún, verdad? Pero qué gacha, ni porque le habló y le dijo, ahí le toma los mensajes, no me dio ni un mensajito, qué gacha es.

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0: Martín. Hola, buenas noches.
1: ¿Qué tal, mi buen pandita? ¿Qué estamos, mira?
0: Qué buena onda. Oye, ¿puedes quitar el altavoz, por favor, Jesús?
1: Ok, ok.
0: Para escucharte bien bonito a través de la radio y la aplicación. ¿Qué onda, Jesús? Platícamelo todo. ¿A quién le hablamos?
1: Queremos hacer una broma a mi mujer.
0: ¿A tu esposa?
1: El tema va a ser a mi esposa.
0: ¿Cómo se llama?
1: Ana Laura.
0: Ana Laura, ok. ¿Y cómo? ¿Y de qué se trata la broma?
1: De que, pues, el tema va a ser de que el suegro me anda buscando a mí, pero como va a estar ahí en el teléfono, pues ya le va a empezar a decir que me ando buscando para decirle que su hija de mi suegro está en la clínica y que va a dar a luz, que necesita que vaya yo porque tengo que ir a pagar la cuenta y así, ¿no?
0: A ver, muy bien, Jesús. Ahora explícamelo en español. O sea, okay, tú eres una persona casada.
1: Yo soy casado.
0: Y quieres que yo me vaya a pasar por una tercera persona que soy papá de otra mujer.
1: De otra mujer, es correcto.
0: Ah, ok. Entonces quieres prácticamente darle a entender a tu esposa que andas de Cusco con otra chiquiringuilla.
1: Sí, sí, así es.
0: ¿Y es verdad o no?
1: Más, pero lo que pasa es que ella tiene tiempo que me dice que me fui de vacaciones con una mujer y que el otro. Entonces siempre me trae saliendo con eso.
0: Ah, ya. O sea, quieres darle una sopa de su propio chocolate.
1: Así es.
0: Ok, perfecto. Entonces, ¿a qué te dedicas, Jesús?
1: Yo soy comerciante aquí en Plaza Mesón.
0: Comerciante. Ok. Ana Laura, ama de casa, también trabaja.
1: Claro. También trabaja ahí conmigo en la plaza.
0: En la plaza, ok. Entonces, ahorita yo voy a ser el señor Francisco, ¿te parece?
1: Ok.
0: Porque tengo a mi hija que se llama, un hombrecito. ¿Existe algún hombre innombrable?
1: No, hasta el momento no.
0: Ok, entonces le llamo y le digo que qué.
1: Que está su hija de usted está en el hospital, que va a dar a luz y que necesito ir a pagar la cuenta, que me haga yo responsable.
0: Ándale, papá, esto sí va a estar bueno. Oye, pero pregunta técnica y de logística, yo como el papá de la supuesta Sandrita, que le vamos a poner el nombre de Sandra, tengo el teléfono de tu esposa.
1: Ah, mira, le vas a hablar a su local, al local donde está ahorita trabajando. Ajá. Que ahí, pues, todo el mundo, pues, son clientes, llegan y, oiga, me da un teléfono, me da la tarjeta, y pues está el teléfono.
0: ¿Cómo? Ah, ok. Entonces vamos a hablar al local y yo voy a hablar preguntando por ti.
1: Por mí preguntas, ya, ah, qué bueno, a mí me interesa hablar con pues, su esposa, ¿no? Algo así, a ver qué te inventas.
0: Órale, perfecto. Entonces, mi hija, ¿cuántos años te gustaría que tuviera mi hija?
1: Unos 25 años, ¿no? ¿Cómo
0: es? 25, pues está hecha la machaca. Estoy listo, compadre. ¿Estás preparado?
1: Estoy listo.
0: ¿Estás seguro que quieres hacer esta bromita?
1: Seguro, seguro.
0: ¿Seguro las borolas?
1: Ah, sí, hombre.
0: Híjole,
1: ya se la merece.
0: Pues vamos a ver cómo reaccionan. Las bromas están en el Panda Show.
2: Bromas. Saludos, pandita, desde Veracruz, Puerto, desde el taxi 9817. Te mando un saludo y bendiciones. Sigue haciendo las bromas.
0: Las bromas en el Panda Show.
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0: Excelente. Ahí te voy, mi rey.
1: Oye, oye, oye.
5: Vamos a ver si ahí está, de aquel lado. No, sí, para checar.
6: Sí, dígame.
5: Sí, bueno. ¿Qué tal? Habla el señor Francisco, el papá de Sandra. Encuentro ahí a Jesús.
6: ¿El papá de Sandra?
5: Sí. Lo que pasa es que me pidió mi hija que si me puede comunicar, como ya dio a luz mi hija, estamos acá en el hospital, en el Cuauhtémoc, pero no encuentro el celular, entonces le estoy marcando. Aquí trabaja, ¿no?
6: No, aquí no trabaja ninguna Sandra.
5: No, no, mi yerno, Jesús.
6: Ah, ya.
5: Yo soy el papá de Sandra.
6: ¿De Sandra?
5: Sí, ella ya dio a luz. Lo que pasa es que dio a luz desde hace 2 horas y quedó de venir para acá, pero no ha venido, entonces lo estoy buscando. ¿Me lo puede comunicar si es tan amable?
6: Mire, él ahorita no se encuentra.
5: Ah, que la canción es que de su celular no me lo atienden, está apagado, no sé si no tiene pila. ¿A qué hora lo puedo localizar?
6: Como en una media hora. Si gusta dejarme algún número de teléfono.
5: ¿Con quién tengo el gusto?
6: Yo soy su esposa de Jesús.
5: ¿Con quién?
6: Con su esposa de Jesús.
5: No. ¿Me está usted jugando una broma?
6: No.
5: ¿Con quién?
6: Con su esposa de Jesús.
5: ¿Con quién?
6: Con su esposa de Jesús.
7: ¡Oh, Dios!
5: Yo creo que esto no es para que esté jugando con una persona como yo, que soy de edad, señora. Le estoy diciendo con quién estoy hablando.
6: No estoy jugando.
5: No es para que usted se ría, que diga que la esposa. Si mi hija está teniendo un hijo de... de Jesús, por favor, no juegue, no juegue, no pierda el tiempo con uno, por favor.
6: Mire, no estoy perdiendo el tiempo y le estoy hablando en serio.
5: Pues entonces comuníquemelo, por favor, no entiendo por qué no contesta. Hace 3 años fue vacaciones de Acapulco y todo, y nunca mencionó nada de esto.
6: Yo tengo con él 6 años.
5: Ay, ¿tienen hijos?
6: Mire, no sé de qué me está hablando.
5: No nos hagamos tontos, señora. ¿Cómo que no sabe qué estoy hablando? Si perfectamente le estoy diciendo quién soy y para qué hablo. ¿Sí? Y usted me está diciendo y se está ostentando como si es su esposa. Le hago preguntas y le pregunto que si tienen hijos y usted me responde con otra situación. Le pido seriedad si es tan amable.
6: Pues mire, yo no tengo el gusto de conocer a su hija. Y de hecho yo no sabía nada de esto.
5: Bueno, ¿y entonces dónde está Jesús? ¿Quedó de venir desde mediodía y no ha venido? ¿Y por qué no atiende el otro teléfono? Por eso le estoy hablando ahí al puestecito.
6: A ver, mire. ¿Dice que fueron de vacaciones?
5: Sí.
6: ¿Hace 3 años?
5: Sí, desde hace 3 años se conocen. Si le digo que para mí es mi yerno. Luego dice que tiene que viajar porque tiene que comprar mercancía. Y no sé qué tantas cosas ahora entiendo. Muchas cosas, pero yo no creí capaz que Jesús me hiciera esto y mucho menos a Sandra. Pero bueno, eso es otro tema. Aquí, lo primero es, ya nació, fue niño y necesito hablar con él, por favor. Que necesita presentarse acá en el hospital.
6: Oiga, pero no es para que me hable así, qué grosero, ¿eh?
5: ¿Cómo quiere que le hable si usted, yo no sé si es verdad lo que me está diciendo usted? A lo mejor es ahí una marchanta del puesto y usted está taponeándolo.
6: Soy una marchanta del puesto. No, discúlpeme, pero no.
5: Bueno, ¿y por qué no me lo comunica entonces usted?
6: Mire, te voy a hablar a mi esposo para que él esté aquí. Ahorita me marca usted y yo le contesto.
5: Yo le marco en unos minutos. Ahora, ¿cómo no?
6: Sale, hasta luego.
0: Compadre, la que te espera, mi rey. Esto sí se va a poner heavy, güey. Oye, lo que no sé, espérate, es por qué dijo en media hora.
1: Lo que pasa es de que le dijo, está vengo, déjame, voy a ver el otro local, pero no me fui al otro local, me vine para acá, para la bodega, para hablar bien, porque no tenía pila.
0: Ok, ay, Dios, ¿cómo le hacemos?
1: Ya me está llamando, déjale, contesto. ¿Se pueden enlazar las llamadas? ¿Qué anda?
0: Sí, claro, enlázala. ¿Eh? Júntala.
1: ¿Eh?
3: Me urge que vengas para acá.
1: ¿Para qué, hija?
3: ¿Cómo que para qué?
1: Estoy aquí en la bodega, hija.
3: Sí, pero me urge que vengas para acá.
1: ¿Qué necesitas?
3: Pasó algo muy delicado, necesito hablarlo contigo.
1: ¿Ahora? ¿Delicado pasó?
3: Córrele, por favor.
1: A ver, aguántame, voy para allá. Espérame, no tardemos. Voy rápido. Ahí está viendo, chavos, se los dejo. ¿Eh? No tardo. Bueno.
0: ¿Me hablas a mí?
1: Sí, ya creo que ya colgó.
0: Sí, oye, no manches, sí. Te van a dar una freguiza, güey.
1: Okay. Ya le quedo.
0: Entonces llegas, ¿vas a dejar el teléfono abierto o qué onda?
1: Sí, deja el teléfono abierto.
0: Ok, quiero escuchar, porque queremos escuchar qué te dice, güey.
1: Sí, hasta lo voy a dejar abierto.
0: Cuando considere que ya estuvo, voy a colgar esta llamada y voy a marcarle al teléfono de la esposa, ¿ok?
1: Ok, va.
0: Y tú acepta todo, güey. Al principio sí, niégalo, pero después ya que reviente, va a ser bromita, güey.
1: Sí, se lo voy a decir. Ya estoy a media calle. Hasta voy a llegar corriendo porque me dijo que es muy delicado.
0: Córrele.
1: Ya voy a entrar a la plaza.
0: Pero yo pensé que estabas muy cerquita.
1: No, está un poquito lejitos, pero ya. 20 pasos, ya estoy.
0: Ya le colgué. A ver, gordo, márcale ahorita para que lo agarremos desprevenido y ahorita conteste la esposa. Órale, marcamos en caliente.
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0: Sí, ¿me puede comunicar con Jesús, por favor? Soy Francisco.
1: Sí, a ver, permítame tantito. ¿Es la misma persona que me marcó hace rato?
0: Sí, ¿quién habla? ¿La disque dijo que era la esposa?
1: No, no la disque, te lo paso.
0: Soy el papá de Sandra.
1: Sí, a ver, permítame tantito.
0: Sí, claro, gracias.
1: A ver, Jesús.
0: Jesús, habla Francisco, ¿dónde estás?
2: ¿Qué pasó, señor Francisco? ¿Cómo está?
0: Pues muy preocupado porque te he estado llame y llame al número que me dio Sandra. Lo que pasa es que ya nació, fue niño y me dio el teléfono el pelón. Me dio el teléfono de local, pero es al teléfono que estoy llamando. Pero ahora resulta que me contesta una mujer que dice que es la esposa. ¿Qué pasó contigo, hombre?
2: Ay, señor Francisco, creo que se equivocó, ¿no?
0: ¿Cómo me voy a equivocar?
2: Es que aquí está mi esposa. No, dice que le dijo que tengo un hijo.
0: A ver, Jesús. A ver, necesitamos aclarar esto. Cuando yo hablo me dice que es la esposa, incluso hasta se ríen. ¿Estás jugando conmigo y con mi hija?
2: Discúlpeme usted, pero creo que está equivocado ya.
0: Ah, ahora está equivocado. De seguro eso lo haces porque está ahí esa gata, ¿no? Que dijo que era tu esposa. Yo no sé si es tu esposa o no, pero estás jugando conmigo y con Sandra. Eso no se vale. Necesito y ocupo que vengas al hospital.
2: ¿De dónde están?
0: Y lo demás lo aclararemos. Seguro ya se te cayó ahí el teatrito. Y no solamente con esa mujer, sino también con mi hija y conmigo. Comunícame a esa mujer, por favor.
2: Ya se la paso.
1: Bueno.
0: Señora,
1: dígame.
0: No, pues nada más está haciendo el estúpido ni negando las cosas. Yo nada más le digo una cosa, hay un Dios y él tendrá que venir y aclarar las cosas conmigo.
1: ¿Y dónde vive?
0: Si usted quiere creerle o no quiere creer.
1: No le creo.
0: Es una situación que a mí, la verdad, ya no me corresponde. Mis respetos con usted. No tengo el gusto. Yo pensé que al principio usted me estaba ahí jugando una broma, pero ahora escuchando a este Jesús y diciendo quién es y me está confundiendo, no solamente me hiere a mí, sino a mi familia, sino también a mi hija.
1: ¿De dónde es usted, oiga?
0: Yo soy acá de Chimalhuacán.
1: ¿De Chimalhuacán?
0: Así es. Dígame una cosa, ¿de verdad son casados?
1: Dígame otra cosa, yo quiero hablar con su hija. A mí me interesa hablar con su hija.
0: Pues venga, mire, estamos aquí en La Raza.
1: ¿En La Raza?
0: Sí, está en la 204, si quiere venga para acá.
1: Permítame, tantito lo voy a apuntar.
0: Sí, cómo no. No, vieja, no, resulta que Jesús es casado. Sí.
1: ¿En la 204?
0: En la 204, hay horario de visitas. A mí me gustaría que platicáramos antes abajo del hospital y platicar con usted antes de que suba a ver a Sandra, por favor.
1: ¿Hasta qué hora va a estar ahí usted, oiga?
0: Yo me quedo toda la noche aquí. Lo que pasa es que fue difícil porque tuvieron que adelantar el parto. Fue por cesárea. Tuvo una complicación, por eso es que hemos estado buscando a Jesús, ¿verdad? Porque se adelantó.
1: Uh-huh.
0: ¿Ustedes tienen hijos?
1: Pues sí, tenemos hijos.
0: Hágame el favor.
1: De hecho, nuestros hijos ya son grandes.
0: ¿Cuándo puede venir aquí al hospital, señora? ¿Le parece mañana? ¿Nos veamos en la mañana?
1: Pues a mí me gustaría arreglarlo lo más pronto posible.
0: Pues véngase de una vez. Yo aquí la espero. Mi nombre es Francisco.
1: ¿El número que usted me marcó es ese número?
0: Sí, este es mi teléfono. Véngase, por favor, y mire, cuando la vea, solamente le voy a preguntar cómo se oye el Panda Show, que es una broma de su esposo.
3: ¡A toda máquina!
0: ¡Estás en las bromas del Panda Show! Laurita, ¿estás riendo o te estás llorando?
4: Estoy llorando, qué puta madre.
0: Es una broma del tarima pendecuero de Jesús. Eres bien desconfiada, mija, pero cañón. Oye, pero también el tonto de Jesús de... Ay, no, me está confundiendo. Era para que dijera, ¿cómo está, suegro? Y se armaran los guamazos. ¿Te gustó la bromita de tu marido?
4: No me gustó nada.
0: ¿Y sabes por qué te está haciendo la bromita, ternurita?
4: ¿Por qué?
0: Porque dice que eres muy desconfiadita. Oye, ¿y por qué eres tan desconfiadita?
4: No soy desconfiada.
0: ¿No?
4: No.
3: Imagínate si lo fuera. Jesús, ahí está tu vieja, dile por qué le hiciste la bromita a la chillona.
5: Le hice la bromita porque la quiero mucho y que vea que no, desconfíe de mí.
6: Mira.
5: Que yo no le haría nada así.
6: Ay, imagínate qué bonito matrimonio, ¿eh?

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1: Nos vamos con la siguiente melodía para la gente que le gusta lo realmente rítmico con sabor a cumbia.

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0: Vamos a complacerlos de lo que estaban solicitando para que sigan bailando en esta tarde. Se llama
1: Juanito Rocha y...
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0: son las 6:06.
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1: Adivina, adivinador. Las encuentras en cada esquina. Te acompañan en las fiestas y es casi imposible resistirse a ellas. ¿Ya sabes qué son?
6: Exacto, las papitas y las frituras. ¿Pero sabes todo lo que contienen? No te dejes llevar solo por el antojo. Acompáñanos a descubrir el estudio de calidad.
1: También te compartimos otras opciones para que no gastes al disfrutar del mundial.
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6: Las papas y las frituras forman parte habitual de la dieta de muchas personas mexicanas. Pero, ¿sabías que las frituras que consumes son resultado de la transformación de un alimento originario de América? La papa y otros ingredientes como el maíz y el trigo son transformados en botanas mediante procesos como el corte, la fritura y el sazonado. De acuerdo con datos de Statista, en 2025, el consumo de botanas saladas en México alcanzó un promedio de 10.9 kilos por persona, lo que refleja su amplia disponibilidad y arraigo en los hábitos de consumo actuales.
1: Y ante la gran variedad de papas y frituras de maíz y trigo, el laboratorio se dio a la tarea de analizarlas para que sepas exactamente qué estás consumiendo. Se analizaron 67 productos en total, 33 papas, 4 productos a base de papa, 24 botanas de maíz y 6 botanas de trigo. Al examinarlos, se verificaron distintos aspectos. Se comprobó que la información en las etiquetas de los productos cumpliera con la norma oficial mexicana.
6: Además, para analizar el contenido dentro del empaque, se comprobó que todos los productos cumplieran con las cantidades declaradas de contenido neto, sodio y contenido energético.
1: También se analizó el aporte nutrimental, es decir, la cantidad de proteínas, grasas y carbohidratos, los principales componentes que aportan energía a nuestro cuerpo. Sin embargo, no hay que olvidar que es importantísimo mantener el equilibrio en su consumo.
6: ¿Cuáles fueron los resultados? Todos los productos cumplieron con el contenido neto declarado. Sin embargo, existen 7 productos que contienen más sodio del que declaran. 5 de la marca Great Value, los Sabritones Rodaca Sabor Sal y Limón y los Totis Donitas Chile y Limón. Otro producto que no cumple con lo que declara es Bocados Bocachitos, ya que en su empaque indica que contiene queso, pero no es así.
1: Y hablando de veracidad, estos productos contienen más grasa de la que declaran. Las papas Great Value Jalapeño Crujientes, Sol Tubi Papa Adobadas, Totis Pops, Valley Foods Potato Chips Limón Crujiente, Totis Pops Corte Casero y las Valley Foods Potato Chips Rich Crujiente. También las frituras de trigo que excedieron la cantidad de grasas declaradas fueron Chicharrones de Fuego y Chicharrón sabor chile limón, ambos de la marca Great Value. Y en cuanto a las frituras de maíz que no cumplen, son Bocados Bocachitos, Churritos Natural Sol, Doritos Nacho y los Takis chile limón.
6: Ahora pasamos a otro aspecto del estudio, la veracidad respecto a la cantidad de proteína declarada. Las siguientes papas fritas que contienen menos proteína de la que declaran, dos de la marca Great Value, en sus sabores queso jalapeño y adobadas, Sol Tubi Papa Rifaditas y Totis Paps Corte Casero. En el caso de las frituras de de maíz, fritos sabor chile y limón, quesabritas, rancheritos original y tostitos. Y por último, las frituras de trigo, sabritones, rodajas, sabor sal y limón, y totis, donitas limón y sal.
1: Lo mejor para consumir estos productos es seguir las siguientes recomendaciones. Aunque las botanas tienen una vida en anaquel bastante amplia, no te confíes. Verifica siempre que el empaque esté íntegro y que la fecha de caducidad esté vigente. Conserva el producto en su empaque original bien cerrado, a temperatura ambiente y lejos del calor o la luz solar directa.
6: La Organización Mundial de la Salud recomienda no exceder los 2000 miligramos de sodio al día, lo que equivale a menos de 5 gramos de sal. Una sola bolsa de estas botanas puede cubrir más de la mitad de ese límite. ¿Te imaginas? Recuerda que el consumo frecuente de estos productos procesados contribuye al sobrepeso y la obesidad.
1: ¡Ojo! Si vives con hipertensión arterial, diabetes, sobrepeso u obesidad, lo mejor es evitar o limitar su consumo debido a su alto contenido de sodio y grasas saturadas. Disfrútalas de vez en cuando y compensa siempre con una dieta rica en vegetales y actividad física. Tu cuerpo agradece los buenos hábitos.
6: Mantener una alimentación moderada, adecuada y equilibrada es la clave para prevenir enfermedades como diabetes o las cardiopatías. Pequeños cambios en tu dieta diaria pueden marcar la diferencia.
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6: El consumo responsable está presente en todas partes, hasta en la Copa Mundial de Fútbol 2026, que por cierto, será la más grande de la historia. 48 selecciones, 104 partidos y 16 ciudades con sede en Canadá, México y Estados Unidos.
1: Así que, si vas a disfrutar del torneo en casa, prepárate con tiempo y que no te metan gol al presupuesto. Tu sala puede ser la mejor sede mundialista.
6: Para acompañar el juego, puedes preparar los alimentos u organizar una cooperación entre quienes te acompañen. Toma en cuenta que si prefieres comprar comida a domicilio, los precios suelen elevarse debido a la alta demanda y los tiempos de entrega podrían ser más largos de lo habitual.
1: Para que vayas haciendo cuentas, te armamos estas opciones de botanas calculadas para 12 personas. Si no quieres complicarte, una opción rápida es comprar jamón, salchichas y queso fresco. Necesitaremos 4 paquetes de jamón Virginia de pavo de 250 gramos, 2 paquetes de salchicha Frankfurt de pavo de medio kilo y 3 paquetes de queso fresco de 360 gramos. El costo aproximado por todo el paquete es de 390 pesos. Ojo, este es un precio promedio.
6: Otra opción es ofrecer fruta fresca y saludable. El melón, la sandía, la piña son las frutas de temporada. También puedes utilizar jícama, pepino y zanahoria con chile y limón, ya que son opciones nutritivas que no requieren una preparación compleja. Tomando en cuenta la fruta, el chile en polvo, el limón y la salsa picante, gastarías aproximadamente 395 pesos.
1: ¿Y por qué no unos tacos placeros? Esta opción es muy práctica y deliciosa. Decide qué ingredientes comprar, colócalos en la tortilla y listo. Si incluyes chicharrón seco, queso doble crema, tortillas, queso de puerco, aguacate, cebolla cambray, pápalo, nopales preparados y los ingredientes para el pico de gallo, podrías estar gastando aproximadamente 625 pesos para 12 personas.
6: Y que no falte la bebida. Con unos 92 pesos aproximadamente, puedes preparar 5 litros de agua fresca. Tienes 3 opciones: usar un cuarto de kilo de jamaica, 600 gramos de tamarindo o un kilo de limón. Eso sí, si le vas a poner azúcar, calcula unos 20 pesos más por kilo. Si decides incluir todas las opciones, el gasto total estimado será de poco más de 1,400 pesos. Recuerda que este monto es una referencia que varía según la marca y el lugar de compra. Y si piensas renovar tu pantalla por una mejor o de más pulgadas, consulta nuestro estudio de calidad de pantallas LED en la revista del consumidor de junio. Disfruta el mundial con un consumo responsable y considerando las siguientes recomendaciones.
1: Toma en cuenta la duración de los partidos. En la inauguración y en las fases finales, los partidos pueden extenderse más de lo habitual. Considera una duración aproximada de 4 horas.
6: Considera los gustos de todas y todos. Incluye opciones variadas de alimentos y bebidas.
1: No olvides la garantía. Si compras una pantalla, compara precios, sella la garantía y guarda el comprobante de compra.
6: Recuerda que el artículo 12 de la Ley Federal de Protección al Consumidor especifica que el proveedor tiene la obligación de entregar factura o comprobante.
1: En este mundial, sé una persona consumidora informada y responsable.
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0: 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Son las 6 con 21 minutos.
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0: 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Son las 6:30.
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Son las 6:38.

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0: 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Son las 7 con un minuto.
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Son las 7:16.

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0: 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Son las 7 con 31 minutos.
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Son las 7 con 47 minutos.

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0: 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Son las 8 con un minuto.
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Son las 8:08.

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Son las 8:21.

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0: 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Son las 8 con 29 minutos.
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0: 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Son las 8:37. Un día como hoy.
1: ¿Remember me? 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
0: ¡Ah, qué rola! Esa rola me pone de buenas, mi querísimo Bugambilio.
2: No.
0: ¡Ay, qué rolota, ¿verdad?
2: Sí.
0: ¡Wow! Fíjate que muchas personas me han preguntado, oye, ¿cómo se llama ese fondo? ¿Cómo?
2: Sí.
0: Ah, pues esa es una mezcla del Bro Vargas DJ.
2: Y yo lo he buscado en el YouTube.
0: Ah,
2: y
0: no, pues parece. Es, no, pues ese es Prime, papá. Es Prime. Tienes que pagar una mensualidad.
2: Sí.
0: No te creas. No, esa canción, fíjate que es de un DJ.
2: Sí.
0: Bueno, es un remake de una canción existente de por ahí de los 2000 que se llama Born Sleepy.
2: Sí.
0: Y este DJ, bueno, la remasterizó. De hecho, esa canción, fíjate, actualmente en la marca Emporio Armani la tienen de fonda en los comerciales actuales, pero la versión original. Pero esta versión de Sadrican, sí, se llama el DJ Sadrican. Ahí búscalo. DJ Sadrican, Born Sleepy. Se llama ese tema, por si lo quieren escuchar y de verdad, ay, eso inspira, ¿no? A ver, súbele, Vicky. Es esas rolitas como que te prende, como que te pone buenas,
2: sí.
0: Como que te entra sed de la peligrosa.
2: Sí.
0: No, como para ponerle un viernesito,
2: sí.
0: 6 de la tarde, papá. Ya relajado,
2: sí,
0: en Crocs.
2: Sí.
0: No, en tu shortcito.
2: En tu shortcito.
0: Playera cómoda.
2: Sí, de algodón, papá.
0: Una hielera con un 11.
2: No, un
0: 12. No, un 11, papá.
2: ¿Por qué?
0: Porque la 12 va en la mano, mi rey. ¿Qué pasó?
2: Papá.
0: ¿No te la sabes o qué?
2: Papá,
0: no. No, pues yo, oiga, tiene hielera, sí, ¿para cuántas? Para 11. Ah, cabrón, tengo para 12. No, la 12 va en la mano. Claro.
2: Como lo tengo, la caminera.
0: La caminera, la del arranque.
2: Sí.
0: ¿A poco no es sabroso, no? Llegas, vas a la playita, ya pones tu camita de hielo.
2: Sí.
0: Tu 12. No,
2: sí.
0: Tu 11.
2: ¿Sí?
0: Porque la otra ya la quitas y... Ay, ahora sí, papá, pones a Sadrican con Burn Sleepy. Mira, Vicky, ahí bien escruda, ¿verdad? Ahorita un clamatito. No, oye, pues yo creo que el 70% de México, tras este triunfo, pues anda malito el día de hoy, ¿no?
2: No más, el 80.
0: ¿El 80? Sí, ¿verdad? ¿Tú le ingeriste ayer algo?
2: Más o menos.
0: ¿Y qué le echas?
2: Es que a mí me gusta mucho la Corona.
0: Ah, la Corona.
2: Sí.
0: Saludos allá a nuestros amigos de Corona.
2: Sí, la Corona, la de lata, esa es la de toda la
0: lata.
2: Órale.
0: Sí, es buena. No, yo soy, mande. Sí, es lo que ahorita le vamos a descontar, Bugambil, el gol para la Corona.

0: ¿verdad? Sí. Bueno, pero Quiñones que es colombiano.
1: Colombiano.
0: Quiere decir Colombia, mira nada más.
1: Bueno, colombiano, él se naturalizó
0: mexicano, pero vaya, ahorita debe ser la selección de Colombia, chinga, lo que dejamos ir, ¿verdad?
1: Pero, o sea, en realidad sí lo buscaron, pero él dijo, no, pues mi corazón está con México.
0: Ah, ¿sí? Oye, qué chulada.
1: Sí.
0: Quiñones, amigo.
1: Hermano, ya eres.
0: Ah, no, hermano, ¿eh? Hermano, que veo amigo, ya eres enemigo, no. No. Nada, qué buena, no, eso nada que ver, ¿verdad?
1: ¿Y tú, mi bro? ¿Festejaste o no?
0: No, bueno, sí, sí vi al partido, obviamente.
1: Sí, sí, te ve tú.
0: ¿Se me ve el semblante de qué? No, no, fíjate que sí me tomé.
1: De hecho, no huelen, pero aquí huele a Tonayán.
0: A Tonayán, sí, me eché ahí unos pulques. Me eché unos pulques que me trajeron de Singilucan, Hidalgo, que le van salud, mande. Tres. Donde quieras son tres, no, uno, hombre, si no soy radiador, no, tres, para que amarren. No, fíjate, sí, me tomé tres cervecitas, sí. Fuimos a ver el partidito, fui con Chanti, mi mamá,
1: sí,
0: fuimos
1: sí,
0: a ver el partidito, y ahí estuvimos un ratito y bien, comidita, rico, sí, bastante tazo coqueto,
1: sí.
0: Y ya la meme, pues hay que venir a chambear, compadre.
1: Pero de verdad sorprendió la selección, sorprendió mucho a mí, la verdad, no, nunca había visto jugar yo así a la selección. Sí,
0: jugó muy padre, con jugó muy
1: corazón
0: bien.
1: Con y con los...
0: Con todo, Wichos, así es como se debe de jugar, ese es México. De verdad, no se echaron parte, desde el minuto
1: defensa,
0: uno.
1: Jorge Sánchez, el cachorro Montes.
0: Oye, no, el que está bruto es
1: Piojo Alvarado.
0: El Piojo Alvarado también.
1: ¿Es el que le dio juego a México, el Piojo Alvarado?
0: El chavito de 17.
1: Ah, Morita.
0: El Morita. ¡Wow! Sí. 17 años, fíjate.
2: Increíble.
0: Yo los 17 años que todavía he jugado con mis carritos.
1: Sí, cara. Nada más que no se le acerca a Vega, que no se le acerca... Sí, porque le va a enseñar a caer.
0: ¿Ah, sí? El party.
1: El arte.
0: El after. Sí, el after party.
1: Sí.
0: Wow. No, pero pues vamos a ver.
1: O que no se le acerque a Salcido.
0: A Salcido. Oye, fíjate que ahorita a las 10 de la mañana se va a enfrentar Inglaterra contra Costa de.
1: Del Congo.
0: No es la República del Congo. Y el ganador de ese encuentro va a ser el próximo rival de México el domingo.
1: ¡Diablo!
0: ¡Wow! ¡El diablo!
1: No,
0: ojalá sea. Es que los dos están jugando bien.
1: Es que te voy a decir una cosa, yo le tengo más miedo a República del Congo que a,
0: sí, que a Inglaterra.
1: Inglaterra
0: ahorita no traen mucho.
1: No traen mucho.
0: Como estaba
1: acostumbrado. O sea, trae a Bellingham, que es del Real, pero pues si le acabamos de dar a Ecuador, que trae uno del PSG.
0: Del PSG.
1: Imagínate.
0: Y venía jugando
1: bien. Venía jugando bien y todos juegan en Europa, o sea.
0: Sí, fuera la mayoría.
1: Fuera de Ecuador juegan.
0: ¿A poco hay liga en Ecuador?
1: Sí, está
0: el barrio, ¿no? El fútbol de barrio. Nada, sí, saludos a la comunidad ecuatoriana. Pero
1: se pasaron de...
0: Alex Aguinaga era ecuatoriano, sí. ¿Verdad? Alex Aguinaga, sí. Qué gran jugador.
1: Sí.
0: Que jugó en el Necaxa.
1: Pero sí hablaron mucho de que México, que
0: sí, oye,
1: no se iban a meter 10 y que...
0: No, para nada. Está jugando muy bien, de verdad. El Tala
1: Rangel.
0: También, súper seguro, bien parado. Por ahí la andaba regando, pero la compuso. Híjole, ahí sí fue donde... ¡Ay! Nos dejó sin aliento, pero estuvo muy bueno, ¿eh? De verdad, yo muy orgulloso de nuestra selección. Ayer sí me callaron el Océano Pacífico.
1: Sí, a mí también.
0: Porque yo entré escéptico.
1: Malinquín.
0: De hecho, fíjate que le digo a Chantal, yo le voy a Ecuador. ¿Cómo crees? Si traes la playera de México. Sí, pero yo le voy a Ecuador. ¿Por qué? Porque al equipo que yo le voy, ¿qué pasa?
1: Sí, pierde.
0: Y así pasó ayer. Ahí le jugué el caliente a Ecuador y mira, trabajate. Y ganó México. No es cierto, no jugué. Hay una película donde hay un apostador que es malísimo, eso soy yo. De verdad.
1: Sí, lo he visto.
0: Nunca le atiendo. Que lo mandan al baño con nosotros. Bueno, pues ahora sí que vamos a esperar a las 12 del día, ya sabemos quién es el rival de México para el próximo domingo, si es Inglaterra, si es República del Congo, como dices, ojalá sea Inglaterra, porque andan jugando muy bien, y alcánzalos a los del Congo, No, hombre, vienen bien.
1: Ellos no quieren irse por la pausa de hidratación. Se quieren quedar, no por la copa, por la hidratación, papá.
0: La hidratación. No viste la película del niño que dominó el viento.
1: ¿Y ese de dónde es?
0: Es en África.
1: En África, va.
0: Sí, ese es en Mozambique.
1: Sí, está bien buena.
0: Mozambique, está bonita. Está muy
1: pero
0: padre.
1: Todo gracias a...
0: Fíjate que el niño, y es una historia verídica.
1: Verídica, pero sí, todo gracias al maestro que le dejó su motorcito.
0: Ajá, su motorcito.
1: Sí, su cuñado.
0: Y tanto que le insistió a su papá, préstame tu bici. Sí. Y armó su bomba.
1: Oye, pero dicen que eso sí fue cierto.
0: Es real, eso es basado en hechos reales. Sí, por supuesto. Mis respetos.
1: ¿Cómo hizo su molín? ¿Sacó la agüita?
0: Claro, no, pues Mr. Beast. ¿Cuántos pozos no ha hecho también? Ya en África. También hay un influencer mexicano que ya también, no sé cómo se llame.
1: Ah,
0: Uckerman.

0: Hoffman.
1: Ese Hoffman también echó la mano allá. Sí. Qué buena onda. Pero pues vamos a esperar en las próximas horas.
0: Oye, quién también va a ser el rival. Escuela.
1: Y sus cuentas. Fíjate que ese tipo de contenido es el que me gusta.
0: Sí.
1: Ese tipo de contenido de Hoffman, ¿se llama?
0: Mauricio Hoffman.
1: No, ¿sí? Se llama Mauricio. Ese es el esposo de Aileen. De Aislin Derbez, su ex esposo.
0: No,
2: ¿sí?
1: No, se llama Mauricio. Ese es Mauricio Hoffman. No, para nada. Pero bueno, este chavo me gusta su contenido porque ayuda a la gente. Pues lo que gana monetiza, lo reinvierte en apoyos. Y yo sí le doy like a sus contenidos. Está bastante, bastante padre. Pero bueno, pues vámonos ya con lo que te truje, chencha. No, espérate, Vicky. Pues estamos a 1 de julio. Hay que platicarles que se celebra el día de hoy. Porque fíjense que en 1751 en París se publicó el primer tomo de la enciclopedia o diccionario razonado de las ciencias, las artes y los oficios. En 1766, en la plaza de Villa de Avilla, en Huangxiang, el joven aristócrata ateo François-Jean Ledoux es torturado. En su pecho se fija un largo clavo, con el diccionario. Fíjense, le fijaron un diccionario del filosófico de Voltaire, que fue escrito en 1694. Fíjate, por ser ateo. ¡Oh, sí, ateo, Sócrates!
0: Ahí te va la Biblia,
1: papá. Te va la Biblia pegada con todo y clavo. Los clavos Juan.
0: Sí.
1: ¿No sabes ese chiste de los clavos Juan? Claro, te lo cuento. Bueno. Ya lo conté, ¿verdad? Hace tiempo, los clavos Juan.
0: Alexis Oman,
1: que me regañaron en mi casa por haber contado ese chiste. Pero bueno, en 1823 el Congreso Constituyente de las Provincias Unidas del Centroamérica aprobó una declaración que establece la independencia absoluta del territorio centroamericano, un hecho trascendental. Ya para el año 1903, en Moncagua, bueno, pues comienza el primer Tour de Francia de la historia.
0: ¡Órale!
1: Del ciclismo, qué bonito es eso, ¿verdad? Oye, anda bien duro del toro en eso,
0: en el ciclismo.
1: Ya. Oye, no.
0: ¿Pero en pista o libre?
1: No, pues es un tour.
0: Yo estaba viendo que en el TikTok, porque ahí saco mis pases, que ya se está volviendo todo como una trampa. O sea, cuando en el momento que te dan hidratación, ¿has visto? En el coche se apoyan y te impulsan, esos
1: cochinos. Pero todos lo hacen. Así que que te vaya bien y lo van empujando. Sí, fíjate. Y bueno, pues el mexicano del toro anda duro. Ya ganó el Tour de Francia. Wow.
0: El güerito también anda duro.
1: Ese anda como a 3 por hora, pero anda. Tiene más condición ciclista que nosotros. En 1906 se publicó el programa del Partido Liberal Mexicano, que contiene importantes reformas sociales y económicas, en el periódico Regeneración, órgano de difusión de los liberales encabezados por Ricardo Flores Magón. En 1908 se adopta el SOS como señal de socorro internacional.
0: SOS.
1: SOS. Sí, el SOS. Wow. Bueno, pues en 1916 en Estados Unidos entra en vigor en la denominada Ley Seca, que prohíbe la venta de bebidas alcohólicas en todo Estados Unidos.
0: Oye, ayer fue un chisme que iba a haber. Total chisme.
1: Sí, no. No, hombre, andaban todos bien servidos. Pero fíjate, en Estados Unidos fue cuando fue la prohibición. Estaba prohibido, así como los enervantes hoy en día. Así estaba prohibido el alcohol, Por eso, sí, claro, por eso se hizo tan famoso el capo, ¿no? Más grande de Estados Unidos, Al Capone. De ahí viene el mote de los capos, por Al Capone, que fue un traficante de whisky. Sí. Allá en los Estados Unidos. Allá te lo vendían así bajita, lama, como los enervantes y todas porquerías, ¿no?
0: De hecho salió una como que en los Simpson una representación.
1: Exacto,
0: del varón de la cerveza, no sé qué era.
1: Ajá, exacto. Fíjate que eso dio también origen, ¿saben a dónde? A Las Vegas, Nevada.
0: Sí.
1: Porque Las Vegas constituyeron esa ciudad o construyeron esa ciudad con casinos, con bares principalmente, ¿no? Casinos. Ya de ahí se empezó la jugada. Porque estaba en el centro del desierto y difícilmente la policía iba a llegar a ese punto. Y entonces ahí empezaron a edificar, empezaron a hacer nada, y ahí hicieron el resguardo y ¡pum! Creció Las Vegas, Nevada. Sí, gracias a Al Capone.
0: Al Capone.
1: Por esta. Fíjate, en 1916. Bueno, pues en 1941, a las 1 de la tarde con 29 minutos, se emite el primer anuncio televisivo de la historia de la cadena de New York, WMBT. El anunciante era la empresa de relojes Bulova y pagó $9 estadounidenses por un anuncio de 10 segundos. Baratísimo.
0: $9.
1: $9, 18 pesos. No, 180 pesos. 180 pesos. Bueno, en ese tiempo era nada. Pero fíjate, fue el primer anuncio de la cadena de televisión New York WNBT, que a la fecha sigue actual. En 1957 comienza el año geofísico internacional. Para el 60, Somalia se independiza de Italia y de Reino Unido. En 1960, Ghana se independiza del Imperio Británico y se convierte en la República de Ghana. En 1962, Burundi y Ruanda se independizan de Bélgica. Órale, muchas independencias. En 1966, en Cuenca se inaugura el Museo Español de Arte Abstracto. En el 72, en la ciudad de Londres, allá en el Reino Unido, se lleva a cabo la primera marcha del orgullo gay. El diablo.
0: Es lo que te decía, que Morita no tiene que juntarse.
1: En 1979, la empresa japonesa Sony presenta, ¿cuál crees?
0: ¿Cuál?
1: El Walkman. El reproductor de cassettes. De
0: el cintas, de cassette.
1: El de cassettes. Sí, el otro era
0: Dixman. Dixman.
1: El otro era Dixman, pero ese era Walkman.
0: Sí.
1: ¡Wow! Fue una... ¿Quién lo tuvo? Bueno, tú no creo que hayas tenido. Estás un chamaco.
0: Tuve un Dixman.
1: No, yo sí tuve mi Walkman de Sony, precisamente. No, era una belleza, papá.
0: Yo me acuerdo que...
1: Fíjate, perdóname. Cuando era chamaco, por ahí así de los... Sí, por ahí así de 1993. Justamente hace de... Vamos a hacer 33 años, yo estaba muy chamaco, tenía 6 meses de nacido. No, fíjate que por ahí del 90, en 1993, yo que soy de Tulancingo, Hidalgo, comenzó la primera estación de radio en FM.
0: ¿Sí?
1: Ultra 96.3, les mando un abrazo, que también hay casa, ¿no? Pero justo el día de mañana, también, no, si mañana es jueves, mañana también un hecho trascendental aquí en Poza Rica, compadre, déjame decirte, porque mañana la frecuencia del 101.9, que actualmente es Exa FM desde hace 25 años, cumple 33 años al aire, siendo la primera estación en frecuencia modulada en el norte del estado de Veracruz. Y orgullosísimos de esa frecuencia, mañana se celebran 33 años de la llegada. Recordamos, llegó bajo imagen digital 101.9. ¡Wow! Allá por el 2000, justamente en el 2000, cambia a Estéreo Rey, la máxima amplitud de radio. ¡Wow! Y posterior, en 2001, a la fecha, llega XFM 101.9.
0: ¿En qué año?
1: En el 2001. Exacto, del 2001 al 2000, sí, se cumple 25 años de... El 8 de agosto son 25 años del aniversario, el aniversario 25 de XFM. Ya, ahí estamos de manteles largos, papá. Bueno, allá sí, nuestros vecinos.
0: Los vecinos.
1: Los vecinos de XFM. Muchas felicidades. Y por supuesto a Marcos López Zamora, pionero del FM aquí en Poza Rica. El boss, el big boss. Chulada, pero bueno, te recordaba de 1993, yo creo que muchos de los contemporáneos que nos están escuchando, ¿qué era lo que hacías? Tenías tu grabadora, tenías tu cassette virgin, ¿no? Virgen, lo metías y estabas esperando tu rola favorita en la radio.
0: Sí.
1: Para grabarla. Rum, le dabas play y record al mismo tiempo y se empezaba a grabar tu cinta. Así como quemar un disco, pero de manera con FM, ¿no? Digo, no sería la calidad tan pipiris nice, pero lo ponías y decías que no hable el locutor, que no hable el locutor, que no... Porque empezaba la rola, ¿no? Cualquier rola, no sé, a lo mejor Elton John o no sé, algún tema que estabas esperando ansiosamente o que acababa de salir en radio, un Maná, un Caifanes. En disco, en vinilo o en DAT. No, el DAT fue después, ¿no? La 45, sí, los carretes. Ah, era una chulada. Pero tú estabas rogando que no hablara el locutor, porque el locutor entraba. Y en Imagen Digital 101.9, son las 9 de la mañana con 45. Ya le daba, o la sellaban, ¿no? Imagen Digital 101.9, dentro de tu.
2: No, nada más, Imagen Digital, varias de las estaciones aquí.
1: Imagen es la número uno, las otras son...
0: No puedo decir la palabra porque se va a sonar
1: un... Es cierto, saludos. No, pero bueno, ya posterior llegaron del regional, etcétera, etcétera. Pero, pues estamos hablando, ¿no? Yo, por ejemplo, te estoy hablando de ultra digital en ese tiempo, 96.3. ¿Manda?
2: ¿Y cuál fue la primera estación en amplitud modulada en Costa Rica?
1: ¿Cuál?
2: ¿Cuál fue?
1: No, pues no tengo idea, no soy de aquí, Victoria.
0: Yo sí sé.
1: No, pues en AM ha de haber sido fiesta. Fiesta.
0: Yo sí sé.
2: ¿Cuál?
0: No puedo decir el nombre porque me hacen...
2: ¿Sí puedes decir?
0: ¿Sí?
1: Sí.
0: ¿Qué lo puedo decir?
1: Sí, claro, pues no somos enemigos. Somos amigos. ¿Sí? Somos amantes de la radio.
2: Si te agarran a pedradas ya a la salida, bueno, ni modo. Pero ahorita...
1: Hasta hoy llega Vicky.
0: Radio Lobo, ¿no?
2: No.
0: ¿Sí?
2: No.
1: ¿A poco había Radio Lobo aquí?
2: XHPR, la estación
1: Aeropuerto. Ah, donde está actualmente Globo. Y así se llamaba la PR de Poza Rica. Ah, fue la primera M aquí. ¡Wow! ¡Órale! Allá está en el cerro de bueno, pues tenemos la antena actualmente. De la M está en Santa Águeda. ¿No? Efectivamente. Oh, ¿y qué crees de nosotros?
0: ¿Sí?
1: ¿Sí? Que actualmente es Globo 102.7. Y también, y 1020, el 1020 de AM. También lo tenemos, el 1020 AM. ¡Oye, qué chulada! Victoria, de verdad, muchas gracias por haber colaborado con nosotros.
0: Es una máquina.
1: Muchas gracias por haber colaborado, pero hasta aquí llegó Vicky. No es cierto. No, fíjate, y les decía, ¿no? Y a través ya tenías tu cassette, lo ibas grabando con tus canciones favoritas y ya lo reproducías en tu Walkman, que gastaban batería. Jesús, de verdad, ¿eh? O sea, pues digo, también el uso, pero eran pilas doble A. Algunos traían hasta para 4 pilas, que te duraban un poco más, pero en un gastito, ¿eh? Las Duracell o las Energizer en ese tiempo, o las ¿cómo? Había otras, ¿no?, que traían como un rayo.
0: Rayovac.
1: Rayovac. Sí, güey. Sí, la Energizer, que traen un gato negro.
0: Duracell.
1: ¿No? Duracell, que traen un conejo. Ah, no, sí, era un conejo, ¿no? Duracell.
2: Y se le acaba la batería.
1: Y se le acaba la batería. Y trae su tambor, un juguetito. ¡Ay, qué chilada! ¡Qué buenos tiempos! Pero eso fue en 1979. Ya para el 97 en el Reino Unido traspasa el control de Hong Kong a China después de 155 años de colonia. En 1999, tras casi 300 años desde la firma del Acta de Unión, el nuevo Parlamento escocés recibe sus poderes de Londres y la Reina Isabel II lo abre oficialmente. Para el año 2000 en Latinoamérica se estrena oficialmente el anime Digimon.
0: ¿Te tocó Digimon? Sí, me tocó.
1: En 2002 entra en vigencia el Estatuto de Roma, que crea la Corte Penal Internacional, que se establece para juzgar a individuos por genocidio, crímenes de guerra y crímenes de lesa humanidad. En 2012, el presidente Lord Peña, ¿cómo lo extraña? Más verdad. Sí. Calidad de caballero, Lord Peña. Nuestro tlatoani mayor, papá. Enrique Peña Nieto, candidato a la coalición Compromiso por México, es elegido presidente de México, que duró en su cargo hasta el 2018.
0: Sí. A estas horas ya hubiera dicho hoy algo chistoso. Algo. Ya.
1: Sí, no, ahorita
0: ya
1: sería,
0: fuera meme nacional.
1: Sería meme nacional. Sí. Pero por otra parte, en 2018, Andrés Manuel López Obrador, candidato de la coalición Juntos Haremos Historia, es elegido presidente de México con un histórico resultado de 53% de los votos contados, siendo la primera vez en la historia de México que un candidato de izquierda es elegido presidente de México, que duró en el... No es cierto, no, está mal. Un candidato de izquierda, no, porque el primer candidato de izquierda que fue presidente de México fue Vicente Fox Quesada en el año 2000. El segundo presidente de izquierda fue posterior en 2006 con Felipe Calderón Hinojosa hasta el 2012. De ahí regresa al PRI en el 2012 con Enrique Peña Nieto y termina Enrique y ya comienza Andrés Manuel. Este se me hace que es del Linda. Nada, es el tercer presidente de izquierda. Pero bueno, pero duró en su cargo hasta el 2024. Ya para el 2019 comienzan los trabajos de mantenimiento mayor al tren ligero de la Ciudad de México en el tramo Estadio Azteca, Estadio Banorte o Estadio de la Ciudad de México hacia Tasqueña. Siendo, ay, ahí venden unos tacos en Tasqueña, que hay una salida del metro. Bueno, siendo la primera vez. Ah, sí, al pipirín, claro. Unos taquitos de asada con que le ponen papitas a la francesa y unas salsas. Papá, muy buenos unos tacotes y van a entrar 20 pesos.
0: Trae arroz, bistec y papas a la francesa.
1: Papas a la francesa.
0: Y te lo sirven así como en un papel de
1: estrato. Y cebolla caramelizada.
0: Ajá, como si fuera un cono.
1: Sí, como un burrito. Qué rico. Bueno, esta fue la primera inauguración en 1986 de este metro, que se realizó en un mantenimiento de estas proporciones, o sea, muy grande. El del metro Tasqueña hacia el Estadio Azteca, que es ahorita el más utilizado para llegar.
0: Mi abuelito trabajó en esas obras.
1: Ah, sí, en el metro Tasqueña.
0: De hecho, si te sientes a platicar con mi abuelito, te cuenta muchas historias.
1: Oye, qué chulada.
0: Y cuántos albañiles ocuparon así para, ¿así? Para las bases. Para las bases, ¿sí?
1: No, pues es que era un mundo de gente, sí, una obra muy importante, el metro. ¿Qué? La movilidad, yo creo que la modernidad de la movilidad llegó a través del metro en la Ciudad de México. ¿Te has subido al metro?
0: Obviamente.
1: ¿Tú? No, Vicky. Yo pocas veces, pero sí. Sí, no, claro, sí me subí varias. Cuando sí. había muchísimo tráfico, que manifestaciones, cuando viví en la Ciudad de México, manifestaciones, shalala, y llegas de voladísima, voladísima. Yo del centro histórico al aeropuerto, del centro histórico a Indios Verdes, y del centro histórico hacia Tasqueña. Sí me tocó esas rutas.
0: Y es fácil porque vas entrando a las estaciones y está el mapa.
1: Sí, incluso hay unas aplicaciones muy fáciles.
0: Sí, sí, la siguiente para.
2: Me voy a subir a la tienda de adorno.
1: ¿Mande?
2: Me voy a subir aquí, voy a la tienda.
1: Sí, el problema es cuando te pasas. El problema es cuando no te bajas, tienes que cruzar las avenidas para regresar. Sí, sí, ese es un relajo, tienes que sabértela bien. Bueno, ya para terminar con un día como hoy, 1 de julio, bienvenido sea julio, bienvenido y bendecido sea este séptimo mes del año.
0: Ya,
1: de verdad, ya acabamos el sexto, ya entramos al segundo semestre de este 2026 y de verdad, para todos que sea un año, sí, que siga siendo un año muy pingón, que sea un mes mejor de pingón,
0: sí.
1: Y que nos vaya bien bonito, ¿no? Y ahorita que México se... Pues yo sí le veo como oportunidad a la selección de llegar muy lejos,
0: De si verdad. Juega como jugó ayer.
1: No, ya estamos del otro lado.
0: Estamos del otro
1: la
0: lado.
1: Predicción se va a cumplir de los Simpsons. Bueno, ya para el año 2020 entró en vigor el T-MEC. ¿Sabes lo que es el T-MEC?
0: No.
1: ¿Tú, Vicky? Esa es una máquina, esta Vicky. El Tratado de Libre Comercio. Bueno, pues este tratado que se celebró entre México, Estados Unidos y Canadá, que ahorita está en la cuerda flojísima.
0: Dijiste T-MEC, no TLC.
1: Es the same shit.
0: Ah, ya.
1: Es lo mismo. Sí. O sea, son tratados comerciales.
0: Sí.
1: Bueno, aquí es tratado del mercado comercial.
0: Ándale.
1: Que es tratado libre comercio.
0: Escucha que dijiste T-MEC, es que
1: fíjate que el TLC, el Tratado Libre Comercio, era en ciertos productos que no pagaban aranceles por entrar o por importar o exportar de estos países, de Estados Unidos, pero el T-MEC ya es un tratado comercial donde sí tienen ciertos impuestos, pero hay un libre tratado, o sea que no te reducen los impuestos. Si por ejemplo tienes un T-MEC para llevar pulque a Canadá, te van a cobrar muy poco de arancel. A que lleves una cerveza, ahí sí te van a cobrar el porcentaje que es. Esa es la diferencia, el del TLC y el T-MEC. Pero se celebraron en 2020, pero pues ahorita está con el señor Donald Trump, está así como que pendiendo de la cuerda floja. Pero precisamente estaban comentando, el día de hoy estaba leyendo, que no se va a celebrar ya próximamente. Muy probable que ya no firmen tratados México, Estados Unidos y Canadá. ¿Y qué va a pasar? Se va a encarecer todo. Las exportaciones, todos los agricultores, todas las personas que exportan sus productos a la Unión, bueno, a Norteamérica, tanto Estados Unidos como él, pues van a tener que pagar mayor arancel. E igual, Canadá va a tener que pagar todos sus impuestos. Y Estados Unidos, que importa a México, pues yo creo que el 60% de sus productos de manufactura, pues van a tener que pagar un porcentaje inicial. Ya, señoras y señores, Vicky ya me está correteando porque ya son nada más y nada menos que las 9 de la mañana con 4 minutos. Hora de irnos a la pausa comercial, pero regresamos con mucha más información. No se despegue. Esto se pone heavy aquí en el Brown Bag Show.
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0: 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Son las 9:05.
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0: 9:19 en el Bro Burger Show a través de la mejor 94.7, mi queridísimo Bugambilio. Y pues vámonos directamente con la information. Nos vamos directamente con la información que tenemos el día de hoy para todos ustedes, porque hay pues hechos trascendentales que ocurrieron la noche de anoche. Pero pues antes que nada, mandar un saludito muy especial, le mandamos un saludo súper especial desde el Bro Burger Show Center a la señora Norma Hernández, órale, que es fiel seguidora del Bro Burger Show recargado. Le mandamos un fuerte abrazo.
1: Saludos, señora Norma, saludos.
0: Señora Norma, de aquí de su amigo Bro Burgers, ahí está Vicky Valderrano, ahí está el buen Bugambilia. Le mandamos un fuerte abrazo con mucho cariño y gracias por seguir el Bro Burger Show recargado. No son sus cumpleaños, nada más es un saludito, Victoria. Bueno, nos adelantamos por si cumple años este año.
1: Por si acaso,
0: le mandamos un abrazo.
1: No, por si ya cumplió y
0: ya,
1: nos
0: claro.
1: La pusieron en la radio.
0: Oyendo muy despechugado. Oye, pues vámonos directamente.
1: Que lo cultivo de. Lo que sí, sigue todo está.
0: Sí, lo voy echando muy palazuelos, ¿verdad? Bueno, pues. Oye, vámonos directo. Voy a arrancar el cuello. Bueno, pues. Bueno, pues vámonos directamente con la información. Fíjense que el día de ayer, bueno, pues a raíz de todos los festejos de el partido, ¿no? Que ganó México. Fíjense, la Ciudad de México vivió una noche de emociones encontradas luego del triunfo de la selección mexicana contra Ecuador. En este justa deportiva, la victoria 2-0 no solo significó el pase a octavos de final del torneo, también desató una de las concentraciones más grandes registradas en la capital de México durante la competencia. ¿Cuántas personas creen que estuvieron presentes? Más de 1,000,000 de aficionados tomaron las calles del centro de la ciudad para celebrar el resultado. Desde minutos antes del final del encuentro, zonas como Paseo de la Reforma y el Ángel de la Independencia y también distintos puntos del centro histórico comenzaron a llenarse de personas con camisetas verdes y banderas mexicanas y cánticos de apoyo. Bueno, pues la fiesta alcanzó su punto máximo cuando el silbatazo final confirmó la clasificación. En el Ángel de la Independencia, considerado el corazón de las celebraciones deportivas en la capital, miles de personas permanecieron reunidas hasta la madrugada del día de hoy, mientras fuegos artificiales con colores verde, blanco y rojo iluminaron el cielo. La escena fue de alegría colectiva, con familias, jóvenes, aficionados que salieron a las calles para vivir un momento histórico dentro de la justa mundialista que se disputa, pues, aquí en nuestro país. Sin embargo, la celebración también quedó marcada, manchada por una tragedia muy, muy horrible. Autoridades de la Ciudad de México confirmaron 3 personas fallecidas durante el festejo debido a complicaciones relacionadas con asfixia. Fíjense que la Secretaría de Salud de México, de la Ciudad de México, informó durante la madrugada que 3 personas perdieron la vida mientras participaban en las celebraciones. Los primeros 2 casos ocurrieron en la intersección de Hamburgo con Lancaster, en la alcaldía Cuauhtémoc, ahí en Polanco, donde equipos de emergencia recibieron el reporte de 2 personas inconscientes. Los grupos de atención estuvieron integrados por paramédicos, bomberos, personal de protección civil, funcionarios de la Secretaría de Gobierno y elementos de seguridad preventiva. Los equipos realizaron maniobras de primeros auxilios y reanimación cardiopulmonar antes del traslado hospitalario. A pesar de los esfuerzos médicos, ambos pacientes, pues, lamentablemente fallecieron. Las autoridades confirmaron que las causas de la muerte fueron asfixia. Las víctimas fueron identificadas por sus familiares, un hombre de 44 años y una jovencita, muy jovencita, de 19 años. Cerca de una hora después se reportó un tercer fallecimiento. Una mujer de 48 años fue encontrada inconsciente sobre la calle Berna en la colonia Juárez. Personal médico realizó maniobras de reanimación en el lugar y posteriormente fue llevado a un hospital, pero fue declarada sin signos vitales. Así que, bueno, pues vaya tragedia, ¿no? El gobierno de la Ciudad de México expresó sus condolencias a los familiares, aseguró que se brindarán acompañamiento institucional mientras continúan las investigaciones para determinar las circunstancias exactas de los hechos. Es que ante tanta tumulto, tanta pues gente, lamentablemente se ocurren este tipo de tragedias, ¿no? Yo por eso soy enemigo de ir a lugares tan concurridos, ¿eh?
1: Sí.
0: Y menos llevar a niños, cara.
1: Exactamente.
0: Porque no los ven, o sea, la gente de verdad, ahora sí como borreguitos, avánzale, y te van empujando, trabajos de que te empieza a empujar uno de atrás, porque el de atrás, y esa es una cadenita humana, y pues se llegan a tropezar, se llegan a caer, de aplastamiento, asfixia. Híjole, qué... qué tristeza, cara. Imagínate salir a disfrutar, salir a celebrar, salir a echar desgorre, porque eso es. Y pues ya no regresaste a casa, compa. Qué triste. De verdad, por eso yo estoy muy, pues, en desacuerdo, ¿no? Digo, no está mal el salir a celebrar, no está mal que haya 1,000,000 de personas celebrando a México, pero pues yo creo que el orden, ¿no? Yo
1: sí,
0: creo,
1: sí.
0: Que, o sea, ¿qué ganas con levantarte, con avanzar? Pues lo vas a ver igual enfrente o atrás, pues no estabas viendo a Luis Miguel ahí enfrente, no estaba, sí, la selección en el Ángel de la Independencia.
1: Pues sí, o sea, es una pantalla.
0: Simplemente. Bueno, pues fíjense que en terreno deportivo México consiguió esta victoria, ¿no? Con goles de Julián Quiñones y Raúl Jiménez. Bueno, pues el primer tante llegó al minuto 22, cuando Quiñones logró abrir el marcador y encendió, pues, la ilusión de todos,
1: sí,
0: nosotros.
1: ¿Cómo no?
0: Después de 9 minutos, al 31 para ser exactos, Raúl Jiménez apareció para aumentar la ventaja y poner cifras que terminaron siendo definitivas. Así que con este resultado, pues México pasa a la siguiente fase, el partido que se disputó el día de ayer en el Estadio Azteca. Miles y miles y miles de seguidores, millones, acompañaron al equipo nacional en el Zócalo también, en el Fan Fest más grande de la ciudad, registró una asistencia masiva. Así que bueno, pues ahora sí que antes de la final del partido, la capital ya mostraba una movilización extraordinaria. El Monumento a la Revolución, la Torre del Caballito, Reforma y el Ángel comenzaron a recibir miles de personas a temprana hora para agarrar buen lugar. Oye, qué pantallones, ¿eh? ¡Wow!
1: Hace falta una.
0: Ahí. No, pero ¿dónde la pones? Está enorme. De verdad, sí está cañón las pantallas que ponen ahí. Bueno, las autoridades habilitaron 18 sedes de festivales futboleros distribuidas en 16 alcaldías para permitir que la afición disfrute de los encuentros sin concentrarse únicamente en el centro. Y fíjate, ya aún así 1,000,000 de personas fueron al centro de la Ciudad de México.
1: ¡Wow! ¡Melón!
0: Fíjate que los lugares que mayor presencia tuvieron fue Paseo de la Reforma, Centro Histórico, calles como Madero, 20 de Noviembre, Pino Suárez y 5 de Mayo, la zona de Palacio de Bellas Artes y el Monumento a la Revolución. Además, el estacionamiento del Palacio de los Deportes funcionó como un punto alternativo de reunión, donde se realizaron actividades musicales para acompañar la celebración. Fíjate los gritos, ¿no? De México, México. Bueno, pues se escucharon de manera simultánea en distintos puntos de la ciudad. La jornada quedó registrada como una muestra de impacto social que tiene el fútbol en el país, una mezcla de pasión, identidad y emoción colectiva que acompañó el triunfo histórico, aunque también dejó una dolorosa pérdida para las familias de los fallecidos, ¿no? De estas tres personas que fallecieron, dos mujeres y un hombre. Qué triste, pero bueno, pues ahora sí que así las cosas, lamentablemente, pero pues hay que divertirse con sana. Sí. Aquí en Poza Rica, tú estuviste ayer, ¿qué pasó en Poza Rica? Platícanos.
1: Pues, para empezar, no hubo carro, no hubo moto. Pero
0: cerraron. De hecho cerraron. Quise pasar por ahí. Bueno, no quise pasar. Iba saliendo de un lugar donde fui a ver el fútbol. Y ahí por el... cerraron justo donde era el Hotel Shannet.
1: Ajá.
0: Desde ahí estaba cerrado. Ya no puedes pasar al Ruiz Cortines.
1: Sí, ya no se podía.
0: Me tuve que meter hacia la 1.
1: Cortar vueltas, sí.
0: Exacto, por la calle 1. Y fue, digo, justamente yo me salí terminando el silbatazo. Échenme la cuenta. Y fuga, porque esto se va a poner ya. Y sobre la calle 1 ya se estaba empezando a hacer un relajo. La 20, sí. Ni se hable. Pero, a ver, platícanos tú que estuviste ahí en el lugar de los hechos, Bugambilio. ¿Qué pasó? ¿Qué observaste? ¿Cómo no, se comportó
1: primero,
0: la gente de Poza Rica?
1: Estaba allá arriba, en el gym. De ahí vi.
0: Ah, ¿estabas haciendo ejercicio?
1: Sí, no, estaba viendo el partido.
0: Ajá.
1: Y de ahí vi cómo venía saliendo gente de aquí de la 20.
0: Ajá.
1: Venía saliendo gente, sí, pero masiva. Y se llenó, pero así era. De volada.
0: El reloj.
1: Ajá. De ahí.
0: ¿Qué hacen? ¿Qué hicieron? ¿Qué? ¿Cómo?
1: Pues
0: ¿cómo
1: llegó diferente gente, estaban echando así como que porras, cantos y cielito lindo. De ahí llegaron las bocinas porque pues anteriormente dejaron entrar carros y había un cochecillo que traía buen sonido.
0: Buen audio.
1: Ajá. Y pues ponía la música, pero como no había música, llegó gente con bocina. Ya sabes, la chona, payaso de rodeo, y empiezan a bailar payaso de rodeo. De ahí, pues lo que se llevó la noche que llegó una batucada y estaban poniendo así como que
0: el ambiente,
1: y sí, es como si estuvieras en un estadio. Ajá. Y de ahí empezaron a bailar, empezaron acá, ya sabes, el despapalle, las chelas, estaban tomando aquí, allá. Ajá. Pero sí, o sea, sí.
0: ¿Había chelas?
1: Sí.
0: ¿Vendían chelas?
1: Sí.
0: ¿A poco?
1: Sí.
0: O sea, ¿se ponen a vender cervezas ahí?
1: No, ahí está
0: el Xocho.
1: Ajá.
0: Ah, abrieron uno nuevo, ¿no?
1: No.
0: ¿En dónde?
1: Frente de Búfalo está un...
0: Está un modelorama.
1: Un modelorama.
0: Ah, órale.
1: Y pues hace su agosto.
0: Uy, su agosto, papito. ¿Sí? Chulo. Qué buena onda, qué buena onda.
1: Y tenía fila y del otro lado el
0: Pero está permitido ingerir bebidas en vía pública.
1: No.
0: No, pero les va.
1: No, pero pues es masivo, o sea, no.
0: Sí, no como, caben en el Torito.
1: No es como que la par... Y sí, o sea, de todo, desde de las cuatro entradas.
0: Había mucha seguridad.
1: Sí, había seguridad.
0: Ajá.
1: O sea, carro no iban a entrar ni moto.
0: Ok, bien, sí, pues, estaba acordonado.
1: Sí, ajá. Y estaban bailando ahí, o sea, la pasaron bien.
0: Se puso bueno, y sí, es una transmisión, ¿no? Por ahí sí, la pueden ver en nuestra página de Facebook, en La Mejor Poza Rica. Búsquenos, díganos, denle like y seguir, ¿eh?
1: Síganos, sí.
0: ¿Y qué pasó? ¿Hasta qué hora estuviste o qué?
1: Estuve como hasta las 12:30.
0: Ah, carajo. Bueno, ya terminó tarde el partido.
1: Ya entró, ¿no? La 10, Marina, ¿no? Y ya sabes que cada quien por su... Aquí se rompió una taza y cada quien para su casa, papá.
0: No manches. Sí. ¿Qué dijeron? Ya está aquí.
1: Ya basta.
0: ¿Y qué hicieron? O sea.
1: No, o sea, entran y te dispersan. Así como,
0: ¿qué?
1: O sea, como que entran y órale, ya para tu casa.
0: ¿Ah, sí?
1: Y te arreglan.
0: Go.
1: Sí.
0: Oh, wow. Te y les apagó la. Vi un video, ¿no?
1: Sí, les apagaron su bocina.
0: Les apagó la bocina. Sí. Ya está aquí, ¿no?
1: Oye, había hasta tres, había botargas de todo tipo.
0: Los simis se hicieron.
1: Sí, los simis estaban juntitos ahí bailando.
0: Wow, oye, qué buena onda.
1: Ah, estaba un Bob Esponja.
0: El Bob Esponja.
1: Bien derretido el Bob Esponja. Pero ahí andaba.
0: Oye, qué chulada.
1: Sí, había celebridades, ya sabes.
0: Fíjate que yo sí tenía ganas de ir un ratito, pero sinceramente, pues había que levantarse muy temprano. Y dije, sí. No, ya le dije a Chantal, vámonos a la cena y a la meme. Sí, no, sí. Ya era muy tarde. Digo, para mí, sí. Bueno, ya está viejito, ya a las 10 de la noche, yo estoy así como que la bandera media hasta.
1: Tu riopan y tu...
0: Sí, mi clonazepam y a la meme. No, pero pues qué buena onda, ¿no? Pero no hubo altercados, no hubo...
1: No.
0: Oye, qué bueno, ya los coches ya se libraron de la sacudida,
1: sí.
0: ¿Verdad?
1: No, pero estuvo bien así, porque corta la circulación y ya, ningún carro, ni, o sea... Pero de todos modos, o sea, la gente es la gente es, o sea, le gusta el despapalle, o sea, corren, brincan, o sea, por si vuelve a ganar México y por qué piense, porque la gente lleva niños.
0: Claro. Sí, no, pues es que es una celebración para todas las edades, ¿no? Para toda la familia. Entonces yo creo que eso es importante, el respeto al derecho ajeno, diría Don BJ.
1: Sí.
0: Ah, es la paz.
1: El del de a 500.
0: El de a 500.
1: El que salen el de a 500.
0: El que el...
1: Así lo hacían.
0: Así aventaban a la gente.
1: Así aventaban a la gente.
0: Wow. Ay, lo voy a tirar. Ay, qué chulada. No, pues ahora sí que no, México. Yo creo que los fifís o la fifí deben de estar así como arrepentidísima de no haber dejado el mundial solo en México.
1: Sí.
0: De verdad, porque yo creo que en ningún país se vive como nosotros.
1: Sí.
0: De verdad, O sea, yo me acuerdo que jugaban o juegue selección con que. ¿Qué fue el mundial pasado? En Qatar.
1: En Qatar.
0: Acababan los partidos y ya vámonos.
1: Sí.
0: Eso. Digo, los mexicanos ahí a ver qué hacían. Y estaba cañón, porque allá las reglas también están muy fuertes, ¿no? Las leyes. Allá de las leyes cívicas.
1: Sí.
0: Son,
1: sí,
0: wow,
1: sí,
0: no sí, puedes sí, andar sí. Echando chela en la calle.
1: Sí, ni
0: no
1: besando.
0: No puedes besarte, no puedes manejar de ebrio, hombre, de allá es pena capital.
1: Sí.
0: Y aquí, venga esa.
1: Estaba uno acá.
0: Iban camión, yo veía camionetas llenas de gente.
1: Con banderas.
0: Tolos con banderas, los chavitos abajo fuera del quemacoco. O sea, padrísimo. Qué buena onda. Y silbando y wow.
1: De hecho, le quiero mandar un saludo a un señor que ayer venía llegando con una máscara de águila. Grandísima.
0: Y te la prestó.
1: No, sentía el don que iba a ser la sensación con su máscara de águila. Y se la prestó a un desconocido. ¿Y qué crees? Se le cayó y se le rompió. No. Ni llegó con su máscara de águila.
0: Pero pues pobrecito. Oye, ¿y de qué era la máscara?
1: Como de cerámica.
0: Ah, okay.
1: Pero, o sea, estaba bonita su máscara. Era una máscara de águila. pero o sea, la liga estaba creo que podrida, ¿no? Y me dice a mí el señor, oye, préstame tu bandera porque me quiero tomar una foto con mis familiares.
0: Y con mi águila.
1: Ajá, no. El señor estaba atrás de mí. El águila. Ajá. Y me dice, préstame otro señor X. O sea,
0: ok, préstame tu bandera.
1: Ajá. Dice, préstame tu bandera para tomar una foto con mi familia. Ah, ok. Ajá. Le presto mi bandera y el señor traía su máscara de águila. Ah, dice, también ponte esta. Y se la pone y la se
0: destró su y en pedacitos.
1: Se rompió su máscara.
0: Ah, qué feo. Pues con la loca, papá, pega no, de locura.
1: Y cuando iba a juntar todos los
0: no quedó.
1: Es más, si los hubiera juntado uno por uno, hasta ahorita los estuviera juntando.
0: No, qué pena, caray. Pero bueno, son gajes del oficio, ¿sí? no se lleven cosas que se rompan a una celebración así. Mejor saques una foto en su casa y suba las redes.
1: Ya no me le vi su cara de decepción.
0: No, pues cómo no, qué triste.
1: Rompiste,
0: ¿no?
1: Mi máscara.
0: Mi máscara de águila.
1: Sí.
0: Wow. Ha de haber estado muy bonita, ¿no?
1: Sí.
0: Pero bueno. Pues le mandamos saludos a don Águila. Y pues que se recupere pronto de la tragedia de su máscara. Vaya. Vámonos a la.
1: Pero a lo mejor pasó por generaciones.
0: Era de mi tatarabuelo. Sí. Pero bueno, vámonos a la pausa comercial. Regresamos en breve con más. No se despeguen.

0: 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Son las 9 con 36 minutos.
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1: De la mañana, no es cierto, 9 de la mañana con 41 minutos. Vámonos con Matías Valdés. Estos latidos dedicará para ti mi vida. Chan

0: Ya a las 9 de la mañana con 44 minutos, ahí estuvo Latidos de Matías Valdés. Qué buena rola, ¿no?
1: Qué buena rola.
0: Oye, dedicado para...
1: ¡Ay,
0: uy,
1: papá!
0: Mi mujer, ¿cómo no? Le dije, le voy a prometer su rolita. ¡Vámonos! Ahí está. Es nuestra rola.
1: ¿La
0: ¿Sí? Sí, mi corazón late a 1000 por segundo.
1: Y eso es todo.
0: Oye, pues, vámonos con información rapidísima. Fíjense que lamentablemente falleció Víctor Willis. ¿Quién es Víctor Willis? Déjame te comento, mi querísimo Bugan. Cantante de Villas People. ¿Te acuerdas de esta banda?
1: ¿Pero cuál era el...?
0: El mero mero, el cantante, el compositor,
1: el
0: coautor de YMCA.
1: El Apache.
0: El Morenats. El Morenats.
1: El Apache.
0: El Apache Morenats. Sí. Fíjense que, bueno, pues les voy a platicar un poquito acerca de lo que es pues su trayectoria, ¿no? Ya que el mundo de la música perdió a una de sus figuras más reconocidas, Víctor Willis, cantante principal de Villas People y compositor del clásico internacional YMCA. Fíjense que murió el día de ayer, a los 74 años de edad, confirmó su esposa Karen Cook Willis mediante una publicación en redes sociales. Con profunda tristeza debo anunciar el fallecimiento de mi esposo Víctor. Murió este martes 30 de junio como consecuencia de una enfermedad breve pero agresiva. Así lo informó la esposa del artista. La noticia generó reacciones entre seguidores de la música disco y admiradores del grupo, que marcó una época con canciones llenas de energía, coreografías reconocibles y una identidad visual que volvió parte de su cultura popular, ¿no? Una canción sumamente importante, pues yo creo que trascendental, ¿no? Ahorita vamos a platicar el porqué. Fíjense que esta agrupación fue formada en Nueva York en 1977, Villas People. Continuaba activa décadas después de su creación. De hecho, apenas un mes antes del fallecimiento de Willis, la agrupación había iniciado una gira europea con presentaciones en países como en Chequia, o República Checa, Noruega, Tailandia, Italia y Francia. Bueno, pues el impacto de la banda fue mucho más allá de los escenarios, ya que sus canciones aparecieron en películas, producciones teatrales de Broadway y campañas publicitarias, consolidando así un lugar muy especial dentro de la historia de la música contemporánea. Bueno, pues él nació en Texas en 1951. Víctor Willis creció en un ambiente relacionado con la música en dado punto, porque era hijo de un predicador y comenzó sus primeros pasos como cantante dentro del coro de la iglesia de su padre. Con el tiempo llegó a Nueva York, donde desarrolló su carrera artística participando en obras de teatro y musicales. Uno de los momentos, escuche bien, más decisivos ocurrió en el 77, en 1977, cuando el productor Jax Morali y su socio Henry Belolo buscaron voces para un nuevo proyecto musical. Dentro de esos, el director musical que trabajaba con ellos recomendó a Víctor Willis, quien en su momento también formaba parte del elenco de la música de Broadway, The Wiz. Y según la historia publicada por la agrupación, Morali lo expresó al cantante una visión de, bueno, que cambiara su vida. Tuve un sueño en el que la voz era la voz principal de un álbum que yo producía y se convertiría en un éxito enorme. Y eso fue lo que pasó con este tema de YMCA, pero no nada más quedó ahí.

0: Y fíjense que temas de la banda que incluyen como San Francisco, You're Good at Me, The Hollywood, Everyone Star y también Fire Island y Villas People. Bueno, pues canciones que formaron parte del álbum debut titulado Villas People. Y por supuesto este tema de YMCA, bueno, pues es el himno que ha cruzado generación tras generación tras generación, porque permaneció poco más de 12 años en la primera etapa de Village People, de su influencia pues enorme en este periodo, ya que escribió algunos de los mayores éxitos como YMCA, In the Navy, Macho Man, ¿se acuerdan de esa rola?
1: Macho
0: de Matchman y la de Wild West. YMCA se convirtió en la canción más emblemática de esta agrupación. Su melodía pegajosa, la letra sencilla y la famosa coreografía, pues con movimientos de brazos formado por las letras del título, hicieron una canción que se instalara en fiestas, estadios, celebraciones alrededor de todo el mundo. Y bueno, pues ¿qué es lo que pasa? Fíjense que con el paso de los años, el tema apareció en numerosas películas y eventos masivos. También se volvió una pieza recurrente en actos públicos y campañas políticas de los Estados Unidos, incluyendo eventos relacionados con el presidente Donald Trump.
1: Órale.
0: Recordamos, ¿sí? Últimamente estuvo presente en la final de la NBA,
1: ¿sí?
0: Y pusieron YMCA.
1: Oye, ¿cómo baila Donald Trump?
0: Y baila el Donald Trump, sí, claro, se echa la coreografía, pero inversa.
1: Sí.
0: ¿No? Fíjense, este dato curioso es que pese a su enorme popularidad, la canción nació como una referencia a la organización juvenil YMCA, que es una institución conocida por ofrecer alojamiento y actividades comunitarias especialmente para jóvenes. Así que, bueno, pues este tema yo creo que ¿quién no lo ha bailado? ¿Quién no lo ha disfrutado? ¿Quién no ha ido a una boda? No puede faltar YMCA.
1: ¿Sí?
0: En unos 15 años,
1: sí.
0: No puede faltar YMCA. ¿En qué más?
1: Pues,
0: ¿En un bautizo?
1: ¿No?
0: Sí. YMCA. Yo creo que es un tema que todo mundo se sabe la coreografía.
1: En el Pride.
0: Sí, también. Sí, Donald Trump lo baila.
1: En las marchas, sí.
0: En las marchas, sí, claro. Sí. YMCA, ¿no? Y yo creo que... ¿Qué otros temas te acuerdas tú de que sean bailables así en como un YMCA? Aquí en México, ¿qué es lo que más bailamos?
1: Un payaso de rodeo.
0: ¿Payaso de rodeo?
1: Sí.
0: No rompas. Tenemos algo, Vicky, para recordar. A ver, vámonos, ¿qué tenemos? Uy, uy, uy. ¡Súbele! Ese es nuestro YMCA mexicano.
2: No rompas más.
0: Es nuestro Thriller.
2: Pobre corazón.

0: Ese tema tampoco puede faltar.
1: Clásico.
0: The Shaggy. In the Summertime. Wow. Oye, fíjate que yo creo que con la de Payaso de Lo... ¡Ay, esa también es buenísima! Báilale, Bocambina. Todos a bailar. ¡Súbele!

Esa es la versión de los hijos de la Macarena. La hija de Don Macareno. ¿Sí? Pero bueno, pues también, ¿no? La olio con los del río. Oye, ahí están los del río.

0: ¡Qué buenas coreografías! Ni a Michael Jackson se le hubieran ocurrido, compadre. Y esa de payaso de rodeo, ¿cómo se llama la primera que pusiste? No rompas más, así se llama.
1: ¿Sí?
0: Bueno, ni a Michael Jackson se le hubiera ocurrido. Es el thriller, ¿no? La coreografía thriller de nosotros, ¿no?
1: Sí.
0: Y la de payaso es más rápida, ¿no?
1: Sí, más rápida.
0: Es donde está la tía chona así, ay, ¿pa dónde? No, falta el tío que se pone a bailar esas y la riega. Sí. Choca con todo mundo. Qué divertido es.
1: De hecho, no, anoche, o sea, en todos estaban haciendo coreografía. Aquí había un payaso de rodeo, acá había otro payaso de rodeo. Pero en todos andaba una tía ahí que andaba, era.
0: Así con sus.
1: Hasta atrás,
0: ¿verdad? Perestroika.
1: Ajá, y estaba. Ella se metía a bailar. Y, no sabía para dónde iban, pero ella le daba ahí. Ya todos la conocen, o sea, siempre llega ahí al festejo. Llega, mira.
0: Ah, pero sí, hasta atrás. Bien la, servida. Pero dándole chispa a la.
1: Le da chispa ya.
0: Órale.
1: Se anda en falda, tres playas de México, falda así largote, sí. Sus tenis.
0: Las enaguas. ¿Sí? Órale, sí, qué chulada.
1: Y su bandera trae un perro.
0: ¿No? Es que, sí, claro, fíjate que nunca falta, ¿sí?, en la celebración, cuando empieza la agrupación o el DJ o no sé, a poner estas canciones, no falta el tío que ya anda hasta las manitas.
1: Sí.
0: Y así como. ¿Qué onda?
1: Oye, dijiste otra, ahorita dijiste la tía chona, la chona.
0: La chona también no fue falta. Oye, ayer pues escuchamos la chona, ¿cierto? ¡Pero sube!

0: Pero de verdad no puede faltar el tío que ya anda hasta las manitas, que ya anda bien Vargas del Ángel, chocando con todo mundo. Ah, esa es como que la cereza del pastel de todas las, chuladas. No, pero es que buena onda, hay que divertirse. No, que pases cáncer, don Víctor. Oye, ya nos fuimos de VS People al payaso de rodeo, pero pues que pases cáncer, Víctor Willis. Vocalista y escritor y autor y todo de YMCA y The Macho Man.
1: Sí.
0: Qué buenos temas, ¿no? Y bueno, pues señoras y señores, ya estamos a nada de despedirnos. Muchísimas gracias. No sin antes invitarlos a que se sigan suscribiendo a nuestro canal de YouTube. Nos encuentras como el Brow Burger Show. Ahí vas a encontrar pues ya bastantes episodios, capítulos de Brian Bugambilio con un servidor, donde hablamos de miles de temas, muchos temas. Por ahí vienen temas de
1: fútbol.
0: De fútbol.
1: Caricaturas
0: del ayer y hoy.
1: Primero fueron los Terians.
0: Los Terians. No se pueden perder ese capítulo. El capítulo 2, ¿no? ¿No? Sí. Episodio 2, sí. Ahí con los Terians. También tenemos temas del fosfo. Bueno, pues se la van a pasar muy bien. Muchas horas de diversión ahí en el canal oficial del Bro Burger Show en YouTube, en Spotify, también en los encuentros en Apple Music. Y por supuesto también síganos en nuestras redes sociales, La Mejor Poza Rica, en Facebook, en Instagram y también en TikTok. Así que papá, mucho mero, mucho contenido. Estén pendientes porque va a continuar la ruta futbolera de La Mejor 94.7. Mañana les vamos a avisar dónde vamos a estar presentándonos para que nos acompañen y se lleven una buena feria. 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Ay, hoy se me antojó.
1: Oye, te escuchas como el que
0: hace los spots, ¿verdad?
1: Como los que salen en la radio.
0: Ándale, sí, como el que sale en la radio, me escucho, ¿verdad? 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
1: Pasa lo de los pescaditos.
0: Oye, sí, qué chula, qué bonito lugar, Pasas el puentecito.
1: Hombre,
0: ganas de sacar la caña, ¿no?
1: Sí, sacar todo.
0: Écheme este sarandía.
1: Sacas tu atarraya.
0: Ándale tu atarraya. Esto me lo pesa y me lo pone zarandeado. Qué chula, es cierto. Saludos. Porque se ve que quieren mucho a sus pececitos. Bueno, muchísimas gracias por habernos acompañado en el Brow Burger Show a través de La Mejor 94.7. Los esperamos mañana para hacer. ¿No es cierto? ¿Qué es hoy? Jueves.
1: Hoy es miércoles.
0: Sí, es cierto. Ellos nos esperamos mañana para cerrar la semana. ¿Por qué?
1: Ya
0: apenas estamos. No, mañana es jueves, sí,
1: ya
0: apenas.
1: Viene a cortar de la semana, viene a cortar un día.
0: Sí, oye, hoy debería de ser asueto porque no México. Es lo que platicaba con Chanti en la mañana. Oye, mi amor, hay que. Hubieran dado el día. Hubieran dado el día así de sencillo.
1: En Paraguay se los dieron.
0: En Paraguay, sí, es cierto. ¿Sí?
1: Sí, se los dieron porque le ganó a Alemania.
0: A ver si el próximo, que hacemos al lunes, si gana contra Inglaterra o contra República del Congo. Está ahí pendiente. O sea, ahorita.
1: Oye, yo vi varios negocios que sí les dieron. Si México gana, le damos el día.
0: Ah, sí. No me des ideas. Es más, si gana. No. ¿Sí?
1: ¿Cómo ves? Comprométete, papá.
0: Pero sin paga. Sí, dice la cara de Vicky. Sí, les doy el día, pero sin paga. Bueno, señoras y señores, ya nos vamos. Muchísimas gracias, mi queridísimo Brian Bugambilio.
1: Nos vemos mañana. Nos tienen que escuchar mañana. Sí, escúchenos. No nos cuesta nada.
0: Es gratis, divertirse es gratis. Iniciar el día es gratis. Y así, padrísimo. Información, risas, buena música.
1: Un chistorete, ¿sabes? Humor.
0: Humor medio ácido.
1: Humor medio black.
0: Pero un día nos van a
1: matar. Un día nos van a funar.
0: Gracias, Vicky Valderrábano. Mañana jueves tenemos una cita, 8 de la mañana. Dios me los cuide. Quédense a continuación. Llega Monse Andrade con ¿Qué Pachanga? 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
0: El Panda Show Internacional. Pásalo bonito. Dios me los cuide. Feliz día. Bye bye.

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0: 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Son las 10 con 2 minutos.
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primero de julio. Andamos con todo estrenando mes, mitad de semana. Que si ganamos en el partido de ayer, ay, andamos de buenas. ¿Cómo les va de cruda? ¿Cómo les va esta mañanita? Les mando un saludo y un beso. Y les da la bienvenida a su amiga y locutora Montse Andrade aquí a la mejor FM 94.7. Les mando un saludo donde quiera que me escuches, desde tu casa, la oficina, el trabajo, la escuela, donde estés. Gracias por sintonizarnos y te invito a que te quedes las próximas 2 horas de programa porque va a estar, miren, buenazo el programa del día de hoy. Les traigo mucho chisme, mucha platiquita, muchas novedades, así que quédate conmigo estas próximas 2 horas porque va a estar bueno el programa del día de hoy. Yo soy Montse Andrade y es así como le damos la bienvenida a Qué Pachanga a través de la mejor FM 94.7, aquí nomás.

0: Chalovers, llegó el momento más polémico de la semana. Esto es Miércoles Sin Filtro y hoy les traigo un tema que seguramente va a sacar uno que otro trapito al sol. Así que pongan mucha atención. Si una persona te está conquistando, o sea, ya salen, se hablan todos los días, se dan besitos y hasta se dicen te extraño, pero pues nunca se han dicho él quiere ser mi novio, quiere ser mi novia. ¿Se debe fidelidad o cada quien puede seguir conociendo a quien quiera? Porque hay quienes dicen, pues mientras estoy en una relación, soy libre y soy del pueblo y para el pueblo. Pero también están los que responden, si de verdad te interesa a alguien, no tienes por qué andar buscando opciones. Entonces, aquí quiero saber qué opinan ustedes. Imagínate que descubren que la persona con la que llevas, no sé, 2 meses saliendo, también sale con alguien más. ¿Le reclamas o te aguantas porque pues no son novios? Yo quiero que todas sus respuestas, todos sus comentarios no sean tibios. Quiero que me escriban en mi página de Facebook, soy Montse Andrade, y me cuenten si se deben fidelidad aunque no sean novios o hasta que ya haya un compromiso, cada quien puede hacer lo que quiera. Y aquí lo más importante es, ¿alguna vez te aplicaron la de, pero pues no somos nada, nosotros no somos novios, no tenemos nada? Échenme el chisme completito, los mejores comentarios los vamos a leer completamente en vivo, porque aquí nadie se salva. Así que vayan corriendo a mi página de Facebook, me encuentras como soy Montse Andrade, me dejas tu opinión y prepárense, porque hoy las opiniones van a estar más divididas que nunca. Esto es Miércoles Sin Filtro, recuerda, estás en Qué Pachanga con Montse Andrade a través de la mejor FM 94.7, aquí nomás.
1: Acá.

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0: 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Son las 10 con 31 minutos.
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0: 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Son las 10 con 41 minutos. 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
1: Regresamos, Pachan Lovers, aquí en la Mejor FM 94.7. Feliz miércoles y vámonos con las noticias del regional mexicano. Y lamento mucho la noticia que voy a traer yo el día de hoy, porque me tiene en shock. La verdad siento que va a poner tristes a más de uno, incluyéndome a mí. Y es que Alejandro Fernández sorprendió al revelar que hay una pausa en su carrera para enfocarse en su salud mental. Y es que tras el histórico concierto que ofreció en la Minerva, donde reunió a más de 270 mil personas, pues el intérprete confesó en un encuentro con los medios que actualmente enfrenta episodios de ansiedad y depresión, que son padecimientos que ya atiende con ayuda profesional. Y durante la entrevista, pues el potrillo hizo un llamado a hablar del tema sin miedo y a dejar atrás los prejuicios. Él dice: de repente sufro mucho de depresiones y de ansiedades, en súper en serio. Si se sienten esa necesidad, no, que no les dé pena que se quiten ese tabú. Y el cantante explicó que seguirá las indicaciones de sus médicos y que tomará un periodo de descanso para priorizar su bienestar emocional, su familia y su equilibrio personal antes de retomar sus compromisos profesionales.

hablan abiertamente de la salud mental. Yo creo que es un tema muy delicado y es una situación que se vive el día a día. Es una situación que no es de una sola persona, que no significa debilidad, que no significa como algo malo. Simplemente cuando sucede hay que atenderla como la gripa, como la tos, como la calentura. Cualquier enfermedad se atiende con un médico y las enfermedades de la mente también se deben atender con un médico de la mente, que en este caso son los psicólogos o los psiquiatras. Y duele muchísimo saber que no vamos a ver en los escenarios al potrillo que tanto nos encanta, pero sabemos que lo más importante que tenemos en la vida es la salud. La salud física, la salud mental, y hay que cuidarla bastante porque sin ella no somos nada. Entonces, que se tome el tiempo que se tiene que tomar para que se recupere y para que venga más fuerte y más vivo que nunca a darnos todo lo que nosotros ya conocemos que puede dar él. Así que desde la cabina azul de La Mejor Costa Rica le mandamos la mejor de las vibras para que pronto esté mejor, por él mismo, por su familia, y por supuesto que aquí lo vamos a ir esperando con las porras a todo lo que da, para que por supuesto ya todo esté mejor y apoyándolo como se debe. Mientras yo me voy con más música y seguimos en Qué Pachanga con Don Sandra a través de La Mejor FM 94.7, aquí nomás.

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0: 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Son las 11 con un minuto.
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1: Continuamos, Pachalovers, aquí en la mejor FM 94.7. Oigan, están buenos los comentarios que me están mandando, pero ya en el siguiente bloque vamos a platicar un poquito más acerca de Miércoles Sin Filtros, porque ahorita les quiero contar el Hoy Suena y les tengo novedades. Atención, fanáticos de Natanael Cano, comienza una nueva etapa, y es que el máximo exponente de los corridos tumbados anunció el lanzamiento de su A Prevenido, el primer sencillo de su próximo álbum CT, marcando el inicio de una nueva era musical para el cantante. Y es que a través de sus redes sociales, pues Natanael compartió un adelanto del tema, generando una ola de expectativas entre sus seguidores, quienes rápidamente hicieron tendencia el anuncio y comenzaron a especular sobre el sonido que tendrá esta nueva producción. Y según lo revelado por el artista, A Prevenido se estrenará el próximo 12 de julio, o sea, mañana. Y el teaser deja entrever un estilo que mantiene la esencia de los corridos tumbados, pero con una propuesta renovada, algo que ha incrementado aún más la emoción de sus fans por conocer el resto del álbum. Con este lanzamiento, Natanael Cano busca abrir el camino hacia CT, uno de los discos más esperados del año dentro del regional mexicano y la música urbana. Y yo quiero saber, Pachalovers, ¿crees que A Prevenido se convertirá en el próximo éxito de Natanael Cano? Yo no tengo la menor duda, y por supuesto que apenas salga, recién salido del horno, se lo vamos a tener aquí en Qué Pachanga, para que lo escuches, para que lo conozcas y para que ya comiences a agregarlo a todas tus playlists favoritas. Mientras, vamos con música y seguimos. Esto es Qué Pachanga con Monse Andrade a través de la mejor FM 94.7.
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0: 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Son las 11 con 39 minutos.
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Chalo, seguimos con el miércoles sin filtro. Y acuérdense que el tema de hoy, la pregunta, está sacando chispas en las redes sociales. La pregunta, el tema es, si apenas estás saliendo con alguien que ya tienes algunos mesecitos, obviamente no con la cita de ayer, ¿verdad? Pero mesecitos, ¿ya se deben fidelidad o hasta que sean novios oficialmente? Porque hay quien dice, si me gustas de verdad, pues no necesito un título para respetarte. Pero también están los que responden, mientras no haya un quiere ser mi novia, los dos estamos solteros y las redes se prendieron. Así que yo te voy a leer los comentarios que ya nos mandaron los pachanovers, pero antes te quiero dar mi humilde opinión, ¿ok? Vamos con la mía. Yo creo, o yo soy de las personas que cuando empiezo a salir con alguien ya consecutivamente, ya me vuelvo una persona fiel, porque no le voy a dedicar mi tiempo, que la verdad tengo entre trabajo, entre muchas cosas, tengo muy poquito tiempo, y si te dedico mi tiempo es que ya eres una persona especial, ya eres alguien que yo estoy tomando o considerando en serio, o para algo en serio, a lo mejor estamos viendo, pero pues ya no eres una persona cualquiera. Entonces te voy a dar un trato diferente y yo sí doy fidelidad. Pero para mí sí es importante la pregunta del ¿quieres ser mi novio? Porque yo ya sé, o ¿quieres ser mi novia? Porque yo sé que luego se amarran el dedo, chamacos. Yo ya sé que luego dicen, ay, pero no somos nada, estamos saliendo oficialmente, no te estoy poniendo el cuerno. Y para evitar esas cosas, para mí sí es importante que mejor se formalicen las cosas. Yo, mi humilde opinión, pero la suya aquí está y me la mandaron a través de redes sociales. Por ejemplo, ahí nuestros Pachan Lovers, Carla nos dice, claro que sí se debe fidelidad. Si ya están saliendo y conociéndose, ¿para qué seguir buscando otras opciones? Si lo haces, desde ahí empiezas mal. Muy bien, Carla, yo opino lo mismo que tú. Por ahí Miguel nos dice, no estoy de acuerdo mientras no exista un compromiso. Nadie le pertenece a nadie. Lo importante es ser honesto y no prometer algo que todavía no existe. Eso también es importante. Hablen claro desde el principio. Estamos saliendo, nos estamos conociendo, pero tú puedes conocer a alguien aparte y vemos. Y si están los dos de acuerdo, adelante, cada relación sus reglas. Pero si no, ahí, ojo, cada quien debe de poner sus reglas. Por ahí Fernanda nos dice, yo digo que sí, pero la fidelidad se habla. Hay personas que creen que ya son exclusivos y la otra persona sigue saliendo con tres más. Ahí vienen las excepciones. Exacto. Hablen y platíquenlo y pongan las reglas desde el principio. Luis por ahí nos dice, eso de pedir fidelidad sin ser novios es querer los beneficios de una relación sin tener el compromiso. Primero háganse novios y luego exijan exclusividad. Exacto, Luis. Opino lo mismo que tú. Por eso para mí es importante que quieres ser mi novia, porque si no, a toda más están

Aquí nada, ustedes vienen a gusto con los beneficios de ser novios, porque somos exclusivos, porque nos damos besos, porque nos damos a cariñitos, porque aquí y allá, pero pues si algo sale mal, ni novios subimos. Yo no te debo, o sea, como que no tienes ese compromiso, no sé, me hace mucho ruido. Para mí sí es muy importante el quieres ser mi novia, para dejar claras las cosas. Por ahí Alejandra nos dice, si de verdad te interesa a alguien, ni siquiera tendrás que hablar con otras personas. No es obligación, es cuestión de ganas y de respeto. Así que a ver, Pachalovers, aquí se pone buena la cosa. ¿Qué opinan ustedes? Desde las primeras citas ya hay que ser exclusivos, o hasta que alguien diga oficialmente quiere ser mi novio o mi novia. Yo los leo a través de mi página de Facebook. Recuerda que me encuentras como Soy Monse Andrade, y también mándeme sus notas de voz, sus mensajes, porque las mejores opiniones salen en vivo completamente aquí en Qué Pachanga. Mientras, yo me voy con más música. Soy tu amiga Monse Andrade y seguimos en la mejor FM 94.7.

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0: Cacha Lovers, aquí en la Mejor FM 94.7. Y atención, porque esta notición que les traigo a mí me puso de súper buenas. Y estoy segura que a más de una de uno también. Porque dos de los compositores más importantes del regional mexicano finalmente unirán sus voces. Y estoy hablando de nada más y nada menos que de Alfredo Olivas y Edén Muñoz, que anunciaron que su esperada colaboración se llamará Recuerdos en Común, que desde ahí, ya me dolió el corazón. Y va a llegar a todas las plataformas digitales el próximo 23 de julio, junto con su video oficial. Y es que la noticia pone fin a meses de especulaciones entre los seguidores de ambos artistas, quienes habían perdido pues una colaboración desde hace tiempo, tras ver la química que demostraron en distintas presentaciones, que si los Tres Reyes Briagos, que si era concierto de uno y el otro estaba de invitados, se les veía, gustaba. Ahí también faltaría Julián también, pero con ellos dos estamos bien contentos. Y además del anuncio, pues Alfredo Olivas aseguró que no quisieran apresurar el lanzamiento y prefirieron esperar hasta tener una canción que realmente cumpliera con las expectativas del público, dejando claro que la calidad fue su principal prioridad. Y con el talento de los dos cantautores más influyentes del género, Recuerdos en Común ya se perfila como uno de los estrenos más esperados del verano. ¿Tú qué opinas de esta colaboración entre Alfredito Olivas y Edén Muñoz? ¿Crees que será uno de los éxitos del año? Yo estoy segura, mira, no creo, estoy segura que sí. Les digo ya desde el nombre, Recuerdos en Común, y sé que va a estar más en más de una playlist de ustedes, en más de una peda, en más de una buena decepción, así que vamos a estar pendientes. Mientras, yo me voy con más música y regresamos a Que Pachanga con Montse Andrade a través de la Mejor FM 94.7. Pero que le cuesta
1: llevarse rico y bailar conmigo. Cumpliéndole el sueño a mi niño interior de algún día pisar el escenario con este gran hombre, gracias por estar acá, es un honor, don Cosme.
2: No, el gusto es mío, muchísimas gracias, de veras, es un placer. Qué barro, contentazo.
1: Muchas gracias. Esto se llama La Nena, dice más o menos así, plebones. ¡Sí, me go!

quedarse aquí en la mejor FM 94.7. Y antes de despedirnos, vamos a platicar un poquito con ustedes. Por ahí, una amiguita nos manda su experiencia. Lo voy a manejar de manera anónima para este miércoles sin filtro. Y ella nos menciona que ella, pues, salía con personas por medio de una aplicación de citas. Ya se las saben, las comunes. Por ahí conocía gente y salía con ellos. Algunos era de una sola vez, algunos era como que más de forma regular. Pero pues una vez dice que uno de los chavos le reclamó: oye, ¿qué onda? ¿Por qué estás saliendo con alguien más? Y le dijo: pues es que tú y yo no somos nada. Si fuéramos novios, pues sí, pero no somos nada, entonces tenemos derecho. Ella es de las que opina que si están saliendo, dale, dale con quien quieras, porque solo salen. Pero que cuando conoció a alguien por medio de una aplicación de citas también, que esta persona desde un principio le dijo: ¿sabes qué? Te quiero conocer, pero te quiero conocer para algo bien, para algo formal. Entonces ella le paró su carrito al despapalle y dijo que iba, y empezó a tomarlo como de una forma más seria, más exclusiva, porque ya no solamente eran salir por salir, ya estaban saliendo de forma de conocerse, de me gustas, de para que suceda algo más. Aquí es donde yo veo la importancia, oigan, la importancia de que ustedes hablen correctamente desde el principio. Si solamente es un business, si solamente es una canita al aire, si solamente es alguien que conocen, pues nada más de aquí y de allá, ok, obviamente ahí no es exclusividad. A lo que yo me refería, o lo que yo les mencionaba con mi punto de vista, era cuando ya tienen, no sé, un mes, dos meses saliendo, que ya es una persona constante, que ya le tienes un cariño, que ya sabes que nada más es aquí y allá, pues ahí sí yo siento que ya se deben respeto, pero es mi opinión. Por ahí Enrique Cepeta me dice: hola, Villa Monse, estamos escuchando el programa como todos los días, saludos y bendiciones, mándanos un saludo, saluditos a tu taller, y espero estén muy bien. Por ahí me dice: mejor amigo, obvios, ándale, pero ya estipulen las reglas desde un principio para evitar aquellos malos entendidos. Pero bueno, hasta aquí nuestro reporte con este miércoles sin filtro, pero yo lo sigo leyendo el día de hoy para que me manden su aportación, para que me manden su opinión, porque redes sociales se encendieron, me llegaron bastantes inbox y bastantes mensajes con sus opiniones, pero pues todo el mundo dice que si salen, pues no, no se merecen respeto. Yo digo que sí, pero dependió también cuando ya tienen un ratito saliendo. Si lo conociste en una aplicación de citas, pues es obvio que ahí nada más es para lo que es, ¿no? Pero cuando ya salen de forma regular, ahí ya cambia la cosa. Es mi humilde, nunca tan humilde opinión. Les mando un beso y un abrazo y nos escuchamos mañana jueves en punto de las 10 de la mañana. Yo soy Montse Andrade y que tengan un excelente día. Bye, bye.

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Son las 12 con 20 minutos.

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0: 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Son las 12 con 30 minutos.
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6: Son las 12 con 59 minutos. 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

0: mexicana venció a Ecuador 2-0 este martes en el Estadio Ciudad de México y logró pasar a la siguiente ronda de la Copa del Mundo de Fútbol 2026, los octavos de final. Y de acuerdo con la presidenta Claudia Sheinbaum, la vigencia del T-MEC se va a definir formalmente a partir de la revisión oficial que arranca este 1 de julio, es decir, el día de hoy. La mandataria aclaró que si el gobierno de los Estados Unidos no solicita formalmente la extensión del acuerdo a 16 años, el pacto comercial va a concluir al término de su periodo actual, es decir, los de 10 años. Y en más información, el periodista Marcos Ramos, director del medio digital Real Cintalapa, fue atacado a balazos la noche de este martes en Cintalapa, Chiapas. Fue agredido luego de transmitir los festejos por el triunfo de la selección mexicana. La Fiscalía Estatal de Chiapas informó que ya se desplegó un grupo especial para investigar los hechos y dar con los responsables. Y en información estatal, la Secretaría de Desarrollo Social y el Ayuntamiento de Veracruz firmaron el convenio de coordinación de términos de referencia para la elaboración y actualización del Programa Municipal del Desarrollo Urbano, un instrumento que establece las bases técnicas y metodológicas para así planear el crecimiento ordenado del municipio veracruzano. Y en información local, el gobierno de Poza Rica, que encabeza la presidenta Danely Rodríguez, informó que durante la tercera sesión de Cabildo Abierto se aprobó por unanimidad la reforma y adición de diversas disposiciones del Reglamento Municipal de Equilibrio Ecológico y Protección al Medio Ambiente, con el propósito, por supuesto, pues de regular la agenda del cambio climático de Poza Rica y así poder establecer los mecanismos para su gestión de seguimiento y, sobre todo, actualización. Siendo la 1:02 p.m. en punto del día de hoy, miércoles 1 de julio del año 2026, vamos a comenzar con la información en Smart 3 Noticias. Mi nombre, Vanessa Miranda.
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0: tal? Muy buenas tardes, qué gusto saludarte el día de hoy. Qué feliz me siento, por cierto, el día de hoy, miércoles primero de julio del año 2026, totalmente en vivo en Smart 3 Noticias a través de nuestras tres frecuencias moduladas: el 101.9 EXA, 102.7 Globo y 94.7 La Mejor, así como también a través del canal 2.5 de fibra óptica de Smart TV, de nuestro streaming en Facebook y a través de nuestro canal de YouTube. Iniciando el mes bendecido primero de julio, ya el séptimo mes del año y uno de los meses, debo de decir, más bonitos, me atrevo a confesarles yo, de este año. Por cierto, les mencionaba que me siento muy feliz y yo creo que todos los mexicanos, señores, porque ayer la selección tricolor, la selección mexicana, venció al Ecuador 2-0 en el Estadio Ciudad de México, donde se disputaban los pases a octavos de final. Y tremendo partido que comenzamos tarde, una hora después, por la tremenda lluvia que azotó la Ciudad de México con una hora pues de retraso. El partido comenzó, inició estupendo con este gol de Quiñones. De verdad que impresionante lo que se vivió el día de ayer, un partidazo. Y mire, es que el deporte da alegría y sobre todo da una emoción al pueblo mexicano en estos momentos con tantos problemas. Y es que no dejamos de lado lo que sucede, pero de verdad que el deporte une familias, une personas, une ideologías, hace una unificación de todo, salvo los percances que ocurrieron, 3 personas muertas en los festejos del triunfo de la selección mexicana en el Ángel de la Independencia el día de ayer, por todo este amotinamiento. De verdad que eran cientos de personas los que se congregaron a festejar, a celebrar este triunfo de la selección. 3 personas fallecieron por asfixia. Señores, eso nos deja ver que tenemos que tener de verdad muchísima conciencia, precaución. Y es que, híjole, una persona de 19 años, una mujer, otra mujer de 48 y un hombre de 44. 3 personas ya muertas. La jefa de gobierno capitalino, Clara Brugada, hoy dio una conferencia de prensa. Vamos a estar al pendiente de las declaraciones que dio. Lamentable esto, pero, híjole, no hay palabras para estas experiencias tan devastadoras para la familia, por supuesto, y que nos haga conciencia, que nos haga ver a nosotros como padres, como madres, que si bien queremos festejar e involucrar a nuestros hijos o ir a celebrar, pues tenemos que estar conscientes de lo que implica todo esto. 3 personas por asfixia, señores, en esta aglomeración de gente que estuvo ayer en el Ángel de la Independencia. Así las cosas, lamentablemente, por una parte el triunfo de la selección, por otra las terribles muertes de estas personas que simplemente salieron a festejar. El próximo rival de la selección tricolor, que se va a disputar el partido el 5 de julio en el Estadio Ciudad de México, pues va a ser Inglaterra, señores. Inglaterra nos toca aquí en nuestro país el próximo 5 de julio en punto de las 6 de la tarde, 18 horas. Hace un momento jugó Inglaterra contra República del Congo, el cual venció 2-1. Así las cosas. Te voy a proporcionar, por supuesto, nuestras líneas telefónicas para que te comuniques con nosotros y te recuerdo que van a estar abiertas durante toda esta edición informativa, las cuales son el 782-217-3490 y nuestro número en cabina, el 782-82-452-30, donde voy a estar recibiendo con muchísimo gusto cada uno de tus mensajes, comentarios. Y por supuesto, te recuerdo que en Smart 3 Noticias somos un buzón para darle voz a aquello que te acontece día con día. Ahora sí, siendo la 1:05 en punto, es momento de comenzar. Vámonos directo con toda la información.
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0: 7:07 en punto. Vámonos directo con las efemérides del día de hoy. Y es que hoy, 1 de julio, se celebra el Día Internacional del Reggae, un estilo de música que surgió de la isla caribeña de Jamaica y que ya se ha hecho universal por la capacidad que tienen estos ritmos de inspirar, animar y sobre todo alentar a la gente. Cuando oímos reggae, se nos viene a la cabeza pues el gran artista, por supuesto, Bob Marley, un gran músico que nos dejó obras para la historia y que popularizó la música reggae en todo el mundo. Pero lo cierto pues es que la música reggae es mucho más que un Bob Marley, pero uno de los pioneros. Y de verdad, hoy, siendo el Día Internacional de Reggae, pues en nuestra recomendación musical obviamente teníamos que poner algo del grande, del gran Bob Marley.
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0: Y también, así como lo escucha, es el Día Internacional del Chiste. Se celebra cada 1 de julio de cada año y su objetivo primordial pues es lograr, a través del humor, que todas las personas sean capaces de compartir momentos de alegría utilizando chistes y expresiones graciosas, y que esto pues les ayude a hacer más grata la vida. Pero aquí sí voy a, si me lo permite usted, voy a hacer un paréntesis, porque hay que saber también qué chistes podemos decir, porque de repente el humor característico mexicano o el humor latino a veces hace chistes que agreden o lastiman, y el chiste, que tiene que ser algo que nos cause risa, que pueda causar un momento de diversión en cualquier reunión familiar o con tus amigos, pues que sea algo ameno, puede llegar a causar hasta pleitos. ¿Por qué? Porque, híjole, cuántas ocasiones no nos ha tocado ver cómo hacen chistes de algunas cosas no gratas de otra persona, y eso hace que se vaya acumulando. Hay que saber qué tipo de chiste podemos decir para que la vida sea mucho más amable.
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0: Y también desde el año de 2007 se celebra el Día Internacional de la Fruta, el 1 de julio, así como lo escucha. Una fecha creada para poder divulgar la importancia del consumo de frutas para una vida más saludable. Contribuye, por supuesto, a mejorar la salud y la nutrición de las personas, así como de incrementar la biodiversidad y generar sostenibilidad ambiental. Así es que hoy consume frutas y verduras. Ya me estoy echando un comercial, y come la fruta que más sea de tu agrado.
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3: Buenos días. Desde la Secretaría de Protección Civil de Veracruz les informamos el pronóstico del tiempo para este miércoles 1 de julio del 2026. Durante las próximas 48 horas aumentará la probabilidad de lluvias y tormentas aisladas en el estado de Veracruz, con los mayores acumulados del centro al sur de la entidad. El ambiente persistirá caluroso y bochornoso, mientras que el viento será del norte, noreste, este y sureste de 20 a 35 km por hora, con rachas algo fuertes en costa y áreas de tormenta. Se recomienda extremar precauciones por lluvia y tormenta, evitar refugiarse bajo árboles, no cruzar corrientes de agua, vigilar ríos y arroyos de respuesta rápida, protegerse del calor y atender las recomendaciones de Protección Civil. Ahora vamos al detalle por región. Región Norte, parcialmente nublado esta mañana con ambiente diurno caluroso y bochornoso. Los nublados, la probabilidad de lluvias y tormentas ligeras a moderadas aumentan por la tarde y noche. El viento dominará del noreste, este y sureste con velocidades moderadas y algunas rachas en la costa. Durante la noche y madrugada, el ambiente será templado a fresco con posibles nieblas o neblinas. Mantente al pendiente de las actualizaciones y sigue las recomendaciones de Protección Civil. Asimismo, los invitamos a seguir nuestras redes sociales: SEC Protección Civil en Facebook y @spcb-med en X. Les ha informado Francisco Moreno. Que tengan excelente día.
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0: Muchísimas gracias a mi compañero Francisco Moreno por su reporte acerca de las condiciones climatológicas el día de hoy. Y es que escuche usted muy bien, ya que se espera que la probabilidad de lluvias y tormentas aisladas aumente hoy, pero disminuya una vez más el fin de semana. Asimismo, pues estima viento dominante del norte, noreste, este y sureste, de moderado a fresco en costas y variable con rachas fuertes en las zonas de tormenta. Es decir, se prevén lluvias todos estos días, miércoles, jueves, viernes, y el fin de semana van a disminuir. El clima para el día de hoy aquí en la ciudad de Poza Rica se va a establecer entre los 24 y 33 grados centígrados, llegando a tener sensaciones alrededor de los 40 grados. Así es que va a ser mucho calor nuevamente hoy aquí en el municipio. Vamos a contar con vientos de 5 kilómetros por hora, la humedad al 67% y la calidad del aire va a ser bastante buena, bastante estable el día de hoy.
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4: La ESBO número 8, en su turno matutino, informó que para el ciclo escolar 2026-2027 no aplicará examen de admisión para los estudiantes que buscan ingresar al primer grado, ya que la asignación de espacios se realizará con base en criterios previamente establecidos. El plantel dio a conocer que la integración de los grupos dependerá de la valoración de la documentación entregada por los aspirantes, con el objetivo de llevar a cabo el proceso de debido orden y en total transparencia. Entre los requisitos se encuentra presentar copia de la ficha de preinscripción, documento que acredite el promedio final de la educación primaria, copia del comprobante de domicilio, preferentemente que coincida con la identificación del tutor y, en caso de aplicar, constancia o credencial que demuestre que el aspirante tiene hermanos inscritos actualmente en la institución. La recepción de documentos se realizará los días 13 y 14 de julio en la biblioteca escolar, en dos horarios de atención, de 8 de la mañana a 10 de la mañana y de 10 y media a 12 y media. La institución precisó que, debido a la capacidad de su infraestructura, no será posible admitir a la totalidad de los aspirantes que busquen ingresar al turno matutino. En ese sentido, quienes no obtengan un espacio podrán solicitar su inscripción en el turno vespertino de la misma escuela o considerar otras escuelas como la telesecundaria Frida Kahlo, ubicada en la colonia Arroyo del Maíz. Las autoridades escolares exhortaron a las madres, padres de familia y tutores en general a entregar la documentación en las fechas establecidas para facilitar el desarrollo del proceso de inscripción que corresponde al próximo ciclo escolar. Desde la redacción del periódico La Opinión, para Smart 3 Noticias, Vicente Martínez.
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0: Una de la tarde con 14 minutos en punto. Muchísimas gracias a mi compañero Vicente Martínez del periódico La Opinión por su nota el día de hoy para Smart 3 Noticias. Vamos a continuar con la información local y el gobierno de Poza Rica, encabezado por la presidenta Ada Nelly Rodríguez, dio el banderazo de inicio a la obra integral de pavimentación de la calle Politécnico, esto en la colonia Jesús Reyes Heroles. Una acción que va a fortalecer la infraestructura urbana y va, por supuesto, a mejorar las condiciones de movilidad y servicios para las familias de este sector. Acompañada por integrantes del Cabildo, directores municipales, vecinos de la colonia y el presidente de la colonia Jesús Reyes Heroles y del patronato de obra Venancio Martínez Flores, la presidenta municipal destacó que este proyecto pues responde a una demanda ciudadana y forma parte del compromiso de su administración de ejecutar obras que atiendan necesidades prioritarias y que generen bienestar para toda la población. La intervención contempla la pavimentación con concreto hidráulico, la construcción de guarniciones y banquetas, así como la instalación de drenaje sanitario, red de agua potable y alumbrado público, acciones que van a permitir mejorar la infraestructura básica de la colonia, optimizando la movilidad y brindando mejores servicios públicos a las familias de la zona. Vamos con el siguiente testimonio.
5: Hemos sido de las colonias más olvidadas hasta ahorita, porque pues hace tantos años y nadie nos había tomado en cuenta, ningún gobierno nos había tomado en cuenta para lo que es la pavimentación.
6: Desde hace años ha estado pidiendo la ayuda, apoyo, y hasta hoy que se hizo realidad.
7: Ahora nuestra calle va a ser mejor, antes era una vereda nada más.
8: Esta no es una obra aislada, amigas y amigos, es una más de las acciones que se están realizando de manera simultánea en distintas colonias de Poza Rica, porque estamos trabajando para que el desarrollo llegue a donde la gente lo necesita, con obras útiles, con servicios y con resultados que puedan verse y que puedan sentirse. Estamos siguiendo, por supuesto, el gran ejemplo que nos da todos los días nuestra gran gobernadora del estado de Veracruz, la ingeniera Rocío Nale García, con una visión de transformación que no se limita a una sola área, sino que impulsa infraestructura, servicios públicos, apoyo a la educación y acciones en muchos otros rubros que que ayudan a mejorar las condiciones de vida de nuestra gente. Estamos demostrando que cuando se gobierna con cercanía, con trabajo en territorio y con compromiso, sí se pueden atender y sí se pueden resolver los problemas.
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0: De la tarde ya con 17 minutos en punto, vamos a continuar con la información y como parte de las acciones preventivas para temporada de lluvias, el gobierno de Poza Rica continúa realizando trabajos en distintos sectores de la ciudad para así mantener en óptimas condiciones la infraestructura urbana. La prevención es permanente porque en Poza Rica no se baja la guardia. Así también se brinda información y generan espacios de diálogo. También es esto pues forma de acompañar a las juventudes, por lo que a través de la charla Conductas de Riesgo, ¿qué más afecta a las y a los adolescentes y a los jóvenes? El gobierno de Poza Rica promueve la reflexión, el autocuidado y la toma de decisiones informadas para así fortalecer su bienestar. Se continúa impulsando acciones que contribuyen al desarrollo integral de las y los jóvenes en Poza Rica, así lo afirmó la alcaldesa Adaneli Rodríguez.
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0: Y en más información, jóvenes del fraccionamiento Gaviotas abrieron un centro de acopio para apoyar a los afectados por el terremoto en Venezuela, priorizando así la recolección de artículos de higiene, material de curación y herramientas para ser enviados a través de la Ciudad de México. Vámonos con esta nota de mi compañero Isaac Carballo.
9: Con el propósito de brindar apoyo a las familias afectadas por el terremoto registrado en Venezuela, un grupo de jóvenes del fraccionamiento Gaviotas instaló un centro de acopio para recibir donativos de la población, haciendo un llamado a la solidaridad para reunir víveres, artículos de higiene personal, material de curación y herramientas que serán enviadas a las zonas afectadas.
10: La iniciativa empezó porque empezamos a platicar el grupo de amigos que tenemos en Gaviotas, que hemos trabajado en otro tipo de labores, en el que Gaviotas afortunadamente fue muy, muy apoyado. Tiene bastante acopio que todavía puede ellos pues, brindar a la población venezolana. Y yo creo que por ahí empezamos con ese tema, el tema de regresar un poco de lo que tenemos y literal regresar un poco de todo eso que con mucho cariño guardamos y tenemos en casa todavía de lo que nos llegó en octubre, noviembre. Y pues por ahí esa parte fue lo que dijimos. Yo sé que nosotros venimos levantándonos de una inundación, pero siempre hay algo que podemos dar. Entonces, ya aunado eso, la población y el punto donde nos pusimos muy estratégico, ya fue que empezó la iniciativa de captar otras cosas que la misma población de Poza Rica se ha puesto en contacto con nosotros para hacernos llegar.
11: ¿Cuál va a ser la dinámica? ¿Cuántos días van a estar aquí? ¿Cómo se va a enviar hacia Venezuela?
10: Bueno, la dinámica es, nosotros hemos llegado desde el domingo hasta este día de hoy, pretendemos estar hasta el próximo domingo, de 4:30, 5 de la tarde a 9 de la noche, que es el horario que manejamos. Tenemos identificados 4 centros de acopio de la Ciudad de México, que son los que harán la logística de manera internacional. Nosotros ahorita tenemos ya captados y contactados esos centros para nosotros, en cuanto tengamos el volumen necesario, separarlo y llevarlo a lo que cada uno de ellos requiere.
9: Los organizadores informaron que toda la ayuda recolectada será trasladada a 4 centros de acopio en la Ciudad de México, encargados de coordinar el envío internacional hacia Venezuela. Precisaron que, aunque han recibido una importante cantidad de alimentos, actualmente la prioridad es reunir artículos de higiene personal, pañales, toallas sanitarias, alcohol, gasas, guantes, cubrebocas, botiquines de primeros auxilios, medicamentos, herramientas y productos de limpieza.
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0: Una de la tarde con 20 minutos en punto, vamos a continuar con la información local y es que elementos de los 3 niveles de gobierno intervinieron para mantener la seguridad de varias familias y aficionados durante la celebración del triunfo de la selección mexicana, todo esto en el Reloj de la Paz sobre el Boulevard Adolfo Ruiz Cortines aquí en el municipio de Poza Rica. Cuerpos de seguridad solicitaron a los asistentes pues que concluyeran los festejos y se retiraran del sitio luego de varias horas concentrados en la zona. Un grupo de aficionados respondió de manera totalmente agresiva y se negó a acatar las indicaciones de la autoridad. Sin embargo, elementos policíacos actuaron para contener la situación y sobre todo restablecer el orden, logrando pues controlar el incidente sin que se registraran mayores alteraciones. Una vez que los asistentes abandonaron este lugar, las corporaciones participantes concluyeron el operativo y se retiraron de la zona, donde hasta el momento no hay información sobre personas detenidas o lesionados como resultado de estos hechos.
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0: Y continuando con la información, la temporada de graduaciones en Poza Rica pues representa un repunte económico para los comercios locales debido a la alta demanda de flores, servicios de belleza y obsequios por parte de graduados y de sus familias. Vámonos con esta nota de mi compañero Isaac Carballo.
9: El inicio de la temporada de graduaciones representa una oportunidad para que diversos comercios de Poza Rica incrementen sus ingresos al registrarse una mayor demanda de productos y servicios relacionados con las ceremonias de graduación.
12: Temporadas más esperadas para ahora sí reactivar un poquito más lo que ha sido este año, que no nos ha ido muy bien. Esperamos que en estas graduaciones haya más ventas.
9: Y por el momento, ¿cómo se encuentran las ventas?
12: Han estado bajas, pero sí ha habido, no nos podemos quejar. Así es, tenemos vestidos de graduación, vestidos casuales también tenemos, accesorios y aplicación de uñas también. Los vestidos los tenemos a partir de 300 pesos. Por decir ese cortito, y acá me parece que... los cortitos están en 300 y los largos en a partir de 400.
9: Pues muy bien, la invitación.
13: También regalos.
12: Así es, algún regalito que necesitan para los graduados.
9: Muy bien. Con expectativas favorables, el sector comercial confía en que la temporada contribuya a fortalecer su economía al convertirse en uno de los periodos con mayor movimiento comercial para cientos de establecimientos locales.
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0: Y vámonos directo con toda la información del municipio de Papantla en voz de mi compañero Víctor Sandoval.
14: Les saludo con gusto desde Papantla, Veracruz. El presidente municipal, maestro Gonzalo Flores Castellanos, estuvo presente en la convivencia de la sociedad papanteca, motivo del partido de México contra Ecuador, desde la explanada del mural homenaje a la cultura totonaca. Algunos ediles también acompañaron a la afición de Papantla, quienes disfrutaron de una agradable tarde en familia y demostraron cómo un pueblo se une ante la pasión del fútbol. La selección mexicana derrotó 2-0 a los ecuatorianos. La presidenta del Sistema DIF Municipal, maestra Adriana Martínez Saavedra, compartió una mañana llena de alegría, abrazos y mucho amor al visitar a los queridos abuelitos para festejar juntos los cumpleaños del mes de junio, en la casa del adulto mayor Amaca. Este espacio con el tiempo se ha convertido en su segundo hogar. En el DIF Papantla se continúa con arduo trabajo, con empatía, dedicación, con cuidados y con apapachos a quienes son el gran pilar para narrar la historia. El gobierno municipal que encabeza el alcalde Gonzalo Flores Castellanos invita a la gran carrera 10 kilómetros por el 85 aniversario de la fundación de la Cruz Roja Papantla. La cita será el domingo 5 de julio en punto de las 8 de la mañana en la explanada del mural homenaje a la cultura totonaca. Inscripciones en las instalaciones de la Cruz Roja en calle Mariano Escobedo número 201 y al teléfono 784-842-0126. La categoría es libre, rama varonil y femenil. Habrá playeras a los primeros 100 participantes que crucen la meta, informó Víctor Sandoval.
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0: De la tarde ya con 25 minutos en punto. Déjeme informarle que tenemos en estos momentos una temperatura de 32 grados centígrados aquí en el municipio de Poza Rica, y vámonos directo con la información estatal. Y es que la Secretaría de Desarrollo Social, es decir, SEDESOL, y el Ayuntamiento de Veracruz firmaron el convenio de coordinación términos de referencia para la elaboración y actualización del Programa Municipal de Desarrollo Urbano, un instrumento que establece las bases técnicas y metodológicas para así planear el crecimiento ordenado del municipio. Con este instrumento, ambas instancias coordinarán la elaboración y la actualización del programa municipal conforme a la normatividad vigente, mediante el intercambio de información técnica y la definición de criterios para el ordenamiento territorial. La Secretaría de Desarrollo Social, de Desarrollo Social, Margarita Santo Pietro Peralta, y la presidenta municipal, Rosa María Hernández Espejo, coincidieron en que la planeación territorial es indispensable para así orientar el desarrollo urbano, optimizando el uso del suelo y atendiendo las necesidades actuales y futuras de toda la población.
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0: Y al conmemorarse el séptimo aniversario de la Guardia Nacional, la gobernadora del estado, la ingeniera Rocío Nale García, reconoció la labor de las mujeres y los hombres que integran esta institución, cuya entrega, pues disciplina y vocación del servicio han fortalecido la seguridad en México y en todo el estado de Veracruz. Vamos a escuchar a la mandataria estatal.
15: El día de hoy nos reúne una fecha de gran relevancia, el séptimo aniversario de la Guardia Nacional, conmemorando su creación como una institución clave para la seguridad pública de México. A lo largo de estos años, 7 años, mujeres y hombres que integran esta noble institución han demostrado su compromiso, su disciplina y un profundo sentido del deber, trabajando todos los días para proteger a las familias veracruzanas, a las familias mexicanas y fortalecer sobre todo el Estado de Derecho y contribuir a la construcción de la paz en México. En Veracruz reconocemos y agradecemos su invaluable respaldo que la Guardia Nacional ha brindado en las tareas de seguridad, en la prevención del delito y atención a la población en momentos de emergencia, su coordinación con las autoridades estatales y municipales ha sido fundamental para preservar la paz y la tranquilidad de nuestro territorio. Veía escenas de la contingencia que pasamos en octubre en la Huasteca, donde no hubiéramos podido sin ustedes, sin la Guardia, sin la Defensa, sin la Marina, que fueron a salvar vidas, a limpiar casas, a limpiar calles, a consolar a niños y apoyarnos en todo momento. Muchas, muchas gracias a nombre del pueblo de Veracruz. Como gobierno reiteramos nuestra convicción de que la seguridad se fortalece cuando existe unidad, coordinación institucional y una visión compartida de servicio a la ciudadanía, como lo hacemos todos los días. Seguiremos sumando esfuerzos con la Guardia Nacional y con todas las instituciones que trabajan por el bienestar de nuestro Estado. Se formó desde julio del 2019. Es parte también de la transformación de México.
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0: Y en más información estatal, y gracias al apoyo del Gobierno de México y del ISSSTE, el Hospital Regional del ISSSTE en Veracruz fue beneficiado con la entrega de camas hospitalarias con tecnología de alta calidad para así brindar una atención más segura y digna a las y los pacientes. Vámonos con la información.
13: Son 2,275 camas que se adquirieron. Estas son camas eléctricas, impermeables, retardantes al fuego y antibacteriales. Cuentan con controles internos y externos para el personal médico y el paciente. Eso quiere decir que la cama también la puede mover el propio paciente. Un barandal ergonómico, o sea, se adapta a las necesidades del paciente. Hay ganchos para colocar equipos médicos. También hay un pedal para poder mover con facilidad la cama de un lugar a otro, entre otras facilidades tecnológicas de estas camas. Se han instalado 1,075 camas en 33 unidades hospitalarias. Y aquí tenemos también la entrega en el Hospital Regional de Veracruz.
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0: 1:30 p.m. en punto, y la Secretaría de Educación de Veracruz, a través de la Dirección General de Educación Física Estatal, impulsa la práctica de la pelota mixteca como una estrategia para así promover y preservar los juegos autóctonos y tradicionales entre la comunidad estudiantil. Gracias al trabajo de las y los docentes de educación física y al compromiso de las comunidades escolares, esta iniciativa fortalece la convivencia, el trabajo en equipo, el respeto por las tradiciones y el desarrollo de habilidades motrices, contribuyendo así a la formación integral de niñas, niños y adolescentes, como lo marca la nueva escuela mexicana.
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0: 1:31 p.m. en punto, y es momento de irnos al corte comercial de esta edición informativa. Si usted está comiendo con nosotros, buen provecho. Regresamos con más información y toda esta polémica que se generó tras el partido de Ecuador contra México ayer, y toda esta polémica política, señores, porque ya, déjeme adelantarle un poquito, ya comenzaron a salir varios personajes políticos de Ecuador diciendo que a la selección mexicana, oiga usted, hágame usted el favor, la obligaron los grupos delictivos a ganar y obligaron a la directiva de Ecuador a que jugaran sin ganas. Por eso no ganaron. Por eso no ganamos. porque el narco gobierna hasta el deporte en México. Hágame usted el favor. Y mire, no tengo nada en contra, por supuesto, de mis hermanos ecuatorianos. Nos amamos, somos latinos, somos hermanos. Pero venir a decir eso cuando tu selección pierde de forma... pues limpia, porque jugaron bien, pero no anotaron gol, simplemente el gol no cayó y fue por mucho superior la selección mexicana. Decir eso a estos niveles, cuando perdiste, híjole, así las cosas, pero todo esto y más, regresando del corte comercial.
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0: 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Es la 1:33.
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11: Ya se vienen las fiestas de carnaval en Papantla.
12: Así es, estamos muy emocionados porque ya prácticamente está aquí
11: a días, a la vuelta
12: de la esquina. Y todavía estamos emocionados del partido. El día de ayer nuestro alcalde tuvo a bien de invitar a todo quien se quiso sumar allá en el mural homenaje a la cultura totonaca. Pusimos ahí el partido y estuvimos todos Padrísimo. Juntos viviéndolo, y bueno, pues fue una experiencia muy bonita, pues ahora sí que gritar los goles tanto con papantecos como con visitantes, pues que estábamos de verdad muy contentos. Ver los restaurantes también, eso es bueno decirlo, muy llenos, con mucha gente que tenía ganas de pasarla bonito, y por supuesto nuevamente, digo, fue un evento multitudinario, hubo mucha gente, pues como siempre venimos, saldo blanco. Ellos nos estuvieron apoyando, sí, nuestros amigos de Policía Municipal, también por ahí estuvieron nuestros amigos de Guardia Civil, y bueno, pues estamos muy contentos de que tenga la gente oportunidad de pasarla bonito y de regresar también a casa. Y bueno, no será la excepción en nuestro carnaval, que es este sábado. Recuerden que hay que planear mucho su salida, porque vamos a tener a partir de las 5:30 el recorrido. Es en la, ahora sí que ustedes se han ido a Papantla, pues es una carretera principal en Papantla que se llama Avenida Francisco y Madero, por ahí sí la buscan, okay. Y vamos a recorrer prácticamente toda esa avenida Francisco y Madero hasta llegar a la avenida Venustiano Carranza, que ahí ustedes la pueden identificar como donde está la central de ADO, uh-huh, de Papantla. Ahí más o menos es la altura donde vamos a llegar, ahí va a estar también por ahí nuestro alcalde, y bueno, pues tendremos esa oportunidad pues de pasarla bonito todos juntos en el recorrido. Tenemos inscritas tanto escuelas, instituciones educativas de Papantla, como también grupos de baile, que bueno, pues también ellos van por el premio, porque tenemos nosotros ahorita un concurso vigente que es mejor comparsa, mejor coreografía, excelente, mejor vestuario. Van a tener premios en efectivo que les vamos a estar entregando a los ganadores, y bueno, pues también estamos muy contentos porque le están echando todos los kilos. Traemos como sugerencia, se dio la temática mundialista, algunos se prepararon en esa temática, pues para poder también unirse a la fiebre del mundial. Nos va a estar acompañando incluso un grupo de nuestros amigos futbolistas que van a estar también desfilando porque pues se quieren sumar a este evento. Y bueno, pues va a estar muy muy padre. Entonces pues hay que planear con tiempo su salida para que agarren buen lugar y puedan disfrutar de este carnaval y de las empresas que también van a tener a bien, por nombrar algunas, por ejemplo Boeing, farmacias similares que siempre se suma con nosotros, y bueno, empresas papantecas como Moragás, que siempre nos dan su respaldo, también por supuesto el Canaco Servitur Papantla, que también con el conglomerado de empresas pues también le entraron, y bueno, pues es muy bonito ver estas empresas que se suman, que quieren participar, que quieren pues darle regalos también a la gente,
13: claro,
12: y bueno, pues es muy bonito para nosotros pues llevarlos y llevarle la alegría a papantecos y visitantes, porque bueno, pues también van muchos turistas que también van a disfrutar. Algunos ya compraron su tour con anticipación para los fines de semana, y bueno, pues se van a encontrar con la alegría del carnaval muchos de ellos, porque pues los tours generalmente pues se venden con muchos meses de anticipación. Quizás todavía ni habíamos anunciado el carnaval y ya tenían comprado
13: que la ida a Papantla. Qué bueno que mencionas eso, porque justo al día siguiente que viniste y también ayer que estuvimos compartiendo este video ya de apertura del carnaval, gente de Toluca me estuvo escribiendo preguntándome la hora que iba a comenzar y si el concierto era gratuito y bueno, por menores. Ahí le pude contestar y diciendo, de acuerdo a lo que tú me informaste, detalles, pero mucha gente interesada por venir este fin de semana en especial a Papantla.
12: Y es muy bonito porque creo que también hemos tratado este año de traerles a ustedes, acercarles quizás grupos que no habían estado viniendo, por ejemplo, como Memo Garza, pues bueno, no tengo un registro de que haya cantado aquí en la región tampoco. Por ahí, si ustedes no ubican a Memo Garza, seguramente sí van a ubicar a La Adictiva.
13: Claro.
12: Y bueno, busquen una canción de La Adictiva, yo se los juro que ya la oyeron, porque es un grupo que con 10.5 millones de oyentes en Spotify, pues bueno, ellos tienen ya muy afianzado a su público.
13: Y era su voz principal.
12: Y era la voz principal, que canta precioso Memo, y bueno, pues está muy emocionado porque ya vio la repercusión de que tiene el público de aquí de Papantla y de la región, por supuesto, que se dejan venir, y nos da mucho gusto de verdad que la gente pues tenga ese interés en estar presente en este tipo de eventos. Y bueno, recuerden, para que no lo sorprendan, no tenemos zonas VIP, nosotros queremos que todos se diviertan en el mismo nivel, así que pues bueno, solamente es llegar temprano. Yo sé que en la feria muchos hicieron unas filas tremendas, ahí vamos a estar por supuesto recibiéndolos con mucho gusto, pero hace mucho calor, entonces pues sí, prevean sus salidas, prevean toda esa parte, y bueno, pues claro está, pues como siempre vamos a tener instalados módulos de salud, pueden acercarse con nosotros. También va a estar, hoy tuvimos una reunión para ubicarnos entre todos, entre nuestra policía municipal, tránsito, que también estuvo presente, y bueno, por supuesto el ayuntamiento, pues para ver ciertos pormenores que teníamos que checar de acuerdo a las necesidades del concierto. Y bueno, pues seguramente la gente se la va a pasar muy bonito. También mi banda El Mexicano, que
13: la banda, verdad es que y la original días con el alcalde y la original, entonces,
12: sí, la original
13: está buenísimo ese concierto.
12: Sí, estamos muy contentos porque la gente pues creo que valora mucho esa parte, y claro está, pues queremos pasarla bonito. Todavía traemos la alegría del mundial, vamos a estar ahora sí que va a ser un fin de semana de pura fiesta, porque vamos a estar a un día del partido.
13: Así es.
12: Entonces
13: justo,
12: pues bueno, pueden ir a enfiestarse a Papantla, y pues posteriormente ya estaríamos pues viviendo todos juntas y juntos el partido. Pues ahora sí que de México estamos de verdad también emocionados para ver qué resultados va a haber.
13: ¿Cómo nos va con Inglaterra el próximo domingo?
12: Sí, nos va a ir bien, nos va a ir bien. Yo creo que todos tenemos que echarle buena energía. Yo por ahí vi que hasta en Catemaco hicieron un ritual, o sea, todos nos tenemos que unir, ¿no? Entonces, creo que es muy bonito, creo que esta parte del fútbol pues ha unido mucho, y así también es un muy buen dato. De las tres sedes mundialistas, México fue la única que tuvo números positivos en cuanto a la afluencia turística. Bueno, digo que nos gustaría que a todo el mundo le fuera bien, pero estamos contentos que a México,
13: al que
12: le fue mejor,
13: ¿no? Y al que está celebrando y festejando mucho mejor.
12: Y lo bonito es que la gente se está llevando una gran impresión impresión de México y la publicidad de boca en boca en el tema del turismo también es muy importante. Claro. Decir, me la pasé súper bien en México, va a traer una repercusión de años de gente que va a estar viniendo por la emoción que vivieron en este mundial. Entonces, pues creo que la manera en la que nosotros simplemente somos nosotros mismos y los hemos recibido con cariño, va a ser muy importante. También me gustaría invitarlos, si nos escuchan y van a estar por Ciudad de México este fin de semana, vamos a estar la delegación de Papantla, vamos a estar este sábado y domingo allá en Marsella 77, en la representación del estado, del gobierno del estado de Veracruz.
13: Excelente.
12: Ahí estarán los negritos, estarán los guaguas, estará la corte real de la feria y yo también voy a cantar. Entonces, vamos a estar ahí cantando en nuestra lengua materna, Tutunacú, y estamos muy contentos también por esa parte, porque tanto 4 como 5, y digo sin querer porque no se habían programado desde antes, pues el día en que va a ser el partido, pues ahí vamos a estar nosotros, pues, en Ciudad de
13: México.
12: Mira
13: qué belleza, y tú cantas, Geraldine, entonces.
12: Sí, también. Ahora sí que todo lo que nos sirva para que Papantla se posicione, ahí está.
13: Excelente, Geraldine. Pues les recuerdo nuevamente el gran carnaval de Papantla el próximo sábado 4 de julio. Ya bien lo dijo la directora de turismo municipal de Papantla, Geraldine Pedrosa. Hay que salir con anticipación, señores, aquellos que nos están escuchando en diferentes municipios, que siempre vamos a nuestro bello y hermano municipio de Papantla, a salir con anticipación. Y recuerde usted que los conciertos son totalmente gratuitos, no hay zona VIP, todos tienen el mismo derecho y la misma oportunidad de disfrutar a su artista favorito. Muchísimas gracias, Geraldine, por estar nuevamente con nosotros. Aquí es tu casa y lo sabes. Queremos mucho al municipio de Papantla. Regresamos con más información.
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13: Una de la tarde con 44 minutos en punto. Vámonos directo con la información nacional, y es que de acuerdo con la presidenta Claudia Sheinbaum, la vigencia del T-MEC se va a definir formalmente a partir de la revisión oficial que va a arrancar el día de hoy, 1 de julio. La mandataria aclaró que si el gobierno de los Estados Unidos no solicita formalmente la extensión del acuerdo a los 16 años, el pacto comercial va a concluir al término de su periodo.

0: puede prorrogarse en 4 años, decidir, se prorroga por otros 16 años. Ese es lo que dice el propio tratado. 5. En cualquier momento en el que las partes decidan prorrogar la vigencia de este tratado por otro periodo de 16 años, la Comisión llevará a cabo revisiones conjuntas cada 6 años a partir de entonces, y las partes tendrán la capacidad de prorrogar este tratado después de cada revisión conjunta de conformidad con los procesos previstos en los párrafos 3 y 4 que ya leí. 6. En cualquier punto en el que todas las partes no confirmen su deseo de prorrogar la vigencia del tratado, se aplicará el artículo 4. No sé si se entendió. Si el día de hoy no hay la decisión de Estados Unidos de prorrogar 16 años, el tratado se mantiene por los próximos 10 años, que es su vigencia, hasta el 2036, y se revisaría cada año. Las características de esa revisión se pueden definir en los próximos meses. Si después de ese tiempo, o después de 3 años o de 4, deciden las partes prorrogar por 16 años, se puede prorrogar por 16 años, y a los 6 años de esa prórroga vendría nuevamente la revisión. Es decir, no se acaba el tratado, sino continúan los 10 años con revisiones que serán definidas por el trabajo que se va a hacer conjuntamente a partir del día de hoy.
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2: Así también durante la conferencia del día de hoy lamentó la presidenta Sheinbaum el fallecimiento de 3 personas en el marco de los festejos por la victoria de la selección mexicana de fútbol. Indica que la jefa de gobierno Clara Brugada va a dar conferencia de prensa al respecto. Vamos a escuchar a la presidenta Sheinbaum.
0: Cierto, nuestra solidaridad, nuestro apoyo a 3 personas que ayer lamentablemente fallecieron. La jefa de gobierno va a dar conferencia, no sé si ella o su equipo, a las 10 de la mañana por esta situación aquí en la ciudad. Y una vez que tengamos más información, por supuesto, le informamos, y siempre nuestro pésame. Y está la jefatura de gobierno en contacto con sus familias, y hoy le di instrucciones a Rosa Isela para que también apoyen en todo lo necesario.
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2: Lamentable, ya que dejaron caducar medicamentos por 121 millones de pesos, todo esto en el Hospital Infantil de México, incluidos oncológicos. Vamos a escuchar al secretario de Salud, David Kersenovich.
3: Medicamentos fueron caducados durante un periodo de varios años. Entonces, al llegar a la administración, el nuevo director del Hospital Infantil hizo una evaluación de los medicamentos que se habían acumulado durante varios años y estaban caducos. Esa cifra que usted trae es correcta, y existe una investigación en proceso precisamente para determinar por qué se fueron quedando esos medicamentos.
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2: 1:48 PM en punto, vámonos directo con la información internacional. Y Delcy Rodríguez, la presidenta interina de Venezuela, recibió al ministro de Defensa de Brasil, José Múcio, quien va a brindar acompañamiento en las labores de rescate por los terremotos. Ojalá a él sí lo dejen ayudar, ojalá con él no se pongan pesados como lo han hecho con otros países como Austria, como Inglaterra, como España, como Colombia. Vamos a escuchar a la presidenta Delcy Rodríguez.
5: Continúa la información generándose al instante. A esta hora, la presidenta encargada de la República Bolivariana de Venezuela, Delcy Rodríguez, sostiene una reunión con el ministro de Defensa de la República Federativa de Brasil, José Múcio, enviado especial del presidente brasileño Luis Inácio Lula da Silva, para brindar todo el apoyo, acompañamiento y ayuda humanitaria para atender la emergencia, los daños devastadores de los 2 terremotos, así como sumarse a las labores de rescate. En este momento difícil que vive Venezuela, las autoridades del gobierno nacional han expresado su gratitud a la comunidad internacional, que se ha movilizado con personal de rescate, brigadas especializadas y soporte técnico. Desde el primer momento de la tragedia, el presidente de la República Federativa de Brasil envió un mensaje mostrando la disposición del gobierno de acompañar al pueblo. Acá en este

0: reunión están presentes el ministro del Poder Popular para Relaciones Exteriores, Iván Gil, el ministro del Poder Popular para la Defensa, Mayor General Gustavo González López, el vicepresidente sectorial para Obras Públicas, Juan José Ramírez, la ministra del Poder Popular para la Vivienda, Paola Pozzani, Héctor Rodríguez, secretario ejecutivo del Estado Mayor para los Campamentos Transitorios, y Francisco Garcés al frente de la Comisión Presidencial para la Evaluación de Habitabilidad de Viviendas. Esta conversación es propicia también para avanzar en un trabajo articulado para la pronta construcción de viviendas para las familias afectadas. Recordemos que fueron creadas tras estos hechos dos comisiones para evaluar de forma técnica la infraestructura afectada y garantizar la atención integral. La Comisión Presidencial para la Evaluación de Habitabilidad de Viviendas e Infraestructuras y el Estado Mayor para la creación de campamentos transitorios para planificar la construcción de viviendas a corto plazo, y en este sentido Brasil se ha puesto a disposición para trabajar de manera articulada.
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3: Pues la verdad, creo que en la cancha México tuvo los momentos más brillantes de la, obviamente, del Mundial, de particularmente para México, claro. Tuvo sus momentos más brillantes de, yo diría, de muchos años, porque no habíamos conocido esa faceta durante la gestión de Gerardo Martino, el Tata Martino, para el Mundial de Qatar 2022, un equipo en el campo de juego que generó finalmente su fútbol que tanto pedíamos algunos, que tanto exigíamos algunos, además del orden defensivo que ya lo tiene, que logró impregnar de Javier Aguirre, de una disciplina. Este equipo tiene, encontró la armonía futbolística para generar, para ser vertical, para ser explosivo, para hacer un cambio de ritmo, para encontrar una pared, para combinarse, para llegar por las bandas. Yo resalto mucho a este chico Gilberto Mora. Insistíamos demasiado en que estuviera en el campo de juego, y yo creo que el mensaje desde el principio de Javier Aguirre de colocarlo fue eso, fue un mensaje positivo tanto para su equipo como para el rival. Y este chico es un chico descarado, no. Yo creo que exageraría hoy si en la historia hubiésemos tenido un, yo diría todavía una esperanza hacia el futuro, porque tiene 17 años y muchas cosas pueden cambiar. Y lo que hemos hablado siempre, ¿no? Lo de México nunca fue un tema individual. Yo creo que hay un trabajo de conjunto muy bueno, lo que hace el Piojo Alvarado también, porque le va sumando Luis jugador por jugador. El Piojo Alvarado tuvo una jornada también maravillosa, Julián Quiñones, Raúl Jiménez anotó un gol, se colocó muy cerca de la marca histórica del Chicharito Hernández en selecciones mexicanas. El trabajo defensivo, insisto, es pulcro. Este chico Lira está para jugar en otro nivel, está para jugar en el extranjero, tiene que irse ya, le urge irse. Lo que hizo la defensa, se entienden muy bien tanto César Montes como Johan Vázquez. El portero, el tal Arrangel, cuando fue exigido, mostró una condición excelente bajo los tres postes. Muy bien México, los primeros 45 minutos jugó por fin bien al fútbol, se liberó la selección mexicana. En la segunda parte salió a conservar Javier Aguirre, sacó del campo a Gilberto Mora. Algunos reclamamos de forma natural, no soy de entrenador, yo quería más espectáculo, y con ese chico en la cancha la selección juega otra cosa, pero Aguirre decidió ir a amarrar, a cerrar el partido, y lo hizo muy muy bien. Así que México tiene un muy buen triunfo, cuatro partidos increíbles sin permitir anotación en contra, y todos esperamos que hoy la selección de Inglaterra le gane a Congo, sería lo más normal, lo más natural. Y el domingo a las 5 de la tarde en el Estadio de Ciudad de México chocarían México e Inglaterra por el pase a los cuartos de final. Yo no quiero decir que lo que ha pasado hasta hoy es normal, pero yo siento que México pertenece a los 16 mejores equipos del mundo. Es decir, creo que las clasificaciones de FIFA, que hoy por cierto lo tienen a México entre los 10 mejores y por ahí en el puesto 9-8 por lo que ha hecho en el Mundial. Pero yo creo, Luis, que pertenecemos a las 16 mejores selecciones del mundo. A donde sí no pertenecemos es a las 8 mejores del mundo. Por eso tiene razón Javier Aguirre cuando ayer, después del partido, dice que el juego del domingo será el más importante de toda su carrera como entrenador, que la selección llegaba realmente muy cabizbaja, el fútbol mexicano llegaba muy golpeado. Recuerda los resultados que tuvimos hasta antes de este año 2026, un proceso otra vez malogrado, directores técnicos que iban y venían, Diego Coca, luego Jimmy Lozano, luego deciden poner a Javier Aguirre, luego deciden despedir al que puso a Javier Aguirre, Aguirre acepta quedarse. Es decir, no pareciese que hubiésemos hecho las cosas diferentes para que nuestro fútbol fuera diferente. Lo que yo pondero aquí es primero el trabajo que ha hecho Javier Aguirre y la condición futbolística que se tuvo anoche, que eso es lo que yo tengo que calificar, el fútbol, las maneras, el triunfalismo, los festejos, las exageraciones que pueden ocurrir como ocurrieron esta madrugada, pues son parte, una consecuencia del juego. Claro. Hoy, yo quiero decirlo claramente, yo no veo a México todavía para ser campeón del mundo. Entiendo que hay muchos que encienden la mecha y la tiran y dicen, y si sí, imaginemos cosas, esto y lo otro. A ver, vamos a poner los pies en la tierra. Y no quiero ser un aguafiestas, ni tampoco quiero que me... porque lo más fácil es tachar a una persona de ser un... no sé, un egoísta o poner mala cara en buenos tiempos, no. Mi misión es tener la frialdad de decir lo que pasa en la cancha. México ha jugado, anoche jugó bien, los otros partidos no los jugó tan bien, anoche jugó bien, se ha defendido muy bien, pero le ha ganado a Sudáfrica, le ha ganado a Corea del Sur, le ha ganado a República Checa y le ha ganado a Ecuador. Cuatro equipos plebeyos, pero el fútbol ayuda en temas de alegría, en temas de confianza, en temas de motivación, pero no ayuda en otras situaciones. Es un deporte, es un fútbol, es algo muy lúdico, algo muy banal, algo muy trivial, perdónenme ustedes, es un juego de fútbol, le da de comer a mi familia, pero es eso, no es otra cosa trascendental de nuestra vida nacional.
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4: La tarde ya con 57 minutos en punto y es así como llegamos al final de esta edición informativa de hoy miércoles 1 de julio del año 2026 en Smart 3 Noticias, por supuesto a través de nuestras tres frecuencias moduladas, el 101.9 EXA, 102.7 Globo y 94.7 La Mejor, así como también a través del canal 2.5 de fibra óptica de Smart TV, de nuestro streaming en Facebook y a través de nuestro canal de YouTube. Y a nombre de todo mi gran equipo de producción en cabina, M, Javi, Philly, Gaby Noriega, bajo la dirección de Marcos López Zamora, te damos las más cordiales gracias y te recuerdo que tenemos una cita hoy en punto de las 6:30 de la tarde en el resumen informativo. Y hoy en el Internacional del Reggae recordamos Is This Love de Bob Marley, lanzada en el año de 1978. Más que una canción de amor, Is This Love es un himno a la esperanza, la sencillez y el deseo de compartir la vida con la persona amada. Y es con Is This Love, qué buena canción por cierto, con que nos despedimos el día de hoy. Mi nombre, te recuerdo, Vanessa Miranda, tenemos una cita mañana en punto de la 1 de la tarde en nuestra primera edición informativa. Está usted informado. Muy buenas tardes, buen provecho. Cuídese mucho, por favor. Sea feliz, que nada nos cuesta. Nos vemos el día de mañana.

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1: 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Es la 1:59.
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0: 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Son las 2:30.
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1: 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Son las 2 con 40 minutos.

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0: son las 2:59.
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1: Bienvenidos en Cabina con Laura G. Es un placer estar con ustedes en este bonito miércoles. Mucha gente amaneció a las 9 de la mañana en el Ángel de la Independencia.
2: Sí, oye.
1: Un poquito de todo. Lo que no nos pueden quitar es el gusto. Hace mucho que tiempo.
2: La celebración, la alegría, el placer y la pasión.
3: El conejo, que bueno.
2: No, señora.
3: Crudo, que bueno, pues para qué les cuento.
1: A ver, vamos a decir, ¿a qué hora se durmieron? A ver, cuenten.
2: Mira, yo sí fui al Ángel de la Independencia y llegué al departamento como por ahí de la 1:30, más o menos.
3: Bueno, yo fui a donde les diré, pues no fui a ningún lado, pero sí llegué como a las 12, 1 de la mañana a mi cantón.
2: No sé por qué sentí que era septiembre, Laura, allí de plano ahí en Paseo de la Reforma.
3: Verde, blanco y rojo.
1: Es hermoso sentir, es hermoso lo que la selección nos hizo vibrar. Sabemos que el tema y la conversación en México, en Estados Unidos y en cualquier parte del mundo es la sorpresa que dio la selección nacional. Vemos en redes sociales todo de la selección y la verdad es que hace mucho que no teníamos una buena excusa para ser felices y para disfrutar todos en familia. Sí. Entonces, cállense.
3: Y este cállense lunar los que tienes chelito lindo junto a tus nachas.
2: Oye, los cuisillos cantando ahí en el caballito de Paseo de la Reforma.
3: Yo vivo en un lugar muy exclusivo, no les voy a decir dónde, pero como en la 1 de la mañana pasó una banda tocando.
2: ¿A poco?
3: Y yo no sé si iban en una traila o qué, pero pasó una banda en vivo tocando. Vamos a investigar, pues, yo creo que era una banda que agarró a alguien y que dijo, órale, súbanse en el camión porque vamos a tocar, pero en vivo, y eso me encantó.
2: Felicidades a la selección nacional por este triunfo y que vengan, por favor, ya la copa, por favor.
1: Que vengan todos los triunfos posibles. Nosotros nos seguiremos preparando porque ahora sí, el partido va a ser el próximo domingo. Contra Inglaterra. Es un partido difícil.
2: A las 6 de la tarde. Aquí en el Estadio Azteca, Ciudad de México.
1: ¿Sabes qué es lo que más me gusta, Conejo?
2: ¿Qué?
1: Que no hablan de que, ay, la selección pasó de panzazo. No. Hablan
2: de un gran partido.
1: Exacto, del buen equipo que es la selección. Y la verdad es que sí se siente. No jugaron sucio. Vamos a platicar de una mexicana que sí estuvo atacando a nuestros hermanos de Ecuador.
3: No me digas eso.
1: Vamos a hablar un poco de todo eso. Pero comadre, tenemos boletos para Grupo Firme.
2: ¿Qué?
1: ¿Cómo no? Vamos a presumirles. Tenemos boletos para Grupo Firme. Si ustedes se quieren ir a ver a Grupo Firme al Estadio GNP Seguros el 18 de julio, lo único que tienen que hacer es juntar todas las palabras de la frase escondida. Toilita para anotar la primera palabra.
3: No las potranquitas del norte, no los rieleros del llano.
2: No, es Grupo Firme.
3: Grupo Firme.
2: Ahí te va la primera palabra de la frase escondida. La primera palabra es firme.
1: Anda.
2: Firme.
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3: Como la
1: y como lo que necesito en la pompa, firme.
2: Ay,
1: como
2: Dios.
1: Lo que necesita en la chichi, comadre, firme.
3: Le anda cayendo todo como canica.
2: Oigan,
3: en calcetín.
2: Y vamos a arrancar con la información. Ando bien afónico todavía, ¿eh? Vamos a arrancar con la información porque hablemos, ya que estamos hablando del triunfo de la selección. El Estadio Azteca, el Estadio Ciudad, vamos a decir el Coloso de Santa Úrsula. Estuvieron presentes todas las celebridades habidas y por haber en este gran estadio.
1: Están regalando boletos o todos traen mucha lana.
2: Todos traen boletos para pagar. Todos son artistas que facturan mucho dinero.
3: Voy a decir algo. No sé quién anda regalando boletos. Yo creo que la gente que a lo mejor tiene algún palco anda invitando a gente. Porque ayer yo iba al Zócalo, al festival, y María Cel le llegó un mensaje que Faisy había sido invitado al estadio. O sea,
2: por una cervecera, si no me equivoco.
3: Pues entonces también.
1: Mira, un grupo deportivo, la cervecera, hay muchas marcas que aprovechan.
2: Patrocinadores,
1: justo,
2: claro.
1: Patrocinadores del mundial que aprovechan estos espacios para invitar algunas figuras. Hay otros que pagaron boleto.
2: Ahí
1: hay otros que tienen amigos ricos y los compartieron los boletos. Hay otros que traen palco.
2: Ahí te
1: hay
2: va,
1: todo un poco. A ver,
2: ahí te va la lista de los artistas que estuvieron presentes ayer en el Estadio Azteca.
1: Ni los Grammys reunieron.
2: No, exacto. Cristian Nodal. Ángel Aguilar, claro, el señor Pepe Aguilar, María José, esos pagaron, claro.
3: María José, que estuvo en el palco con ellos.
2: Con Pepe Aguilar, pero no es como que hayan hecho plan juntos, sino que ahí se encontraron, o sea, literal ahí les tocó a
1: ¿quién es el palco?
2: En el mismo palco. Sí, claro. María José, el Topomix, ahí estuvo presente.
1: ¿Pagó o no pagó?
2: Pagó el Topomix, claro. Isael Gutiérrez.
1: ¿Pagó o no pagó?
2: Pagó también. Belinda estuvo también presente.
1: Esa no pagó.
3: La que se ha hablado muchísimo, ya saben, de que pues estaban a unos palcos de distancia.
2: Sí, sí.
1: ¿Quién, comadre?
2: Sí, Belinda y Nodal.
3: Nodal, Belinda y Ángel Aguilar estuvieron a solo unos palcos de distancia. Pues está cañón.
2: Ya lo pasado pisado, señora. No, deja de hacer tu rum.
1: No, pero no son los únicos ex. Mira, Diego Boneta también estaba cerca de Renata Noti en los mismos palcos.
2: Adrián Uribe estuvo presente. Josi Quen.
1: ¿Sabes que Adrián Uribe yo lo vi en la televisión internacional? A él no, a su hijo. Tomaron a su hijo, también tomaron a Chumel Torres. Josi Quen lo vimos que estaba entrando en el estadio.
3: Con el pelón de
2: Uriel Ascano.
3: De Uriel Ascana.
2: Edwin Luna con su esposa también. Edwin Luna de la Tracalosa de Monterrey. Los Parras, claro que estuvieron presentes con nosotros en el Juego de las Estrellas. Majo Aguilar también estuvo presente, pero no estuvo con la familia Aguilar. Majo Aguilar estaba más arriba.
3: Chisma, chisma, qué barbaridad. No,
2: ahí te va. Jesse Cervantes.
1: También. Ese sí pagó.
2: Pedro Fernández también estuvo ahí presente, cerquita del Topomix. Por ahí andaba Pedro Fernández también. Alfredo Olivas, qué bárbaro. Ay, la chiquito, sensación.
3: Hasta abajo, ¿eh?
2: Alfredo Olivas hasta abajo, ¿eh? Primeras filas. Casi, casi en la banca de los jugadores. Y Edwin Cass de Grupo Firme, que no podía faltar justo en
3: y
2: este
3: Abelito
2: partido.
3: Y Abelito a ras de cancha, mi Abelito de la Guarda. Mi
2: pero ese ni lo vi, fíjate, por eso ni lo tengo aquí en la lista.
3: Pues no lo vas a ver tú, porque no fuiste, estúpido.
2: ¿Cómo no, pero en las
1: oigan, estuvo también Zuria Vega, estuvo Alberto
3: Guerra. No, no, te vas a la basurilla del espectáculo.
1: A perdóname, ver, perdóname. No,
2: primero
1: no,
2: la lista premium, ahora la lista.
1: No. Les digo una cosa, Alberto Guerra fue el capitán del estadio junto a la marca Adidas en el partido México contra Ecuador. Él puso el balón, entonces, ¿de quién estamos hablando? Él fue el capitán del estadio, estuvo Zuria, y me encantan las fotografías.
3: Ahora, lánzate con los de TV Azteca, a ver, órale, ¿quién estuvo?
1: Ah, bueno, pues estuvo...
2: ¿El John?
3: Ay, esa John es más inventada que nada. Bueno, y ya.
1: John.
3: Oiga, no, pero yo lo que
2: estuvo también Vanessa Claudio.
1: Vanessa, estuvo Jorge Campos, que también estuvo invitado
3: Campos,
1: por parte
3: estuvo
1: de la FIFA.
3: Uno de los estuvo mejores porteros del mundo mundial. Oigan, bueno, pero ya. Hugo Sánchez también. Huguito Sánchez, claro que sí, que así le ando haciendo honor en este momento allá abajo. O sea, ando como Hugo Sánchez en el mundial del 86, así. Pues.
1: Ay, no, comadre, bien.
3: Afro. Oigan, afro. Pues les voy a decir, pues resulta que Ernesto Buitrón, un gran.
1: Ya terminamos el tema del mundial, porque yo todavía tenía algo que decir.
2: No, adelante, Laura, y por favor, es la sensación en este momento.
1: Solo quiero decir algo antes mira, de que no empecemos con todo el chisme. No, sí. Fíjense que en redes sociales están compartiendo una fotografía, un video de una mujer con la playera de México, una mexicana, aventándole un vaso de cerveza a unos ecuatorianos que iban pasando. Y le empezó a gritar, Pluto, y les avienta la cerveza. Las mismas amigas de esta mujer empezaron a decir, qué vergüenza, amiga, qué feo que hiciste eso, porque siempre está la mala copa o la lucidita. Entonces, en muchos medios están tratando de identificar quién fue esta mujer.
3: Porque se escondió la cara, escondió la cara.
1: Porque escondió la cara, porque sabe que hizo mal, número uno. Y número dos, así como han destituido a puestos políticos, o mujeres, o lady, ¿cómo se llama? Racista, cuando
3: lady
1: le
3: de
1: aven.
3: Todo, lady de todo, lady.
1: Andamos buscando lady a la lady contra Ecuador. Porque esa mexicana no
2: a la lady
1: nos
2: Malacopa.
1: Lady Malacopa no nos representa. Y la verdad es que cuando te equivocas tienes que decir, me equivoqué.
2: Claro, y
1: no
2: pedir disculpas.
1: Y claro,
2: porque lo hizo muy mal. Oye, 1,000,000 de aficionados en el Ángel de la Independencia. Qué bárbaro. En todo el Paseo de la Reforma, con muchas pantallas para ver el partido.
3: El Paseo de la Reforma, todas las colonias, calles, a calles aledañas. La gente es que sí. Y a la calle, saca sus banderas. Un gran ambiente futbolístico. Oigan, y en otro orden de ideas.
1: Ahora sí pasemos del mundial a qué comer. A ver qué nos va a chismear.
3: Ernesto Buitrón, que yo tanto lo quiero, que es colaborador de Maxine Gutsai, que la neta sí se rifa ahí con el micrófono, anda diciendo que supuestamente no está Luis Miguel ni internado, ni malo de salud, ni convaleciente, ni nada. Anda en Ciudad de México, donde aterrizó en un conocido hotel ahí cerca de donde al Aldo de Nigris le cargaron la cuenta.
2: Ah, ok, aquí cerquita.
3: La Reforma. Entonces dice que aterrizó hace unos días, que él recibió luego el pitazo de una persona que trabaja ahí en el hotel, que aterrizó un helicóptero que viene con Paloma Cordero, se llama la susodicha, Paloma Márquez, Paloma Astica.
1: Paloma Cuevas.
3: Paloma Cuevas. Oye, bueno, pues llegó con Paloma Cuevas.
1: Burra.
3: Y que está filmando algo en el claustro de Sor Juana. Si usted está cerca del claustro de Sor Juana, por eso está viendo que, bueno, pues hay un dispositivo de seguridad desde hace algunos días, porque algo está filmando ahí, que están, bueno, en completo hermetismo.
1: Que es un comercial. Ernesto Buitrón dice dice que es un comercial, comadre. Un comercial que se está filmando para una campaña. De hecho, si ustedes quieren saber toda la información, porque nosotros nada más dimos una embarradita, métanse a las redes sociales de Ernesto.
3: Por favor,
1: síganlo, que utiliza muy bien, justo, comadre, las redes para chismotear todo lo que está sucediendo.
2: Pero no, o sea, pero si estuvo internado o no. Pues, o a lo mejor puede que sí, ya lo dieron de alta y pues se tiene que poner a chambear, pues, ¿no?
3: Mira, yo lo que sé es que no estuvo internado. Bueno, supuestamente es lo que se dice, que está muy bien de salud. Y ayer incluso se juntó, o en estos días se juntó con su carnal, con Alex Basteri, porque también lo vieron llegar a este hotel. Estuvo algunas horas ahí y de repente salió totalmente blindado, totalmente escoltado. Entonces, al parecer, no solamente vino a México a hacer este comercial que está filmando y en el claustro de su hermana, atención, atención, paparaxis, sino que también se juntó con su hermano Alex, fíjate para
1: mire
3: cómo
1: lo que
3: es
1: dice
3: este.
1: Ernesto, comadre, aquí la tengo, mire.
3: Ernestito.
4: Es una de las ciudades más importantes. Estoy grabando este video porque justo sé que no está hospitalizado, lo estoy siguiendo aquí en la Ciudad de México, estoy tras el rastro. Todo comenzó hace 2 días que me enteré que iba a llegar a un lujoso hotel en la zona de Reforma, entonces bueno, me trasladé. Tuve problemas técnicos, logré captar
3: con un dron
4: unas imágenes desde el helipuerto. Desafortunadamente ya él lo había bajado, pero estas son las imágenes que logré captar en la primer noche que estuve siguiendo a Luis Miguel aquí en la ciudad.
2: Adelante con las imágenes, usted imagíneselas, gracias.
3: Presenta las imágenes donde, por cierto, Ernestito, no se ve nada. Yo nomás te creo porque es un gran reportero.
1: Porque no nos mientes. Vámonos a música, yo les voy a platicar que justo que creen.
2: ¿Qué?
1: Gabriel Soto va a demandar a alguien.
3: Ahí estaba yo que alguien me miente.
2: ¿Otra vez?
1: ¿Otra vez? Oye, los abogados nada más duda. ¿Los abogados sí les cobran? O nada
2: pues yo
1: más
2: creo que sí, oye, pues son los que tienen el dinero.
3: Pues, mira, hay unos que sí, hay unos que no.
2: Que con historias
3: sí,
2: le pagan y está bien, no. O los hacen famosos. Vámonos con música, esta canción se la dedicamos a Ecuador. Se llama Sin Llorar. Es Yuridia. 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En cabina con Laura G, aquí nomás a través de la mejor.
1: Estás bien alzado, conejo.
3: Sin llorar, prepotente.
2: Sin llorar.

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2: Estamos de regreso en cabina con Laura G. Tenemos dos palabras más de nuestra frase escondida. Recuerden que van a ir a ver a Grupo Firme el 18 de julio en el estadio GNP Seguros. Las siguientes dos palabras, ¿quién las va a decir?
3: Las dos, señorita. Vamos a decirlas. Una, dos,
4: tres.
3: Y la.
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4: O sea, es una letra y una palabra.
2: Y la. Oigan, tenemos información antes de presentarles a Ramsés Vidente, que ya saben que él no le falla y nos va a decir si México va a pasar a cuartos. ¡Ay, qué emoción! 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
5: Pero algo les están haciendo a los dos para que se odien y es una tercera. Yo no sé, mi Cruz Martínez, dónde anduvo metiendo la barba de chivo, que hay una tercera que les está haciendo brujería. Alicia Villarreal y a Cruz Martínez, y le veo con su mamá un golpe fuerte de tristeza con la mamá de Cruz Martínez. Ojalá que se limpien.
3: Válgame Dios, damas, caballeros, ya empezaron los bongoes porque está con nosotros en vivo
4: Ramsés Vidente. Lo que tú dices, amigo, sí se cumple, no como la Moni que dijo que iba a perder México y mira, se le cebó.
3: Exactamente.
4: Se le falló.
5: Yo les dije que que podía llegar en número 5 o 6, pero como yo soy Jochi, yo no sé en qué partido van.
4: Pasamos a octavos de final.
2: Es que cambió
4: ya pasamos al quinto de partido.
2: Exacto, pero hace 40 años que no se rompía este maleficio, Ramsés.
4: Exacto.
2: Pero estamos bien emocionados y bien importante que ha sido esto. Entonces, Ramsés, cuéntanos, por favor.
3: ¿Qué ves para México, Ramsés? Prendan sus grabadoras porque
4: van a hablar contra Inglaterra el próximo domingo.
5: México contra Inglaterra, señores, me sale la carta de la muerte. ¿Qué quiere decir esto? Que pueden llegar a penales y uno puede fallar de México, así que hay que mandarle buena vibra a México, o un gol que le pueden cancelar, o algo puede estar pasando que por una falta, un gol o un penal, así que
4: no vayan a aplicar no era penal otra vez, ya, por favor, sí, ya, es que no lo superamos.
3: En el 2014 no era penal y ahora no era Shakira.
5: Si libran ese penal, pueden llegar a la semifinal o más para allá, ¿eh?
2: Oye, Ramsés, pero a ver, levanta la mano, Ramsés, Conejo, Rosa Concha y yo. ¿A poco no es que seamos así de que, ay, qué medio? ¿No sienten que han hecho un gran trabajo y es, no que diga, es suficiente el trabajo que han hecho, pero ¿a poco no se sienten orgullosos de todo el trabajo realizado por la selección? En el lugar que lleguen, si pasan o no pasan. Siento que es la primera vez que tenemos una selección muy sólida, ¿o no?
3: Definitivamente.
4: De acuerdo contigo.
3: Como un experto.
2: O los dejé callados porque no tienen idea, ¿eh?
4: No, la verdad.
5: Pero
4: es que
5: haz de cuenta que alguien que puede meter el gol o se ponga nervioso o la patita o le jale el brazo a alguien y de ahí sea como una cancela algo. No vayan a agarrar a los contra, a los de Inglaterra. Pueden ganar si no les cancelan un gol o
4: ¿cuánta probabilidad, Ramsés, hay?
3: ¿De cuántos números?
5: 80%.
3: Vamos por el otro 20, claro que sí.
4: Ay, Ramsés, tú no seas negativo, Michael. Estás ahí moviendo la cabeza.
3: Oigan, bárbaro. Ahora vamos con Gabriel Soto.
5: Es más.
2: Ay, yo iba a echar un chisme de Gabriel Soto. Ay,
5: mi Gabriel Soto, que me lo tienen embrujado la coach que dejó a la novia. Oye, la novia, qué bárbara, ya hizo tour de medios. La que no quería hablar ya fue a todos los programas.
2: Lo tienen embrujado. La va a demandar, ¿eh? La va a demandar, dijo él.
5: Ay, Gabriel, te quiero, gracias, hasta luego. No voy a hablar, Gabriel. Es que se emocionan con Gabriel porque hasta a mí me mandaba corazoncitos y ojitos. Fíjese, fíjese. Sí.
3: Es un encantador,
5: sí.
3: Pero cuéntame, ¿por qué dices que está embrujado, hermano?
5: No, hombre, el embrujado es que él tiene un sirio, un siriote de Pascual que enamora a las mujeres.
2: A mí me había dicho una amiga que anduvo con él que grande.
5: Válgame Dios purísimo, sí, y aparte huele rico. Dicen, yo no sé.
3: Oye, entonces no está embrujado Gabriel Soto.
5: No está embrujado. Yo lo que veo, pues, es que él tiene un sirio de Pascual que enamora a las mujeres. O sea, ¿y cómo se dice perro viejo no le enseña nuevos trucos? ¿Cómo es eso?
3: Ah, perro viejo no le enseña nuevos trucos.
5: Ajá, y esta es la buena, la que la acaba de salir ahorita, porque es boxeadora, porque es bien entrona, porque aparte pues es Brujilda, porque le gusta tirar las cartas. Así que Gabriel Soto, que esté feliz, que esté tranquilo, pero no hay brujería. Ella se enamora con su sirio de Pascual que tiene.
2: Ahí está Ramsés Vidente. Justo él lo acababan de preguntar afuera de Televisa porque lo estaban entrevistando. Y él dice que va a demandar a esta ex por estar hablando y por estar diciendo cosas. Y pura mentira. Era lo que estaba pasando.
3: Válgame, pero bueno, que esté bien porque es un hermoso.
5: Yo no dije nada, Gabriel. No me... Dicen, Amparo.
3: Oye, dicen que decir... va a entrar a la casa de los famosos.
4: ¿Y será o no?
5: No creo.
4: A partir del 5 de julio van a empezar a revelar a los habitantes, ¿no?
5: Ay, de que les voy a decir ya. Olvidé a Aldo, aparte que es codo, y imagínate, sí. Me va a invitar a comer y va a andar llorando y un video ahí no. Mi nuevo consentido es Moisés Peñalosa, mi nuevo esposo, consentido, que va a ganar la casa de los famosos.
3: Dicen que también Moisés Peñalosa, que ayer estuve con él, que también, que va.
4: Estuvo con nosotros en la Zumbanda.
3: Me dijo, fíjate, sí. Que había venido, pero bueno, oye, es un ritual, danos un ritual porque el Mercurio retrógrado, mira, trae a mi comadre bien sensible, quién sabe cómo, por todo chía, y él la anda demandando.
5: Para la ex de Gabriel Soto, si quieres que regrese una veladora de lápiz roja con un alfiler, escribes el nombre con todo y apellidos, encajas el alfiler y dices, ven, porque yo te llamo, yo te domino, porque ese sirio yo lo quiero en mi casa, así, y la prendes a las 12 de la noche.
2: Ahí está, querido Ramsés, entonces el sirio a las 12 de la noche. Ahí lo vamos a aprender.
5: La velita la prenden a las 12 de la noche, le pones de tu perfume, le untas miel y haces la oración. Espíritu, cuerpo y alma de Gabriel Soto, ven porque yo te llamo, yo te domino, tranquilidad. No. Oye, ya déjenlo en paz. Primero se deshizo de Irina y ahora que, déjenlo en paz.
3: La Irina esta ni me la recuerde.
4: ¿Qué le hizo, señora?
3: Bueno, una vez que.
5: Nada, cállate porque las demandas. Nos vamos a comerciales y regresamos.
3: En el otro.
2: Gracias, Ramsés Vidente.
3: En el otro mundial fui al TUDN y me trató bien mal.
4: ¿Pero qué le hizo?
3: Irina, sangrona, payasa. O sea, estaba grabando en el TUDN. Hasta les dije, a mí mándenme a otro lado porque esa señora es bien grosera. Tómala en el otro.
2: Bueno, mande correo, por favor. Ya no lo había contado. Vámonos a la ruleta del boleto. Gracias, Ramsés Vidente.
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2: ¿Para qué tenemos boletos?
4: Hoy tenemos boletos para el show de dinosaurios animatrónicos en el Parque Naucali.
3: Oye, y también para los mitos en el ring, el espectáculo inmersivo donde, bueno, los relatos de México prehispánico cobran vida en la arena Ciudad de México. Ya hasta una fotografía del conejo tienen ahí.
4: Usted la hace de Quetzalcóatl.
3: Prehispánica, porque es bien prehispánica el conejo.
2: Oigan, acceso doble para el concierto de Noche de Cabrones con los originales de San Juan, el Compa Sacra y los Capos de México el 4 de julio en el Rodeo Texcoco.
4: Llega el Trono de México, los Primos de Durango y Ponzoña Musical el viernes 17 de julio en Nicolás Romero allá en el Estado de México. ¿Sabes bailar el pasito duranguense? Este evento es para ti.
3: Atención, el Commander también se va a presentar, el Commander de toda la vida. Vaya a verlo el 27 de agosto en la Arena Ciudad de México de la mano de la mejor y la ruleta del boleto.
2: Ya lo saben, solo tienen que marcar 5552-630977. Nos tienen que presumir cómo festejaron el triunfo de México y les vamos a regalar boletitos. Tenemos la primera llamada. ¡Hola!
6: Hola.
2: ¿Quién habla?
6: Mario Alberto Cardoso.
2: Mario Alberto, ¿dónde festejaste, Mario Alberto?
6: En la casita.
2: ¿Fuiste de los millonarios que fue al estadio o no?
6: No.
2: Igual que nosotros.
3: En nuestro radio escuchas, todos son bien buenas gentes y bien, pues cumplidos a la hora de trabajar, porque no fueron a celebrar. Todos en su cantón desde el otro día, sí, nos están diciendo. Es que sí. Qué bueno. También
4: porque en el Ángel ya éramos muchos.
3: ¡Ay, tu tío!
4: ¡Ay, hola! ¿Verdad que sí, señor Michael? Ahí andaba Michael bien borracho. ¡Hola! Oye, ¿y qué onda? ¿Para qué quieres boletos?
2: ¡Ay, coma!
6: ¿Quieres que me regalen para el Commander?
4: ¡Claro, por supuesto! ¿Con quién vas a ir?
6: Es que si me regalan 4, me voy con mi
4: ¿y si te regalamos 2?
6: Ah, pues nada más con mi esposa.
4: O sea, ¿qué vas con tu esposa?
3: ¡Felicidades!
4: No, oye, ya córtate el ombligo, mijo. Ve solito con tu esposa. ¿Por qué llevas a los papás?
3: Exactamente, mi amor.
2: Ay, pues bueno, es una forma de agradecerles que les dio la vida.
4: Pero seguramente a sus papás no les gusta el Commander, oye.
3: ¿Cómo de que no? Yo tengo una mamá que le encanta. Es cierto, imagínate a mi mamá.
4: Me encanta decir, señor, yo soy de rancho.
3: La vida es
4: el taquicardio y esas cosas. ¡Hola!
7: Hola.
4: ¿Quién habla?
7: María.
4: María, ¿en dónde celebraste ayer el triunfo de México?
7: En casa.
4: Ah, muy bien. ¿En dónde nos escuchas?
7: De Lázaro Obregón.
4: Órale, muy bien. ¿Y para qué quieres boletos?
7: Para el show de dinosaurios.
4: Dinosaurios animatrónicos en el Parque Naucali. Oye, está padrísimo. ¿Con quién te vas a ir?
7: Pues depende.
4: También.
3: Dicen que el tiranosaurio Rex.
4: Tienes 4 boletos, tú no preguntes.
7: Y si me regalan 6.
4: Ay, no, también.
2: También te quieres llevar a toda la familia y no va a regalarles de Navidad.
4: Oye, si no es excursión, cálmate.
3: No, es que el tiranosaurio Rex, que es el que actúa y nos los mandó, pues nada más nos dio 4 para ti, pero te mandamos 4. Lo vas a disfrutar muchísimo. Dicen que el tiranosaurio Rex.
4: ¿Cuántos hijos tienes?
3: Tengo
7: 2. Y mis 2 sobrinos.
4: Ah, no, deja a los sobrinos, mija. Ya los sobrinos pasaron de moda. Ahora encárgate solo de tus hijos. Qué barra.
3: Como quiera, los sobrinos, encárgaselos a tu carnal o a tu carnal, ¿eh?
4: No manches.
3: Bueno, yo contesto la siguiente porque aparte nos van a dedicar una buena canción. Bueno, buenas tardes. 360 triunfadora. Soy Rosa Concha. ¿Quién habla?
8: Hola, Rosa Concha.
3: Hola, mi amor. ¿Cómo te llamas?
8: Arturo.
3: ¿Dónde celebraste, Arturo, el día de ayer la gran, pues ahora es que ganación de México?
4: Ok.
8: Con la familia.
3: Eso, como debe de ser. Oye, mi vida, ¿a dónde quieres que te mandemos?
8: Al Commander, Rosa Concha.
3: Ay, mi amor, 27 de agosto en la Arena Ciudad de México, ahí vas a estar. Oye, pero es momento de que reflexiones hacia adentro. Es el momento en el que recuerdes a un ser querido que ya no está, o a una de tus noviecitas que te cortó. Es el momento de que dediques De Mí Para Ti.
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4: Qué bonito lo dijo, Rosa Concha, qué bárbara.
2: ¿Qué canción? Oye, pero bueno, este también está matando gente. A ver, aquí, ¿qué canción quieres que te dediquemos o a quién le quieres dedicar? Se burló de mí. ¿Sí? Nos colgó. Mira.
4: Se fue la vida.
2: Se fue, comadre. Se fue. Bueno, le dedico una. ¿Por qué no dedicamos Esto es México, cañón? Le metémoslos. ¿Sabían que esa canción está hecha con la inteligencia artificial?
4: Y ya la ponen en el estadio, también. Y ayer que estaba Nodal, también pusieron la de No te contaron mal.
3: Ay, no me digas eso. Pues una de esas. Vamos a dedicársela al público que, bueno, pues está celebrando.
4: Esto es México, cañón.
2: Esta canción está hecha con inteligencia artificial. De hecho, la han querido adoptar como himno de la selección mexicana.
4: Y si la ponen en el estadio.
2: Entonces, cántenla juntos porque el domingo volvemos a ganar. Échamela desde el principio. Repítela. Dice malas palabras, pero pues.
4: No importa, así somos los mexicanos.
3: Rápese los venidos.

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1: Estamos de regreso en Cabina con Laura G. La mejor música la tenemos obviamente aquí con nosotros. 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
2: ¡Gracias! Gracias, Laura G. Ahora sí nos vamos a jugar las palabras prohibidas. Atención, porque hay boletos nuevos también para que usted se vaya al concierto del Tri el 25 de julio.
1: ¡Ay, qué

0: Hermosa.
1: Dijo que sí.
0: Hola, buenas tardes, ¿quién habla? Le ganó la tripa, ella habló con la tripa. Hola.
2: La que te reempuja.
0: La que pues, te revienta.
1: Bueno. Ay, tan cochino, grosero.
0: Hola, hola, buenas tardes, ¿quién habla?
1: Hola.
3: Hola, buenas tardes, Laura.
0: ¿Quién habla?
1: ¿Cómo estás?
3: Bien, aquí apenas tratando de comprender lo que pasó ayer en el ángel.
1: Ay, qué emoción, ¿verdad? ¿En cuanto a qué? A ver, cuéntanos, porque pasaron muchas cosas. Desde un festejo a también hubo tragedia en el ángel.
3: Es una locura estar ahí, pero la verdad te desestresas, te relajas.
0: Sí, la neta sí.
1: Yo siento ay, que todos necesitábamos ese desfogue.
3: Me vino
1: huevón. ¿Verdad? Que yo creo que necesitamos ese desfogue, ¿no? Esas ganas de celebrar algo, porque hay un video bien bonito que dice: México, te ves hermoso, feliz. Y veníamos con mucha malas noticias. Ojo, no han desaparecido para nada, siguen ahí, pero necesitábamos como que, ay,
0: un abrazo al corazón.
1: Un abrazo al corazón.
2: Muy bien, bueno, pues estamos listos para jugar.
1: Ay, comadre, qué perra, déjenos desahogarnos, comadre.
0: Oye, entonces tú fuiste al ángel, compadre.
2: Sí.
3: Así es.
0: Ok, entonces.
2: ¡Comenzamos!
0: ¿Y pisteaste ayer ahí?
3: Bucanas.
2: ¡Ay, chela o tequila!
3: Tequila.
1: ¿Andas feliz?
3: Siempre.
0: ¿Tienes la playera verde?
3: Negra.
2: ¿Qué vas a comer hoy?
3: Tacos.
1: ¿Estás lista para ganar el domingo?
3: Tal vez el sábado.
0: ¿Ya fuiste al baño?
3: 3 veces.
2: ¿Has apostado en tu vida?
3: Nunca.
1: ¿Eres inteligente?
3: Siempre.
0: ¿A qué hora terminaste el festejo?
2: Ay, mira, te habías dicho siempre,
1: no,
2: muñequito.
1: No,
2: pues, ¿cómo que no?
0: Porque se murió, porque murió, porque el señor lo abandonó. Vámonos a la frase escondida, damas y caballeros. Tenemos las últimas dos palabras. Atención, las

0: recuerden que todas las palabras las hemos estado dando para ustedes.
1: Embonando que le llaman.
0: Exacto, comadre. Justo para que usted la tenga y se vaya a ver a Grupo Firme el 18 de julio. En el estadio GNP Seguros. 18 de julio en el estadio GNP Seguros. Grupo Firme ya está listo. Anda mucho famoso ahorita también en redes sociales, comadre, pidiendo que le vendan boletos para el partido del domingo.
1: Híjola, pero
0: aquí se
1: también
0: pone la reventa, comadre, bien sabrosa.
1: No, pero nada, digan no a la reventa. Digan no.
0: Ay, sí,
1: a
0: está
1: la
0: permitida
1: reventa,
0: la reventa, comadre, en estas participaciones, no, en estos eventos.
1: Ay, comadre.
0: No, sí, comadre. Claro. Bueno, en Estados Unidos la reventa sí está permitida. ¡Hola!
1: Oye, bueno, hola, tenemos llamada telefónica. Ándale, comadre.
0: Ay. Hola.
2: Hola.
0: ¿Cómo estás?
2: Bien.
0: Qué bueno. ¿Cómo te llamas?
2: Me llamo Sonia Godínez.
3: ¿Sonia Godínez? Es.
0: Mira, Sonia. Yo... Oye, Godínez. Sonia. No, ¿cómo? ¿Sí? Oye, Sonia. ¿Cómo festejaste?
2: En casa.
0: En casa, eso. ¿Hiciste algún antojito o algo?
2: Alitas.
1: Ay, qué rico, ahorita voy a comer esas, se me antojaron, fíjate. Oye, mi amor, la frase la tienes, la frase la tienes completa, mi amor.
2: ¿Gustas unas de
1: pavo? Sí, mi amor, mándamelas en estos días. Oye, pero
3: unas alitas de pavo real.
1: ¿Es que ya tienes listo la frase completa? Sí,
3: que
1: mi
3: si
1: amor
3: quieres unas te las hace.
1: Sí, bebé. Oye, aviéntate con la frase, mi amor.
0: Burra.
3: Por eso, si
0: ay,
3: quieres
0: se
3: unas.
0: Ay, nos fue. Nos hace presumió las alitas. Nos presumió las alitas y que pues vamos a dar los boletos. Otra llamada, venga, 5552630977. Grupo Firme está en juego. 18 de julio en el estadio GNP Seguros. Marquen las líneas telefónicas y denos la frase completa en este bonito programa.
1: Hola. Al conejo le encantan las alitas de en chile pasilla. Esa le, hoy siempre las pide y se las acaba de un montón. Buenas tardes, ¿quién habla?
4: Bueno.
1: Sí, su nombre, por favor.
4: Luis Ángel.
1: Aviéntese la flaco frase, mi amor. Aviéntese la frase, ra, ra, ra.
4: Es la... Grupo Firme y la mejor FM dupla gana.
3: La respuesta es...
0: ¡No! ¡Correcto! No, hombre, me la modificé. Se me hace que todavía burra siguen crudos.

0: Siguen grupos de la celebración.
1: Fue de los que acaban de quitar de ahí del Paseo de la Reforma. Oye, qué bárbaros.
0: A las 9 de la mañana lo sacaron del Paseo de la Reforma. Hermanos, digan dónde trabajan para pintar, como dice la Rosa.
2: Para meter currículum.
0: Hola. Última llamada, y si no, se queda para mañana.
1: ¿Y si sí?
0: ¿Y si sí? ¿Y si sí llegas temprano, conejo?
1: Oye, yo llegué temprano. ¿De qué hablas, Laura G?
2: ¿Y si sí vienes en la noche?
0: ¿Y si sí? ¿Y si sí deja de quejarse, comadre?
1: ¿Y si sí viene vestida todos los días?
2: ¿Y si sí?
0: ¿Y si sí deja de ir al baño a observar cosas?
1: ¿Y si sí la productora pusiera frases más padres?
2: No, no es cierto, ándale ya, mi amor. Danos la frase, ¿quién habla?
0: ¿Y si el Michael no se...
2: Ah, no sé.
0: Hola,
3: Antonio, Hola, Laura.
0: Hola, mi amor, ¿cómo estás?
3: Muy contenta y emocionada y nerviosa.
0: Oh, ay, ¿cómo te llamas?
3: Victoria.
1: Oh, se me antojó
0: Victoria.
1: Una.
0: Victoria, la que tuvimos nosotros el día de ayer. Sí. Oye, Vicky, ¿ya tienes la frase completa para ir a ver a Grupo Firme el 18 de julio? A ver, échala.
3: Firme y la mejor FM, dupla ganadora.
1: La respuesta es...
0: ¡Correcta!
3: Sí, muchísimas gracias.
1: Así se llama la canción, Vicky. Michael, en tu perra vida, ¿no crees que le dije?
0: En tu perra. ¿Sí? ¿No crees que le dije qué perra tu vida? Oye, Vicky, muchísimas felicidades. ¿Con quién te vas a ir? Cuéntanos.
3: Con mi tía.
0: Ah, con tu tía. Eso, sí. Ponla bien borracha tu tía para que te compre más cosas ahí, ¿eh?
3: Sí, claro.
0: Te queremos, Vicky. Gracias por estar con nosotros. Mañana tendremos más boletos, más sorpresas. Descanse, guarde energía, porque el domingo tenemos que volver a salir a festejar a nuestra querida selección, ¿verdad, comadre?
2: Sí, vamos con todo, señoras, señores. Y bueno, pues por supuesto, la fe, sobre todo, abrazados a la fe, al santo niño pininito, con mucho cariño.
0: Ándele, ya nos vamos. Gracias por habernos acompañado en este bonito miércoles, mitad de semana. Esto fue En Cabina con Laura G. Gracias, Liz, por haber hecho posible este programa. Nuestro jefazo Andrés Salazar, el topo, como siempre, al pendiente de todo. Michael en los controles. Soy Laura. Adiós.
1: Soy el conejo. Bye, bye.
2: Soy Rosa.

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Son las 3:55.

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0: 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Son las 4 con un minuto.
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Son las 4 con 20 minutos.

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0: 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Son las 4 con 30 minutos.
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0: Son las 4 con 59 minutos.
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Son las 5 con 11 minutos.

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0: 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Son las 5 con 30 minutos.
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Son las 5 con 40 minutos.

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